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0: no va a llover, que tanto están allí.
1: ¡Compadre!
0: ¡Vámonos a la información, compadre! Nos vamos a la información. El día de ayer dijimos algunos, nada más de las personas que habían sido pues asesinadas en un solo día en Culiacán, dimos como unos 5 o 6, pero la cifra la cierra la fiscalía con 10 homicidios dolosos el día de ayer, martes. O sea, la gran mayoría aquí en Culiacán, exactamente. Si no es que todos, ¿no?
1: Esas son las que dijeron.
0: Más 10 robos de carros.
1: ¿No más?
0: Pues sí que había bajado el índice de robo de vehículos, güey.
1: Pues dicen, pero fíjate que cada día siguen llegando más. Por ejemplo, el día de hoy, hace un par de horas, llegaron 90 elementos más.
0: Llegaron los murciélagos.
1: De las fuerzas especiales, que son los más acá, los más, la high class.
0: La élite, la gran élite del ejército mexicano.
1: Ahí nos ponen también a poner retenes de office.
0: Ay, no.
1: Para reforzar la seguridad y combatir la violencia en la capital sinaloense, llegaron 90
0: murciélagos
1: de las fuerzas especiales, también conocidos como los murciélagos.
0: Murciélagos, güey.
1: Así es, compadrillo. Murciélagos. Amarillo.
0: Pero nosotros de cariño les decimos murciélagos.
2: Envidioso.
0: Ya, pues ya llegaron 90. ¿Y qué van a hacer?
1: ¿Qué van a hacer, compadre?
0: ¿O por qué?
1: ¿Vienen a reforzar la seguridad? ¿Por qué
0: les dicen murciélagos? ¿Van a trabajar en la noche nomás?
1: No,
0: ¿o qué?
1: Compadre, eso es un mote que tienen. Son los más perrones del ejército, compadre, de la Sedena, ¿verdad?
0: Órale.
1: No sé por qué les dicen así, pero pues así.
0: Ya anda de la calle, ya empezaron sus patrullajes, sus recorridos, así que ahí los va a ver. No sé si vengan vestidos de alguna forma distinta, pero llegaron hace una hora apenas, ¿no?
1: Hace una hora o dos más o menos.
0: Hace una hora llegaron.
1: Al aeropuerto internacional de la ciudad de Culiacán, Sinaloa. Es la high class de la Sedena.
0: Bueno, pues, bienvenidos, señores, a esta... La casa de todos ustedes. Hubo un enfrentamiento ya en Abolato o en Mazatlán.
1: En
0: las dos partes, güey.
1: Bueno, los dos lados, pero déjame, iniciamos por el sur del estado, en Mazatlán, Sinaloa, que han estado pasando cosas muy fuertes en los últimos días. Hay un fuerte operativo en esos momentos, desde muy temprano, muy cerca del Quelite, que es un lugar muy reconocido y turísticamente hablando, un pueblo mágico. Se hablan de dos personas muertas tras un fuerte enfrentamiento que se suscitó la mañana del día de hoy, donde en este momento ya se encuentran pues una gran cantidad de efectivos de Marina, de Sedena, Guardia Nacional, etcétera, etcétera. Pues al parecer ya con todo controlado, pero se habla al menos de dos personas que murieron en un enfrentamiento entre civiles que se dio la mañana del día de hoy. Bueno, entre elementos federales y civiles armados se dio este enfrentamiento. Perdón. Y bueno, se habla de dos personas sin vida. ¿En Abolato decías que también?
0: En Abolato, fíjate que se llamaba Manuel, mejor conocido como el Chito Polaris.
1: El Chito Polaris. Ah, de los polarizados.
0: Pues yo imagino que sí.
1: Sí, a mí me tocó leerlo hace rato.
0: Vivía en la colonia G. Calderón, la famosa y bien ponderada, casi como la primavera, colonia de allá en Abolato. Bueno, pues un negocio de polarizados, así le decía. Así conocían a esta persona porque era muy famoso, se dedicaba a este negocio, Emanuel, y lo conoció como el Chito Polaris. Fue identificado en el lugar, tenía 43 años, vivía en la misma colonia y hoy miércoles a la mañana, al menos un hombre armado lo interceptó ahí en el negocio. ¿Qué hubo, Lemichito? Le digo. El Chito dijo, buenos días, ¿en qué le puedo servir? Y moco, güey, que le zorraja en repetidas ocasiones, le disparó y llegaron el servicio de emergencias junto con los elementos del ejército mexicano al lugar y pues lamentablemente el Chito presentó varias heridas producidas por proyectil de arma de fuego y pues murió en el lugar.
1: Bueno, esto sucedió el día de hoy en Abolato, una persona que tenía un negocio de polarizados, compadre. Fíjate que en otra nota, el día de ayer hablábamos, cambiando un poquito la cuestión de la inseguridad a la cuestión del estado de Sinaloa. Ayer hablábamos de que iban a dejar una caseta libre, la de cuatro caminos, ¿no?
0: Ah, sí.
1: Pues fíjate que el día de hoy productores tomaron la caseta de Costa Rica aquí en Culiacán, Sinaloa, y amenazan con llevar esta manifestación hasta la sede del Mundial, o sea, hasta la Ciudad de México, para productores sinaloenses. Pues dejaron el paso gratuito para que todo el mundo... Algo que pues, por el pueblo, magnífico, ¿verdad? O sea, que no estén cobrando la caseta esa que cobra 200 y feria y que vas sacándole la vuelta a los hoyos de aquí a Mazatlán, Sinaloa. Pues sí, productores de Sinaloa tomaron la caseta de Costa Rica en señal de protesta y levantaron las plumas para que todos los automovilistas, transportistas pasaran sin pagar un solo peso la caseta de Costa Rica, que repito, para los carros de cuatro llantas normal cobran mínimo un 200, ¿no?
0: Sí,
1: y dice que viajarán a las ciudades donde se va a realizar el mundial, que creo que va a ser Monterrey, Guadalajara y la Ciudad de México, con el objetivo de boicotear la Copa. No creo que suceda, ¿no? Pero
0: no me imagino la cantidad de marchas que están realizando. Solo los maestros del centro, de la CENTE, no me acuerdo, traen un despedorre en la Ciudad de México, tumbando, quebrando, afectando negocios. Dicen que son infiltrados, o sea, no. Se desconoce que esos profes, maestros, o como usted le quiera llamar, son unos porros, y tienen toda la vida haciendo sus desmanes, no ahora. En los gobiernos priistas, en los gobiernos panistas y ahora con los gobiernos morenistas, lo siguen haciendo y lo van a seguir haciendo porque siempre consiguen lo que quieren haciendo este tipo de cosas. Allí me daba coraje ayer ver los videos donde tumbaban las esculturas que se pusieron para el mundial. Iban quebrando a diestra y siniestra vidrios, automóviles parados, o sea, afectando, y amenazan con boicotear la Copa, imagínate.
1: ¿Ellos también?
0: Por eso, ellos ya empezaron. Los del CENTE, o CENTE, como se llame. Y digo, esos profes son los que educan a los plebes.
1: Esos son los maestros de los plebes.
0: Ahí en el sur, que son muy aguerridos.
1: La CENTE.
0: Digo, no estoy en contra de lo que hacen, pero pues hay cosas que dices tú, se pasan de...
1: Pero cada año es lo mismo.
0: Siempre, cada año es lo mismo. Ya salieron de vacaciones, ¿te das de cuenta?
1: Bueno, lo que sí no leí...
0: Y van los agricultores,
1: no les pagaron nada.
0: Y veto a saber qué otro tipo de manifestaciones se van a llevar a cabo en la pobre y muy querida ciudad de México.
1: No, van a ir a todas las ciudades. Sí, va porque hacen Monterrey y Guadalajara, pero también, ¿no?
0: Pero qué vergüencita que me habrá.
1: Imagínate, los europeos. Sí,
0: no, pues de todo el mundo, güey. Es un mundial, ¿no? Los europeos. Esos son los cinco continentes, güey, los que vienen a participar. Los que... La high class, la crema innata en el mundo del fútbol estará en la Ciudad de México, en la gran inauguración. Ajá. Y de ahí se van a distribuir ya, pues, a Estados Unidos, se van a distribuir a Canadá. Y hay quienes que se quedan en algunas ciudades de la República Mexicana, que son sus sedes de entrenamiento. Y pues va a ser la neta.
1: Bueno,
0: mucha suerte a los del mundial.
1: ¿Qué más tenemos en la buchaca?
0: Es todo lo que tengo.
1: Ah, pues ya con eso, güey. Ya me amargué, la neta. Me agüité.
0: No te amargues, güey.
1: Me enojé, güey.
0: No. Sí, no te... Relájate, güey.
1: No, güey, estoy bien enojado, la neta. Me saca de onda, o sea, que ¿por qué pasa esto? ¿Por qué no les pagan, pues? Páguenle para que no pase nada de esto, compadre.
0: Pues sí, pero mira. Maloba, por favor.
3: Pero no te enojes, Jesús, hombre.
0: Dile algo al Chucho, señor Valdés.
3: Pero no te enojes, Jesús.
1: Te vas a
3: hacer caso
1: porque está regalando muchos avales.
3: Pero no te enojes, Jesús.

0: 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Son las 5 con 29 minutos.
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0: buenas tardes, ¿cómo están? Hoy es mitad de semana, miércoles 3. ¿Por qué me quitas el calendario, güey? Que no es que estoy hablando de calendario, ¿me lo quitas? Por favor. Ayer fue día de las Clotildes, ayer hasta un saludo le mandaste a la mujer, hombre. Que fue ayer, hombre. Ay, no, ve el día. ¿Y por qué la saludaste ayer? Ayer, que no saludaste. Que no saludaste a la Cloti ayer, que dijimos que trabajaba en el seguro.
1: Wow, ahorita cuando empezamos el programa, compadre.
0: ¿Sí? Sí. Bueno, perdón. Bueno, pues felicidades a las personas que hoy están festejando su cumpleaños o algo chilo, que la pasan muy bien. Saludos a mi amiga, la señora Mari Preciado, que ya...
1: ¿También cumpleaños?
0: No, pero es modalidad 40.
1: ¡Ya es moral!
0: Vale la pena saludarla.
1: ¿Sí? Vale la pena. Mari.
0: María Clotilde.
1: María Clotilde Preciado Espinosa. ¿Cómo estás?
0: Se ha reportado ahora.
1: No se ha reportado. Oye, dice, mejor, pues, pasa mejor vida.
0: Dice Norberto, eso de las de los boicots lo hacían Chainbound y el Peje. Eso era su mero mole. Sí, fue su mero mole. Incluso estando él siendo el jefe del gobierno del Distrito Federal, creo que hasta prohibió que se
1: manifestaran.
0: Que se manifestaran y ese rollo.
1: ¿Les quieren devolverla?
0: Ahorita ya no, o sea. Sí, está la ley ahí, pero ya nadie. Estamos en México.
1: Estamos en México, exacto.
0: Lugar donde es
1: no es la misma atrás que Nanca, donde se me pasa. No, ¿verdad? Vamos pues a ver qué suceda.
0: Gracias,
1: Roberto. Ojalá que no suceda nada por el bien de que no se opaque esta fiesta que, pues, imagínense, antes de qué año no había un mundial en México, desde el 86.
0: 86, medio 86.
1: No, antes.
0: Italia 90. España. Según yo no, güey.
1: ¿Cuándo fueron las Olimpiadas? Desde una cosa es el mundial, otra cosa es la Olimpiada.
0: Desde el 86.
1: 70 y tanto.
0: No, pues sí, desde el 86, güey, no había mundial. Hay una serie incluso que se llama México 86 ahorita, sí. Porque fue la última que...
1: O simplemente que hay una calle que se llama aquí, así, güey, acuérdate. La sí. Calle que está para allá, para...
0: México 68, burro. Sí, sí, no.
1: Pero pues, te estás apoyando, oye, tú. Pero ponle al revés los números.
0: 86. Bueno, la idea es esa.
1: La idea es el orden de los factores alterar el producto.
2: Buenas tardes, hijo de la remangada. Sí. Aquí reportándose su fiel radio escucha desde hace 15 años, que no lo crean.
0: ¡Miente!
2: Tengo 15 años escuchando los hijos de la remangada. Cuando era la nueva ranchera. Quiero mandar un saludo para toda la gente del Pinzas Perras. Y también para el chivo mayor que soy yo. Y quiero que me pueden mandar un cállate baboso.
1: O si quieres,
0: ahí te va incluso una conversación entre tú.
1: Cállate baboso.
0: Y los tuyos.

0: Espero que se hayan entendido ahí todo lo que...
1: Están echando las chelas en la plática, ahí la chorcha. Ay, quiere ir a ganar, Sudáfrica, México, y que no sé qué.
0: Es el idioma de ellos.
1: Qué orgullo lo dice.
0: Clotilde, la bruja del 71.
1: Oye, Clotilde, exactamente.
0: Es cierto, Javi. Es la única que yo me acuerdo que...
1: Ay, la enfermera, güey.
0: Y la Clotilde, sí, es cierto.
1: Pero la Clotilde de la bruja del 71 era ficticia.
0: Era Cleotilde. Y usted es Clotilde.
1: Ah, sí.
0: Hay una letra diferente, güey.
1: Es correcto. Una letra pueden cambiar muchas cosas.
0: La Clotilde y la Cleotilde.
1: Es cierto.
0: Cleotilde. Chino, ¿cómo estás, mi querido Gabino? No sé qué diría aquí, pero según yo es un sonido misterioso que mandó a ver.
2: Buenas tardes, mangao. El sonido misterioso es...
0: No, ya.
2: Desinflando un globo.
0: Mira.
2: Gabino Cordero Maloba.
0: Y le habías atinado, güey, era inflando un globo. Ay, Chino, qué mala suerte tienes, Chino, tú. Loco. Le habías atinado también al sonido misterioso.
1: Que no lo
0: le adivinó al sonido misterioso. Hola, buenas tardes. ¿Dónde puedo poner una queja ante el seguro? No, pues aquí no es departamento de quejas, ¿eh?
1: No, oiga, no,
0: por
1: no,
0: favor.
1: No.
0: Aquí no.
1: Ah, pues si es para el seguro social, vaya al seguro.
0: Seguro, vaya ya a otra institución, es otra instancia. Aquí no es departamento de quejas.
1: No,
0: aquí
1: no,
0: somos una estación de radio.
1: Basta con los problemas que ya tenemos nosotros con las 47 novias que tenemos.
0: Por favor. Oye, aparte dice, quiero que sea anónimo, peor.
1: Menos.
0: Y ahí vamos a poner a él. Dice un anónimo que en el seguro. Y das como.
1: De por sí llegamos al seguro y nos están viendo feo. Imagínate, peor tanto.
0: Ni uno que trabajando en la radio. Imagínate, ahora echándole nomás porque sea anónimo, estás mal.
1: Ahí te acaban de matar.
0: No. Está pesada la raza. Las 5 de la tarde con 40 minutos. Gente que se reporta al mejor WhatsApp
1: 6674-1842-80.
0: ¿No? Dice un anónimo que es.
1: Pruebas. Pruebas.
0: Híjole. A ver, César, ¿qué rollo?
3: Buenas tardes, compa Chicle y compa Jorge Espinosa. Por favor, manden un saludo a la gente del restaurante Loreto Bajo las Olas de Altata.
0: ¡Ah, órale!
3: Excelente día, excelente tarde.
0: Saludos a mi amiga doña Lupita, con todo el gusto del mundo.
1: El otro, güey.
0: Saludos a mi amiga doña Lupita, allá en el restaurante doña Loreto sobre las Olas de Altata. Está habladito con el Charlie, que es mi compadre Charlie.
1: Ahí en La Volata.
0: En Nueva York.
1: ¿En Altata o en La Volata?
0: En Altata, Nuevo Lato.
1: ¿Sí? Okay. Saludos a la gente de Altata, Nuevo York.
0: Dice el Javi. Ánimo, compa, y Jorge, quieren que se le echen la bronca gratis. Pues sí, güey. No, está bien que sea pero no tan.
1: Estamos bien quemados, güey. Estás viendo.
4: Hijos de la remangada. ¿Se acuerdan cuando en la mañana salía el Mariconcho, salía la Liliana?
0: ¡Ah, no nos acordamos de nadie, güey! De hacer la promoción a otra parte, a esa bola de innombrables. También. No nos acordamos de nada.
1: De nada. No tenemos memoria.
0: Ah, hombre. A ver, señora María, saludos, dice por aquí.
1: Ay, quien quiere la compositora.
0: La compositora.
1: Que quiero ya lo va del trans. No, lo componía.
0: Es la nueva Ana Gabriel.
1: Ana Gabriel, chico, pone. Ay, no, ya la Gabriel. La compositora de las cucas.
0: Bueno, señora, no hemos escuchado la rola, pero.
1: ¿Para qué te compuso? Cántenos un pedacito, ándele.
5: Remangados. ¿Cómo los trata el calorcito?
1: Está
5: macizo el calor. Ándame en un ¿qué pasó?
0: ¿De qué pasó? Ay, tonto.
1: No, este sí se lo va la coche para el monte, güey. Se le quebró la vocecilla cuando ay, ¿qué pasa?
0: ¿Cuál es el que pasó, güey? Ah, pues ahí tenemos uno. Por ahí debe de haber uno.
1: Bueno.
0: Martín.
6: Chucho, ya doña Mari Preciado ya no trabaja.
1: Nunca trabajaba.
6: Ay, échale, Chucho.
0: Es modalidad 40, por eso hay que estarla saludando.
1: De hecho, nunca trabajó, tenía como amuleto.
7: Buenas tardes.
1: Sí.
7: Buenas tardes, tengan ahí remangado. Yo de lo que me acuerdo ahí es de Porfirio Cadena. Y de amigo Pollito.
0: ¿Quién?
1: ¿Qué, compa? ¿Qué
8: le preguntó?
1: Claro, es que le gusta opinar. Entre malos desprecia a uno, está como...
0: Ahí está, ahí está.
8: Dice que no se acuerdan de nada.
1: De nada nos acordamos, de nada nos acordamos ya. Lo pasado es pasado, ya no interesa.
0: Ya.
1: Sí, guagua. 5:45, pues vámonos, güey, porque ya me hicieron enojar, saben que yo me enojo rápido.
0: Yo también estoy bien enojado. No, mentira, compadre.
1: Sí, vámonos, güey. ¿Qué onda? ¿Regresó mañana o qué?
0: Mañana, ¿no?
1: Mañana es jueves.
0: Mi compadre Jorge Ramos se va enojado.
1: Cuídense mucho, pórtense bien. Mañana volvemos a las 4.
0: Échenle ganas.
1: Un excelente miércoles. Mañana a las 4. Jueves volvemos. Adiós, dice el Chuchi.
0: Adiós, mi compadre Jorge. Cuídense.
1: A nombre del Capitata y a nombre de los chicos del CONALEP, somos
0: los hijos de la remangada.
1: ¿Ya te vas, compadre?
0: Ya me voy.
9: Cuídate, que te vaya bien.

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1: Hola, ¿qué tal? Muy buenas tardes. Gracias, muchas gracias por estar con nosotros la tarde de este 3 de junio de 2026 en Revuelta y Media. Es un gusto saludar a todas y a todos en esta tarde que empieza a modificarse la temperatura después de un día altamente caluroso. Yo la saludo con mucho gusto y los saludo con mucho gusto y saludo también con mucho gusto a mi compañera y mis compañeros de la mesa. Saludo a mi estimada amiga, la licenciada Mira Aguilar. Mira, qué gusto saludarte. Muy buenas tardes.
2: Muy buenas tardes, Enrique. Un gusto compartir este miércoles calurosísimo y mitad de semana contigo, con Gilberto, con el maestro Oscar Báez y con el auditorio que nos escucha el día de hoy.
1: Saludo también con mucho gusto a mi estimado también amigo, el doctor Gilberto Plata. Doctor, qué gusto darte, muy buenas tardes.
3: Muy buenas tardes, Enrique, te saludo con el gusto de siempre, igual que mi compañera amiga y paisana, la licenciada Mira Aguilar, con maestro Oscar Báez, con Jorge Ramos en los controles, César López en la producción, saludando a los y las que hacen posible este enlace estatal en Guasave, Mochis, Mazatlán, pero sobre todo usted, nuestra amable audiencia que nos regala su atención como cada tarde. Muy buenas tardes, Sinaloa.
1: Gracias, doctor. Saludo también con mucho gusto a mi también estimado amigo Oscar Báez. Oscar, qué gusto saludarte, muy buenas tardes.
4: Buenas tardes. Buenas tardes a nuestro respetable auditorio, el equipo que tiene bien apoyarnos en la transmisión, a Jorge Ramos, a César, al panel de la mesa de Revuelta y Media, Gilberto Blatt, Amira Aguilar Basúa, y nuestro director, Enrique Gil. Un gusto estar con ustedes.
1: Muchas gracias, mi estimado Oscar. El día de hoy, el programa de uniformes y útiles escolares tiene tiempos y movimientos. En el caso de los uniformes, el insumo para adquirir lo que es la tela y otras cosas alrededor, todo lo que tiene que ver con un uniforme, requiere que los fabricantes tengan anticipos para desarrollar esas tareas y que se tenga en tiempo y forma la cantidad de uniformes que se requieren para un ciclo escolar. Es un asunto muy mecánico y uno de los grandes retos que han tenido las autoridades desde que este programa es oficial ha sido tener a tiempo el recurso para entregarse a los fabricantes. Y en este día los fabricantes se manifestaron en Palacio de Gobierno a partir de las condiciones que ellos están observando, de que están retrasando a lo acostumbrado la entrega del recurso. En muchos sentidos hay veces la desesperación, el ansia, las ganas, lo que usted quiera, les lleva a manifestarse, pero sí, este es un programa con muchos retos y hoy tendrá que salvar ese reto por el cual hoy se manifestaron las personas. Tu punto de vista, doctor Gilberto Plata.
3: Hay una cuestión llamada planeación financiera, que eso debe utilizarse siempre en el ejercicio presupuestal, y más que, pues, ¿cuántos años tienen con el tema de uniformes escolares? O sea, y como todo tiene que una programación, y obviamente, pues, hay una ventana de tiempo muy específico. Los uniformes escolares se entregan previo al arranque del inicio de clases, junto con los útiles escolares. Es un beneficio que se lleva año con año. ¿Qué pasó? Creo que esto refleja lo que hemos venido señalando en algunas formas en que es observable que hay una descoordinación, por decirlo bonito, y que tal vez la administración pública ocupa sí un refresh o un ajuste, no lo sabemos, porque creo que la situación política ya está trasminando, como en el rancho, a la cuestión del día a día, la cuestión operacional. ¿Qué novedad hay en esto? O sea, ver, año con año se hace lo mismo, hay un estimado de presupuesto, hay un padrón de proveedores, hay fechas y términos. ¿Qué parte está fallando en esto al punto de que se tengan que manifestar? Y no lo dudo, y se han agüitado, la verdad. Y también hay que señalar esto. Si hay una manifestación, es porque ya se volaron los tiempos, y dígame usted, no sabemos desde cuándo empezaron a preguntar, oye, ¿no sabes para cuándo sale esto? Oye, ¿qué pasó con esto? O sea, hay un preludio, ¿me explico? O sea, esto se está dejando crecer. Y si no pueden en lo menor, en lo que está presupuestado, en lo que es usual en el día a día, o año con año, imagínense ustedes que saliera un reto nuevo, como fuera una emergencia, un fenómeno climatológico y demás, pues quien no puede lo menos difícilmente podrá lo más. Entonces creo yo que es un reflejo de lo que está sucediendo en la administración pública en estos momentos, y que si no hay la previsión en algo tan, pero tan básico como esto, no nos podemos imaginar cómo andan en el resto de áreas y ocupaciones que día a día se tienen. Por ejemplo, con el tema de los productores agrícolas, cómo van con eso, temas de previsión presupuestal, temas de obra pública y demás. O sea, hay un mundo de cosas que se mueven en el día a día en un gobierno estatal, programas, no sé, tantas cosas, que uno se puede pensar, bueno, si algo que estaba predispuesto, que ya está establecido presupuestalmente, no lo observan, imagínense lo que podemos esperar en el resto. Pero bueno, yo estoy seguro y creo que esto va a salir. El problema es que la mayoría, recordemos, de los proveedores de uniformes son micro y pequeñas empresas que no tienen un capital de inversión como para decir, te los doy o te los fío, sino que mínimamente ocupan los anticipos precisamente para hacerse de los insumos, materiales, o tal vez también un poquito de renovar su infraestructura para cumplir con este objetivo. Así es de que primera llamada, y ojalá no lleguemos a la tercera. Esa es mi opinión.
1: Muchas gracias, doctor. Tu punto de vista, Amira Aguilar.
2: Pues triste, Enrique, que una política pública tan importante en el estado de Sinaloa y que tiene muchos años hoy se encuentra en esta situación, ¿no? Pero creo que ningún proveedor de gobierno del estado a estas alturas tiene la capacidad de generar o de realizar este tipo de trabajo sin un anticipo, ¿no? ¿Por qué? Porque los insumos son más altos, ellos vienen arrastrando de cierta manera una deuda del ciclo anterior, ellos lo mencionaban. Entonces llama la atención que a estas alturas, con la cantidad de uniformes que se necesitan hacer para el siguiente ciclo escolar, no haya esta fluidez, ¿no? Porque ellos mismos decían, mientras no nos den este anticipo, no, la cadena de suministro está detenida. Entonces no les alcanza lo que hay para el ciclo escolar que viene, ¿no? Entonces, así como brinca este problema, han brincado muchos otros problemas en los que sigue quedándose solamente ahí en pláticas y en generar un discurso o una narrativa para los medios, pero no resultados, ¿no? Entonces, esperemos de verdad y esto tenga solución, porque si de por sí creo yo que para el siguiente ciclo escolar la cantidad de niños va a disminuir porque sigue moviéndose mucha gente fuera del estado de Sinaloa porque la situación violenta no baja, pues el hecho de no tener uniformes pues generará otro tipo de problemas, ¿no? Porque la mayoría de la gente que hace uso de esta política pública es gente que no tiene acceso a esta liquidez para comprar 4 o 5 uniformes de 4 o 5 niños. Entonces, de verdad, esperemos la gobernadora tenga esta capacidad de resolución, porque pues en otros temas no ha habido ninguna resolución, ¿no?
1: Muchas gracias. Tu punto de vista, Oscar Báez.
4: La dotación de uniformes escolares, también de útiles escolares, es una prerrogativa que tienen ganada los ciudadanos, los padres de familia, para los estudiantes. Y el gobierno de la actual administración seguramente va a cumplir en tiempo y forma con esta disposición. Es comprensible también que en el gobierno que actualmente Geraldine Bonilla, nuestra gobernadora, pues está revisando también la lista de todos los fabricantes del padrón la lista también de las reglas de operación, del cumplimiento de las mismas y también el control de calidad para asegurar esta dotación que se dé con lo previsto en el manual de operación para cumplir esta disposición que se tiene para todos los estudiantes, los padres de familia en las distintas escuelas, ¿no? Entonces, esta protesta, podríamos llamarle esta inquietud que manifestó hoy, es seguramente una forma en la cual pues será atendida y resuelta en lo correspondiente en los próximos días, porque es una disposición que lógicamente los padres de familia, los estudiantes deben estar en el nuevo escolar con este beneficio social ganado por toda la ciudadanía.
1: Muchas gracias, mi estimado Oscar. Hay un asunto que tiene que ver con los procesos que hay en la autoridad. El primer proceso para esta administración de la Cuarta Transformación tuvo un secretario de Economía que es el encargado de esto, que fue muy eficiente, no se le puede quitar ese mérito, y más eficiente en este programa. El relevo con el Piti Velarde resultó ser muy operativo y muy eficiente por la manera de ser del Piti. El Piti es un hombre que es hiperactivo y este programa resultó. Sin embargo, el hoy secretario de Economía tiene una pasividad espantosa. Y el mejor ejemplo fue lo que pasó en la primera piedra de la planta en Topolobampo. Una persona con tres dedos de frente hubiera ido a ver cómo estaba el show y ha recomendado, o sea que guardador en un evento público no es lo más recomendable. Yo casi le puedo decir que la falta de expertise en este tema y humildad para decir, oye, ¿cómo se hace? En una llamada telefónica o los que estuvieron en procesos anteriores está de alguna manera trastocando. Yo no veo una autoridad con la intención de no hacer un programa que ya está muy desarrollado y que en la historia reciente no ha tenido este tipo de cosas. Entonces tengo la impresión que es buen momento de poner a la gente adecuada en el lugar adecuado, más allá de las situaciones. No se pueden perdonar este tipo de ineficiencias que rebotan a una gobernadora que está trabajando, que está queriendo hacer cosas, y pues porque eres del equipo D, pues el equipo D te está haciendo daño, ¿saben qué? Pues lo vamos a quitar. Tengo la impresión que se tiene que buscar una solución, y una de las primeras tendría que ser esa. Son las 6:12, vamos a una pausa comercial y regresamos.
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1: Son las 6:16 y vamos a más aquí en la Revuelta y Media. Hoy, otra vez, casi el mismo mecanismo que se utilizó con las figuras del gobierno de Sinaloa, ex y actuales, se utilizó ahora con los gobernadores de Tamaulipas y de Sonora. En esta circunstancia, las motivaciones son las mismas, o la divulgación es la misma, relaciones, vamos a llamarle relaciones peligrosas. En el escenario de lo dicho por esta publicación, se establece que a ambos gobernadores, Tamaulipas y Sonora, les retiraron las visas y les dieron permisos temporales. Y en eso, los permisos temporales se los dan para la condición de que puedan pasar en cualquiera de los escenarios. Estamos hablando de dos figuras de Morena muy relevantes. Uno es, además de ser gobernador de Sonora, es el presidente del Consejo General de ese partido en el país. Estamos hablando que de los órganos de deliberación de ese partido, de cualquiera, el Consejo Nacional es una entidad muy importante. No están refiriéndole a cualquier persona. Ahí es un misil en la línea de flotación. Y vamos a ver la narrativa en lo que resta el día y mañana, para que entendamos exactamente qué es lo que quiere Estados Unidos o las autoridades de justicia de los Estados Unidos o Donald Trump para el caso específico de Sonora. Américo Villarreal, pues también gobernador morenista, siendo un gobernador de un estado importante, no tiene tantas implicaciones hacia la línea de flotación. Finalmente es otro gobernador en un estado que históricamente ha tenido muchas asegúnes desde el tiempo del prillismo. Ahí lo que tuvo que ver con la condición de la Quina y sus hijos. Yo tuve amigas por ese lugar, de Tampico en particular, y nos platicaban a María y a mí las tropelías que hacían los hijos de la Quina y todo lo que controlaban de contrabando, etcétera, etcétera. Eso no es la droga, no era así como que lo máximo, pero seguramente lo llegaron a hacer. Esa fue parte de la estela de inseguridad que tuvo esa entidad federativa, pero que una vez que Salinas acabó con el reinado de la quina, vinieron otros en distintos niveles, energías, y pues siempre en temas de delincuencia organizada. Entonces, Tamaulipas tiene su historia, y bueno, una historia que con el hoy gobernador no se ha podido borrar, siendo uno de los principales problemas que esa entidad tendría que haber atendido y no se ha atendido, ni por el gobierno federal, ni por, en este caso, gobierno del estado. Hay historias de figuras del narcotráfico que fueron aprendidas y que para que los llevaran al avión en el que lo trasladaron fue un caos grandísimo. A lo mejor ahorita ya sería una caricatura, pero en ese tiempo era la primera vez que se animaban y que trataban de salvar, que finalmente no lo hicieron, a un personaje de ese nivel. En esta circunstancia, pues, sigue esta situación, y vamos a ver cuál es la narrativa que se tiene, porque todavía la presidenta sigue en la idea de las pruebas, y no fue suficiente una expresión contundente de que son abundantes por un poder distinto al Ejecutivo Federal de los Estados Unidos, y que es una juez que corresponde, en este caso, a otro poder. Ya cuando dos poderes y te están advirtiendo, pues a lo mejor el tipo de reflexión tendría que ser distinto. La sumatoria de dos gobernadores termina por concluir en mucho de lo que de pronto dicen, no, es que son especuladores. No, pues es que terminaron por tener razón. Y en muchos sentidos, los secretos a voces empiezan a ser averiguaciones, investigaciones o acusaciones que están en una corte, y que esas cortes los están reclamando desde México para los Estados Unidos. Tu punto de vista, Oscar Báez.
4: Bien, de acuerdo a la información de que se ha dado a conocer en la mañanera de la presidenta Claudia Sheinbaum Pardo, pues se deduce que todas estas acusaciones provienen de una intención, política, porque en noviembre tienen elecciones en Estados Unidos, y de que existe un grupo político que está en plena injerencia en México, en intervenir, en inmiscuirse, en descalificar, en poner una desestabilización de la política aquí en México, y como tal, al por mayor, en oferta, hacen descalificaciones contra gobernantes de la Cuarta Transformación. Más sin embargo, existen también acusaciones contra algunos exgobernadores de Acción Nacional que tienen acusaciones igual de la misma sintonía. Pero no se ha hecho nada al respecto por parte de Estados Unidos, y todo procede directamente a descalificar a los gobernantes de la Cuarta Transformación. Algo no les conviene del gobierno de México con Estados Unidos, y la presidenta Claudia Sheinbaum Pardo, en su mensaje del domingo 31 de mayo, pues dio a conocer que se van a realizar asambleas públicas en los distintos estados, comunidades, para dar a conocer la verdad, dar a conocer lo que realmente está realizando el gobierno federal y los gobiernos estatales y los gobiernos de la Cuarta Transformación. Y claro, esta situación directamente en territorio, en los comités seccionales, en los barrios, con los líderes, directamente, porque han sentido una oleada también en algunos medios de comunicación que han dado como ciertas estas descalificaciones, estos rumores, y para lo cual la presidenta de la República dice que se ocupan pruebas para todo esto. Incluso nuestra gobernadora Geraldine Bonilla hizo una mención en su intervención que tuvo el día 31 aquí en la explanada de Palacio de Gobierno, donde hizo una mención donde reconoció el trabajo directamente de Rocha Moya, que contribuyó también al beneficio de la Cuarta Transformación. Y en esto, pues, pequeño mensaje que dio, pues se da a conocer que no todo lo malo es lo que dicen directamente, lo que se ha mencionado directamente de Rocha Moya y de otros gobernantes directamente de la Cuarta Transformación. Así que también hay un trabajo previo que no le gustó a los intereses de Estados Unidos. Y como tal, pues se van a dar información en las plazas públicas, en los barrios, en los seccionales, al respecto de este trabajo de la Cuarta Transformación y también de esta oleada que le llaman ellos golpe blando. Golpe blando no tanto es un golpe de Estado para tumbar el gobierno de una forma con militares, con otros elementos que comúnmente se hacían en la historia, sino que ahora a través directamente de los juicios, de los términos jurídicos, de las descalificaciones y poner en confusión a la ciudadanía al respecto. Pero mientras, el domingo 31 de mayo se demostró directamente cuál es el trabajo de la estructura y cuál es el éxito que tiene en este momento la Cuarta Transformación, que no le ha gustado a Estados Unidos.
1: Muchas gracias, mi estimado Oscar. Tu punto de vista, doctor Gilberto Plata.
3: Ah, caray. Ni las fábulas de Hans Christian Henderson. Recordemos que Hans Christian Henderson fue un escritor europeo que redimensionó la narrativa de los cuentos populares, y en las fábulas de Hans Christian Henderson no encontramos estos argumentos, la verdad, y eso que exploró la fantasía a más no poder. Qué raro, ¿no? Que quienes aducen que todo es una intencionalidad política, en vez de ofrecer investigaciones, de ofrecer datos y pruebas que desvirtúen estos trascendidos, pues ofrecen marchas, mítines, asambleas informativas, que es otra política, es otra forma de hacer política. O sea, todo lo llevan al terreno de la política. Y curioso que todo es una disertación o una elucubración de la derecha internacional. Yo creo que ni los que escribían los anime de Mazinger Z, los X-Men, etcétera, tendrían una capacidad para crear villanos fantasiosos como hoy en día. Yo no sé dónde está esa derecha internacional, esos intereses extranjeros, etcétera, que buscan perjudicar a México. Digo, tan fácil que es, si el tema es objetivo, mostrar sus propias investigaciones, mostrar datos objetivos y sobre todo recurrir a cuestiones técnicas. Recordemos también que esto es una publicación de un artículo de Los Angeles Times, en los cuales pues está muy fácil. Recordemos, porque en Estados Unidos sí funciona su poder judicial, o por lo menos no trae esas notas distintivas que tiene el nuestro, pues pueden poner su demanda por daño civil en los Estados Unidos en contra de las publicaciones, porque cada uno de estos artículos, obviamente como son empresas serias y que tienen sus protocolos, vienen sustentados. Vienen en base a fuentes, a datos, entrevistas y demás. Entonces, si fuera una fantasiosa elucubración o ataque de la derecha y bla, bla, bla, bla, pues ahí están los tribunales. Pero no, creo que por algo no quieren cruzar a hacerlo. Aquí el punto, lo que llama medularmente la atención, es que la presidenta Sheinbaum está harta de estar batallando con el mismo problema desde hace más de un mes, y que ahora, pues, como ya en el rancho, éramos muchos y parió la abuela, porque el mismo medio Los Angeles Times ahora devela, y no lo dice que hay imputaciones, no dice que hay acusaciones, dice que a dos gobernadores le revocaron la visa y que su paso a Estados Unidos era porque presuntamente había una colaboración con las autoridades norteamericanas. En pocas palabras, lo que se entiende es que Américo Villarreal y Durazo de Sonora andan balconeando a la gente, andan hablando de más, y eso parece ser que incomoda muchísimo, porque recordemos que no son figuras menores. Américo Villarreal fue coordinador de campaña, el delegado de Morena prácticamente, que ayudó y coadyuvó en la campaña del 2021 en Sinaloa. Tan es así que en su toma de posesión el entonces gobernador Rubén Rocha Moya le dijo: a Tamaulipas te vamos a ir a pagar este paro que nos hiciste. O sea, y también Durazo, pues, es el presidente del Consejo de Morena. O sea, no son figuras menores, o que no tengan interacción con otros cuadros, otras elecciones y parte de este sistema orgánico que es políticamente hablando, el sistema Morena. Y se dice que vienen más. Aquí el punto es que si en la primera imputación ha habido un desgaste innegable para el gobierno mexicano, que ha habido un desgaste en su narrativa, que ha habido un desgaste evidente en la imagen del partido gobernante y del gobierno, pues no queremos imaginar cómo están dosificando. A lo mejor, como dice la jueza del caso, cuando fue presentado el exsecretario Mérida, van a llegar en oleadas. No sabemos si se refiere a que del mismo proceso sea un maxi proceso, que vengan vinculados otros más o haya otros procesos. Esto da para mucha disertación, para mucha elucubración. Lo que sí es que creo yo que la forma en que tendría que haber un cambio que frene esta situación, esta vorágine que está alcanzando, es que el gobierno se salga de esta narrativa en que todo lo use como un ataque político, porque es prácticamente decirnos: tú no le creas a ellos, créeme a mí, porque yo soy diferente, yo soy bueno o yo soy buena, no lo sé. Esto no es de simpatías, esto no es tema de teorías, esto es tema de que, a ver, vamos abriendo la colaboración, lo que tenga que investigar, que se investigue, aquí no se solapa a nadie, etcétera. Eso no ha sido la narrativa. Se ha recurrido a contestar que es político, a vamos a tomar la plaza, el discurso, etcétera, etcétera. Y tal vez eso funcione a cortísimo plazo en lo interior, con la población que es susceptible o que es simpatizante. Pero eso se va erosionando. Pero esa es una cuestión política del partido gobernante, de sus figuras. Aquí estamos hablando del gobierno mexicano, del Estado mexicano. ¿Hasta dónde se van a seguir incrementando los saldos negativos para la economía, la imagen, las políticas de Estado y demás de un país en aras de la defensa de una clase política bajo un argumento eminentemente político? Porque recuerden, las asambleas, las concentraciones, etcétera, pues no salen gratis. ¿Cuánto? Tú decías, Enrique, que hubo un cálculo como unos 300 camiones, ¿no? Que alguien pagó.
1: Fue mi cálculo,
3: ¿no? Que alguien pagó.
1: No, yo sé que se cooperaron.
3: Sí, a lo que yo voy es a eso, pues alguien pagó. No estoy diciendo que haya salido una oficina pública, sí, ni mucho menos. Sí es que, imagínense.
1: Yo que quede claro, disculpe que te
3: diga, claro.
1: Es mi expresión. Yo, por lo que vi, conté como 300. Y lo que escuché es que se cooperaron. Ahí sí, pues, ¿quién gasta su dinero como le da la gana? Disculpe
3: usted. No, claro que sí, pero fíjate, como yo no salí ese día y no anduve tampoco cerca, yo no podía decir qué tantos camiones fueron, y yo me queda no claro. ¿Eh? No, por eso acudo a una fuente confiable que estuvo ahí y reportó, ¿no? Ya los temas de los gastos es otra cosa, ¿no? Y me imagino que sí se ha de recuperar la gente, y más con la situación económica que hay actualmente, venir desde las colonias, pagarse un camión, y bueno, eso es narrativa, pero bueno, aquí el punto es el desgaste de la situación económica, política y social en el país por temas que tan fácil como recurrir a cuestiones objetivas y hacerse a un lado o salirse de esta vorágine de narrativas políticas, de lucubraciones, de teorías de conspiración, etcétera, etcétera, porque esto se sigue andando y ya pinta para una de las mayores crisis políticas que ha tenido México en los últimos años o en la historia moderna, para mí.
1: Muchas gracias, doctor. Tu punto de vista, mira, Aguilar.
2: Pues, Enrique, hoy esta noticia demuestra que el hecho de lo que sucedió y sucede en Sinaloa no es un hecho focalizado, tampoco es un hecho aislado. Creo que esto forma parte de un conglomerado de hechos que hay en alguna lista de investigación que tiene Estados Unidos. De hecho, Marco Rubio lo dijo en su declaración ante el Congreso el lunes, que él había estado aquí en México y que había estado con parte del gabinete de la presidenta, y que hay muchísima más cooperación y trabajo de equipo entre México y Estados Unidos ahora que en el gobierno anterior, ¿no? Entonces, deja muy claro Marco Rubio que la política tanto de combate al narcotráfico es una de las políticas prioritarias de Donald Trump, y echa por la borda mucha de la narrativa que ha manejado en la mañanera la presidenta, ¿no? Ya lo habíamos comentado aquí que en muchos de los temas no era necesario que ella tuviera que responder, ¿no? Que respondieran las instituciones a cargo, y creo que esta esta narrativa de seguir con el tema de las pruebas, poco a poco Estados Unidos le ha ido demostrando que las pruebas están ahí, solamente que para conocer las pruebas hay que hacerlo a través del sistema norteamericano, ¿no? Como lo están haciendo los que cruzaron hacia Estados Unidos a entregarse. Entonces, es complicada la situación porque nos da para especular muchísimo más ahora con los temas. Veía las entrevistas tanto al gobernador de Coahuila como al gobernador de Tamaulipas y lo mismo que declaran todos, ¿no? Cuando surgen este tipo de declaraciones. Desconozco, no sé, pero pues en sí leer el reportaje es muy claro, ¿no? La explicación y todo lo demás. Y creo que han salido estos reportajes y el gobierno de México ha tratado de desmentir la situación y no ha llegado a desmentir esta situación. Creo que las cosas se han ido dando por pasos, pero han ido saliendo o demostrándose algunos de los hechos. Entonces, esperemos de verdad y no nos sigan sorprendiendo con estas noticias y estas especulaciones, porque el tema da para mucho y más. Y Marco Rubio y el presidente de Estados Unidos lo han dicho, ¿no? Es el inicio de muchas cosas, ¿no? Que se vienen. Entonces, más allá, creo yo, de sí, esta política formar parte de esta manera de Donald Trump de afianzarse como presidente ante los Estados Unidos, pero pues al final de cuentas el combate al narcotráfico está ahí y si no lo vamos a hacer nosotros hacia el interior, pues creo que un país y una potencia económica como lo es Estados Unidos de alguna u otra manera se está protegiendo, ¿no?
1: Yo no soy de las gentes que se pueden proyectar a la hora de hacer este tipo de comentarios que son eminentemente políticos a lo que sea el afán de una agrupación política, de una código político o de una tendencia política. En la historia de este país, el conservadurismo ha hecho esto que están haciendo. La única diferencia, cuando la intervención francesa, cuando la expropiación de una parte del territorio nacional, es que no había redes sociales y las cosas tardaban muchísimo en llegar. La diferencia hoy es que una nota de este medio de comunicación y mueve muchas cosas en minutos. A mí me sorprende, y la verdad es que es muy bueno, que la responsable de comunicación social del gobierno del estado de Sonora tuviese una reacción de desmentido muy, muy temprano. Prácticamente para las 6 de la mañana ya había un desmentido. Esa es una buena actuación de manejo de medios. El resultado objetivo, eso es mucho lo que hay que pensar. Yo no veo peras con manzanas, ¿no? Lo del domingo fueron peras. ¿Qué fue lo del domingo? Celebrar, conmemorar, festejar lo que fue la victoria del 2 de junio de la presidenta Claudia Sheinbaum en su responsabilidad como primera mandataria de la nación. Eso fue. Que algunos le pusieron ganitas, sí. Que hubo muchos espontáneos que rentaron camiones, también. Pero ahora resulta que todos se lo vamos a criticar. Pues no. ¿Por qué el PRI no lo hizo en años? Porque nadie creía en ellos. Porque nadie desperdiciaba un domingo para acalorarse, como de pronto vimos a la presidenta estatal del PAN aquí en la explanada, y que se vinieron a solear. Pues porque ustedes no se solean, punto. No lo pueden hacer y no lo harán en muchos años. Ahora vamos a dar todo por malo que haga la presidenta, que haga Morena, que haga, y vamos a dar todo por bueno que venga a Estados Unidos. No. El que no se dé cuenta que esta es una campaña, pues que se duerme en sus laureles y que pida su residencia en los Estados Unidos. O que sigan con esa idea de muchos conservadores de closet y abiertos que quisieran que Estados Unidos invadiera México y que de un día para otro, me tocó escuchar la expresión de una persona, yo pues sí que los invadan, pero yo conservo mi nacionalidad mexicana. Ay, no manchen, o sea, en ese escenario estamos llegando, y qué bueno, cada quien es libre de pensar lo que le dé la gana. Lo que sí se me hace es que la ineficiencia que está usando el gobierno de la República para abordar ese tema es bastante inoperante. ¿Por qué? En el caso de Sinaloa y de Chihuahua, son investigaciones que ya llevan más de un mes. Ayer o antier, el vocero, este que tanto, que también le cae al doctor Gilberto Plata, dio una situación de lo que está pasando en Chihuahua. Y dijo que pues habían declarado al fiscal. Y se echó un verbo que pues no dijo nada. Y pues honestamente, para lo que tendría que ser una averiguación que ya tiene más de un mes, no aporta nada. O sea, hoy no sabemos, y ayer que lo dijo, si la gobernadora tiene o no responsabilidad por traición a la patria, o si el fiscal tiene algún tipo de responsabilidad, de lo que usted quiera. Sucede exactamente lo mismo. ¿Qué tenemos objetivamente? Un poder distinto al poder ejecutivo de los Estados Unidos, que es una juez, dio decisiones en su corte, donde ella solamente tiene el derecho de hablar, donde dice el tema de las pruebas. Y uno esperaba hoy, yo al menos, que se abordara de otra manera el tema de la juez. La presidenta se le aventó el tiro a la fiscalía, pero tengo la impresión que les faltó, como les ha faltado todo este mes, en estos dos temas. Por lo pronto, lo de Chihuahua se politizó, y ya lo de Chihuahua, hay expresiones, no, pues es que la marcha del sábado en Chihuahua fue más numerosa que la que hizo Morena. Yo lo dije la semana pasada, que esto iba a suceder, y va a seguir sucediendo, porque ahora resulta que el corrupto del IPE, del Sagrado Corazón, diciendo también otra vez borracho un discurso incendiario, lo hace el prócer de la patria, y el otro pícaro, el vendedor de marihuana, diciendo también lo mismo, le vamos a creer. Ese es el problema de la derecha, que no se dan cuenta sus expresiones, y no se dan cuenta que sus figuras, o al menos esas figuras, este país votó por Morena y por Andrés Manuel López Obrador, por eso, y lo ratificó con la presidenta Claudia Sheinbaum. Y el señor Alito ahí anda en la en una elección haciéndola de vigilante. ¿Cuándo un priista va a ser vigilante de un proceso electoral? Por Dios los agarre confesados. Entonces, esos próceres de la patria, y ahí sí le daría la razón a la ciudadana presidenta de la República. Y ahora resulta, porque van y litigan a Estados Unidos y van y ponen sus pruebas, si estas existen, ya todo el mundo los vamos a abrazar. Yo quiero ver que Alito se lance de algo ahora en 2027. No lo va a poder hacer por una simple y sencilla razón. Él está muy cómodo con una senaduría en la que cobra y despacha como prócer de la patria desde la bancada de su partido, el Revolucionario Institucional. Ciertamente es demasiado desgaste, y ciertamente estas situaciones están visualizando a la población en polos, se está polarizando. Yo no, pues, honestamente no estoy de acuerdo en eso de los comités y que van a informar. Yo quiero ver a los diputados que están ahorita de vacaciones este fin de semana haciendo la defensa de la soberanía en sus distritos. No lo van a hacer, seguramente van a andar de shopping o van a andar en algo más, y no precisamente haciendo sus tareas de defensa de la transformación. Ahorita muchos de nuestros representantes populares federales andan en la bemba, pero bueno, ese es su problema, y esa es una situación que su partido les tendrá que demandar, y claro, por supuesto, la patria se los tendrá que demandar. Ciertamente el horno no está para bollos. Las condiciones de debilitamiento de Morena son muy rápido para valorar, pero por lo pronto, haya sido como haya sido, en una cifra oficial en Ciudad de México fueron más de 130,000, en un nuevo escenario que hacía mucho la izquierda no utilizaba, que es el Monumento de la Revolución, y acá en Culiacán otra cifra que pues de pronto nos sorprende en la cifra que dan. Pero sí, la cifra que cuenta uno por la experiencia, pues es una cifra bastante aceptable para un partido que tiene una debilidad a partir de las situaciones que han provocado las licencias de las figuras públicas de Morena en el estado de Sinaloa. Bien, vamos a más, y le quiero comentar que siguen más condiciones desfavorables porque siguen las manifestaciones en las casetas de Sinaloa y en algunos lugares de la República. El caso de Sinaloa, ayer la gobernadora Geraldine, pero ya todo el mundo le dice, pues voy a tener que decirle Geraldine Bonilla, declara que ya se está entregando a quien cosechó los 400 pesos la tonelada. En esa nota que divulgamos nosotros en nuestras redes sociales y en la web, surgió una persona que se identifica como productora agrícola y nos dice: sí, yo tengo mes y medio que entregué mi cosecha y no me han dado ni los 400 ni los 1300, y el bodeguero no me ha pagado. Entonces, en términos muy concretos, yo le voy más a esa realidad que a la realidad que le están vendiendo a la gobernadora en funciones, y que ella a lo mejor de muy buena fe está pensando que se está entregando, y que entre la realidad y el discurso hay una distancia. Ciertamente, en el escenario que por menos federal ponga 1300, gobierno de Sinaloa 400 pesos y el resto lo pague el bodeguero o el comercializador o el comprador, ese dinero no va a llegar a los 6000 que ofrecieron. Y toda gente que se dedica a la actividad de granos y en particular el maíz dice es que el precio para salir adelante es de 7000 pesos. Pero hay otra cosa que se me da cada día más preocupante. Esto me lo dijo hace casi 2 meses Sergio Álvarez, que le entiende mucho esto. El asunto de los rendimientos se mermó. Un estado que tenía rendimientos promedios de 11 toneladas por hectárea, en este ciclo se está trayendo y el promedio a estas alturas es de 8 toneladas. La diferencia para que precios muy malos puedan más o menos darte vida es el rendimiento. Y el rendimiento, por cuestiones climatológicas o por lo que tú quieras, no se está dando, lo cual es una pésima noticia. Tu punto de vista, Mireya.
2: Pues Enrique, hoy vemos cómo la falta de claridad hacia los productores con respecto a los pagos, los apoyos, la comercialización y los mecanismos que les permitan a ellos recuperar esta rentabilidad, pues está mermado, ¿no? Entonces ya realmente perdieron por completo la credibilidad en las instituciones y sobre todo en la Secretaría de Agricultura, ¿no? Ya están llegando a este límite. ¿Por qué? Porque de ser el motor económico del estado de Sinaloa, en este momento está totalmente trunco, paralizado, descompuesto, está mermado lo que es el campo. Entonces, ellos han encontrado, más allá de la mesa de negociación, en esta manera de manifestarse y de parar de cierta forma el movimiento carretero del estado, esta presión, pero al final del día no han logrado aciertos ni resultados. Entonces, ¿qué los anima en este momento a volver a generar esta presión social? El mundial que está próximo a celebrarse, ¿no? Y el hecho de irse al estado de Jalisco, ¿por qué? Pues porque el costo operativo de moverse de aquí de Sinaloa a Jalisco es mucho más barato que moverse hacia la Ciudad de México. La gente, la verdad es que tenemos que entenderlo, porque esta crisis económica a todos nos está dando hambre. Entonces, de una u otra manera vas a buscar la forma de resolverte la economía, tanto propia como familiar, ¿no? Y muchos de estos productores son cadenas familiares de siembra que dependen al 100% de esta siembra como familias. Entonces, veremos cómo avanza esto, veremos qué resultados les otorga el gobierno federal, porque sabemos perfectamente bien que no solamente Sinaloa, son otros estados en las mismas condiciones. Y seguimos con estas bolas en la lumbre que están ahí y que no avanzan, que no ven resultados y que van a presionar de una u otra manera con este evento tan importante para el país, ¿no?
1: Muchas gracias, Amira. Tu punto de vista, doctor Gilberto Blanco.
3: Obviamente todo esto se tiene que ver desde un punto de vista sistémico. Aquí la situación es lo siguiente. Ayer, el día de ayer, Marcelo Ebrard Casaubon, secretario de Economía, daba a conocer que ya se formuló por parte del equipo negociador del gobierno mexicano en el tema del Tratado de Libre Comercio, el T-MEC, la solicitud formal a Estados Unidos para la consideración de que se ampliara 16 años más el tratado. ¿Por qué lo traigo a colación? Primero que nada, habrá que ver cuál es la respuesta de Estados Unidos de un procedimiento que se tenía que hacer como parte de las formalidades para en la negociación en la que está México. Pero además recordemos que una de las demandas precisamente de los agricultores y productores es que se retire del Tratado de Comercio el capítulo de granos. ¿Por qué? Porque en términos de competitividad y de esquema económico les ha sido desfavorable, y por tanto siempre sucede la misma causa de quedar en falta de competitividad económica y por tanto en la falta de rentabilidad de las cosechas. Sumado a eso también tenemos el tema del clima. Venimos con un tema de ausencia de agua y demás sistémico en los últimos años, que a pesar de los esfuerzos o lo que se dice que se haya hecho para mejorarlo, no ha sido posible. Y obviamente gente que sí sabe muchísimo ese tema, con nuestro amigo Sergio Álvarez, pues ya lo estaba dando cuenta de la baja de rendimientos. Recordemos que históricamente en la zona centro de Sinaloa, por ejemplo, había rendimientos de 16, 18 toneladas por hectárea, y hoy no llegan ni a 11 ni a 12. En términos cuantitativos es bastante significativo, porque recordemos que después del punto de equilibrio cualquier excedente en producción se impacta y beneficia directamente en la ganancia o percepción de ganancia. En este caso, gracias a o merced a ello más bien, pues no llegan al punto de equilibrio, con lo cual los agricultores dicen que siguen perdiendo, a pesar de lo que se diga que se entrega o no a tiempo. Además, hay otros factores como es el almacenamiento, como son es la humedad en el producto y demás, o las mermas que, como en toda producción entregada a granel, vienen surgiendo. Entonces dice, oye, pues no es la misma lo que levantas o la percepción que levantas en campo que lo que se viene traduciendo en pago. Entonces esta cuestión no es solamente decir que si el gobierno está poniendo el apoyo, porque esa no es la única actuación o no fue el único punto de acuerdo en las mesas de negociación. Y cuántas veces no señalamos que desafortunadamente la mayoría de los funcionarios públicos de las autoridades federales y estatales que llegaban a esas mesas pues venían con la postura de que, pues dime, te escucho, pero no tenían capacidad de poder instrumentar medidas, acciones y compromisos para generar acuerdos sólidos. Entonces, cuando la expresión de la gobernadora interina, yo no sé de qué se queja, bueno, es que la cuestión del apoyo económico no era lo único que se trató en la mesa, no fue lo único que se puso, y que el gobierno dijo que iba a actuar en consecuencia para cambiar esta situación, y por lo que se ve, pues no va a cambiar. Por lo tanto, independientemente de ello, persiste el problema de fondo. Ese es el punto. Y bueno, ya anunciaron que se van a movilizar hacia Guadalajara. Pues también hay que decirle la verdad, ¿no? Es que hasta para eso, hasta para protestar, hay mejores condiciones en Guadalajara que en la Ciudad de México, porque a como está la gente de agresiva y los desmanes que hay, las situaciones, pues se antoja un poquito complicado asistir a protestas. O ya esa cancha está cubierta por parte de la gente, por llamar una manera, y falta todavía lo de las madres buscadoras. Entonces va a ser un escenario muy complicado. De hecho, ahorita está viendo una publicación en redes que en el estadio Nemesio Díez, donde ahorita está entrenando a la selección mexicana, ya hay un plantón de madres buscadoras afuera en su protesta, y han anunciado que también va a hacer acto de presencia en los juegos del mundial. Entonces, pues es una situación harto compleja, porque está el mundial, está la negociación del T-MEC y están los problemas de fondo con grupos ya muy radicalizados o exasperados y con justa indignación, como usted lo quiera llamar, y lo que no se ve es la capacidad de respuesta a ellos en cuestiones de fondo, porque seguimos atorados en cuestiones de forma y política. Esa es mi opinión.
1: Muchas gracias, mi estimado doctor. Tu punto de vista, Oscar Vázquez.
4: Bien, los productores agrícolas han tenido generalmente en los anteriores dos ciclos agrícolas intervención por parte del gobierno del estado en apoyarlos en el pago, en la comercialización del producto, y entre también organizarse conjuntamente con el Comité de Producción Agrícola, y han sacado adelante algunos problemas. Más sin embargo, también se han detectado algunas fallas y también se han originado algunas mermas en los mismos productores que han generado inconformidad. Algunas mermas como que detectaron algunas bodegas que no reunían las normas de calidad y por ende el producto pues tuvo afectación en algunos de ellos.

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0: fuerte, y en forma solidaria, pues, participan los distintos productores de correspondientes de los distintos estados de la República, y por ende ellos organizaron realizarlo directamente en Jalisco. En Jalisco el gobierno es de Movimiento Ciudadano y algunos productores pues están directamente conformados para generar apoyos en la movilización, y pues fue una solución que dieron para facilitar la movilización de los productores y hacer esta protesta, que más bien puede también confundirse con acciones políticas que se pueden generar, y más ahora con lo del Mundial, que es una oportunidad para los sistemas que existen en los distintos estados que están conformados y que tienen vinculación con los grupos políticos, pues para generar algunas acciones, intereses personales para realizar estos tipos de movilizaciones, que en lo particular, si bien hay situaciones justas en la petición, también hay acciones que se pueden aprovechar políticamente, y el Mundial, pues aprovecharlo como un escenario de trascendencia y de impacto a tanto a nivel nacional como internacional. Pues está en ellos, en las organizaciones, por algo las movilizaciones que se realizan se generan con una logística y con una visión, y la van a aprovechar, y en este momento pues ellos van a llevar sus decisiones, y sabremos en lo consecutivo qué solución le van a dar, y si va a haber las reuniones que comúnmente llevan a cabo con los distintos gobiernos aquí en Sinaloa, que tienen reuniones con los productores y le dan solución, le dan cauce a los problemas y reclamos que ellos tienen. Y pues aquí Sinaloa no es la excepción en atender los reclamos que se generen al respecto, pero en mesa de trabajo.
1: Al inicio del abordaje de este punto, yo decía la expresión de una persona que a través de nuestras redes sociales se expresa y nos dice, de alguna manera refiriendo a la declaración de la gobernadora Geraldine Bonilla Valverde, en que ella habría integrado hace mes y medio, y que las condiciones en las que la gobernadora aborda el tema de los 400 pesos, de los 1.300, y el resto, que a ella nadie le había pagado nada. Desde esa perspectiva, esa persona que se expresó, y qué bueno que se expresó, seguramente será el caso de muchas otras personas que se dedican a la agricultura, que sembraron maíz y que se vinieron en todo este brete que ha representado este otra vez la cosecha de maíz. El gran tema hoy es que, independientemente de que para a protestar, a manifestarse, platicaron lo que sea, hoy incluso a bloquear el Mundial, tienen un día más, porque creo que el Mundial, si bien empieza el 11, en Jalisco empezaría el otro día. ¿Para qué? Para dar soluciones a un tema que viene desde noviembre del año pasado. Hay que recordar que para las vacaciones de diciembre se llegaron a acuerdos en la zona de Michoacán, el Bajío y Michoacán, para temas de maíz. Dinero, los productores de esas zonas, eso no reciben. Entonces, de esa visión, alguien va a tener de manera diferente, y bueno, esta situación yo espero que no genere desasosiegos en esta importante justa deportiva, que a muchos les atrae, quienes van a ir al estadio, llámese locales de Jalisco o de extranjeros que van al Mundial, pues no sean encontrados por esta situación. La realidad de las cosas es que hay un tema de política pública para el campo, que no hay. Hay un tema de política pública para comercialización de cosechas, que no hay. Y este no hay, ahora sí que el agua le está llegando los aparejos. Mira, muchas gracias, muy buenas tardes.
2: Muy buenas tardes, Enrique, un gusto compartir esta tarde con ustedes, y gracias al auditorio que nos escuchó el día de hoy.
1: Muchas gracias, Oscar, muy buenas tardes.
0: Buenas tardes, Enrique. Buenas tardes a nuestro respetable auditorio, a nuestros compañeros, a nuestro equipo. Fue un gusto estar con ustedes.
1: Mi estimado doctor Gilberto, muchas gracias.

0: Muy buenas tardes.
1: Muy buenas tardes, Enrique. Muy buenas tardes, Samira. Muy buenas tardes. Muy buenas tardes, Sinaloa.
0: En nombre de todo este equipo de profesionales de la comunicación, la radiodifusión, el periodismo y las redes sociales, Enrique Gil Barrios le agradece el favor de su atención. Le invita para que mañana a esta misma hora nos acompañe en La Revuelta y Media y, por supuesto, en punto de las 6 de la mañana nos acompañe en Viva la Noticia Matutino. Muchas gracias. Que termine usted muy bien este miércoles.
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Son las 7:05.

0: Son las 7 con 21 minutos.
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0: 31 grados centígrados.
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0: Son las 7 con 43 minutos. 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

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Son las 8:02.

0: Son las 8 con 19 minutos.
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0: 29 grados centígrados.
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0: Son las 8 con 37 minutos.
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0: 29 grados centígrados.
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0: Son las 9:15. -28°C.
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0: Son las 9:35. 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
0: Son las 10:22. 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

0: 28 grados centígrados. 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Son las 10 con 39 minutos.
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0: las 11 con 17 minutos.
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0: 27 grados centígrados. 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

0: son las 11 con 34 minutos.
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0: 27 grados centígrados. 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

0: 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Son las 11 con 46 minutos.
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0: 27 grados centígrados.

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11 con un minuto. 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

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Son las 12 con 4 minutos. 27 grados centígrados.

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Son las 12 con 21 minutos. 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

Son las 12:49. 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

0: Son las 12 con 58 minutos.
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Es la 1:02. 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

0: la una con 22 minutos.
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0: es la 1:37. 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
0: 27 grados centígrados. 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

es la 1:52. 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

Son las 2 con un minuto. 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

0: son las 2:20.
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0: 26 grados centígrados.

0: Son las 2 con 34 minutos. 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
0: 26 grados centígrados. 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

0: Son las 2:47.
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0: 26 grados centígrados.

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Son las 3:07. 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

0: Son las 3:17.
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0: 26 grados centígrados.

0: Son las 3:27. 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
0: 26 grados centígrados. 104.1. 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

0: las 3:44.
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0: 26 grados centígrados.

Son las 3 con 58 minutos. 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

0: Son las 4 con 16 minutos. 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
0: 26 grados centígrados.

0: las 4 con 31 minutos. 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
0: 26 grados centígrados. 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

0: 4:48.
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0: 26 grados centígrados.

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0: 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Son las 5 con 23 minutos.
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0: 26 grados centígrados. 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

Son las 5 con 34 minutos.

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0: 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Son las 5 con 42 minutos. 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
1: Hola, ¿qué tal? Muy buenos días. Gracias, muchas gracias por estar con nosotros la mañana de este jueves 4 de junio de 2026 en Viva la Noticia. Hoy es el último juego de preparación de la selección mexicana de fútbol rumbo a este certamen mundialista que se celebra a partir de este miércoles que viene. Y bueno, ya las cuentas regresivas están generando. En algunos sentidos, temas sociales están llegando al mundial porque no fueron atendidos a tiempo, y mucho de lo que hay alrededor de los sedes mundialistas está complicado porque muchas de las obras que se habían proyectado pues no se han terminado. O sea, que hágase usted la idea que las vísperas eventualmente podrán terminar, pero el pronóstico a mí se me hace que está complicado. Uno de los sistemas de transporte que estaría llevando a la gente que se vaya al estadio, porque hay otro problema que es el tema de la transportación, ha estado colapsado, ha estado descompuesto, y bueno, en la mejor de las vistas, esperemos que para ese día se tenga. No son tantos los partidos que se estarán celebrando en México con motivo del mundial, pero bueno, la Coordinadora Nacional de Trabajadores de Educación ayer tuvo una actividad muy intensa, hoy reanudan las pláticas con Educación y con Gobernación, el ISSSTE, que están en estas pláticas que esperemos resuelvan para que al menos ese fuerte contingente no se aposte en el Estadio Azteca, Ciudad de México, Banorte, como usted le quiere decir. Ese es el panorama nacional, además pues del nuevo episodio ahora de dos gobernadores de Morena, el presidente del Consejo Nacional de Morena y gobernador de Sonora, y el gobernador de Tamaulipas, que también es parte de lo acontecido y los desmentidos y de las payasadas de los morenistas, porque según el señor gobernador de Sonora, dice que él suda agua bendita. Bendito sea Dios, semejante blasfemo. Pero bueno, ya hay un Dios que todo lo ve y seguramente ya lo escuchó. Así pues, la saludamos y lo saludamos, nuestro Sinaloa, con los temas de los productores agrícolas, que bueno, finalmente yo vengo poniendo un ejemplo desde hace días de una señora que nos mandó un mensaje del WhatsApp, que es productora, que dice: hace mes y medio yo entregué mi cosecha y no he recibido un peso, ni los 400 del gobierno, ni los 1300 del gobierno federal, y es hora que la bodega no me paga. Esto es de la declaración que hizo hace unos días la gobernadora del estado, Geraldine. Ya te voy a decir Geraldine porque ya todo el mundo le dice sí, pues me voy a ver, a lo mejor, no sé, a lo mejor así se llama, pero bueno, ya si todos le dicen, ahora sí que como Vicente, donde va la gente. Pues ya a partir de estas declaraciones, estos comentarios, que seguramente algunas otras personas podrían, y esto no me consta, pero pienso que sí, podrían estar en estas mismas condiciones. Yo les saludo con gusto y los saludo con gusto y saludo también

0: mucho gusto a mi estimada compañera y amiga Claudia Araujo. Claudia, qué gusto saludarte, muy buenos días.
1: Muy buenos días, Enrique, amigos de Viva la Noticia, a todos Sinaloa y a cada una de las personas que en estos momentos están conectando con nosotros. Sean bienvenidos a una emisión más de Viva la Noticia matutino, ya listos y preparados para darle a conocer la información que usted se merece, lo que ha estado aconteciendo pues a lo largo y a lo ancho del estado, de los municipios, del país y por supuesto un poco más allá, que hoy sí tenemos bastante información pues del estado como también de todo el país entero. Así que los invitamos a que se queden con nosotros durante todas estas horas para que no se pierda ningún detalle. Ya sabe que también minuto a minuto les estamos actualizando la información que usted debe de conocer y por supuesto la va a poder encontrar en nuestras redes sociales y en nuestro portal vivalanoticia.mx. Seguimos con estas manifestaciones, como bien lo comentabas, Enrique, de los productores agrícolas, pues el día de ayer empezaron a tomar la caseta de peaje en Pizal, en Navolato. Pues de igual manera se estaban manifestando el día martes en la caseta de Costa Rica, productores del Valle del Carrizo, de Culiacán también, en el Pizal estuvieron productores del Valle de Culiacán y Navolato, y muchos otros más estuvieron uniendo también en Cuatro Caminos, en Guasave se estaban manifestándose, y pues ya las declaraciones que ellos nos han estado dando, pues que no se van a mover hasta tener, como la vez anterior que también se estaban manifestando, un resultado, alguna pues noticia que les favorezca. Y por supuesto nos estaban comentando que será la siguiente semana cuando los productores del estado de Sinaloa estarán moviéndose hacia la Ciudad de México el día 11 de junio, cuando se lleve a cabo esta celebración de la inauguración del Mundial. Como forma de protesta también estarán allá, no solamente el estado de Sinaloa, sino diversos estados de la República. Así que les estaremos contando conforme vayan pasando los días. Por supuesto, también el día de hoy se van a estar manifestando diversas personas por esta problemática que ya pues tiene tiempo, que es sobre pues esta planta de amoníaco que se quiere estar construyendo en el puerto de Topolobampo. El día de ayer se estuvo llevando a cabo una manifestación, pero en lo que fue el puerto de Mazatlán, y pues hoy será aquí en la Catedral de Culiacán alrededor de las 5 de la tarde. Se espera que sea de 5 a 7 de la tarde. Así que para que usted también ya esté pues avisado, sus precauciones, porque seguramente el tráfico va a estar intenso, y les recomendamos que si usted va a estar asistiendo a estas manifestaciones, pues también se proteja en cuestión de el sol, que si bien como a las 5 de la tarde ya baja un poquito, todavía los rayos del sol nos pueden estar quemando, o las altas temperaturas pues nos pueden hacer que pues tengamos alguna descompensación, ya sea el agotamiento. Entonces hidratarnos muchísimo, y el protector solar también no dejarlo de lado.
0: Efectivamente, son recomendaciones muy necesarias, y que usted ojalá les pueda hacer caso para que estas condiciones de altas temperaturas y altos niveles de rayos ultravioleta no terminen por afectar su cuerpo, su piel o simplemente su salud. Así pues, yo la saludo con gusto, y saludo también con mucho gusto a esta gran cadena radiofónica GPM del estado de Sinaloa, en las sierras del estado de Durango, la sierra del estado de Chihuahua, el norte del estado de Nayarit y el sur del estado de Sonora. Que tengan un gran día, que la pasen muy bien y que celebren con alegría este ya jueves. Saludamos pues a todas y a todos, y saludamos a nuestras estaciones de manera particular con mi compañera Claudia Araujo. Claudia, si eres tan amable.
1: En Mazatlán usted sabe que nos va a poder estar encontrando, y estamos transmitiendo a través de la pionera de la radio, la Qué Buena 105.1. También nos encuentra en Concordia, Rosario y Escuinapa, así como en el norte de Nayarit. En La Cruz, Elota, a través de Oscar 90.1, usted nos va a poder estar escuchando, pero también en el municipio de San Ignacio y Valle de Culiacán. Por La Mejor 104.1, usted sabe que nos va a poder estar sintonizando en los municipios de Navarro, Culiacán, Badiraguato, Mocorito, la Sierra de Durango y el histórico Tamazula. También comentarles que en el estado de Durango nos va a poder estar, no, en Guasave, en la Qué Buena 88.9 nos va a poder estar encontrando, pero también en el municipio de Sinaloa y en los municipios del centro norte de Sinaloa. Y en Los Mochis, a través de la Qué Buena 90.1 nos va a poder estar escuchando, pero también estamos transmitiendo para el municipio del Fuerte y Choix, así como la Sierra de Chihuahua y el sur de Sonora. Los saludamos a cada uno de ustedes que inician un nuevo día ya jueves. Ya jueves ya podemos sentir el fin de semana, pues esperando que todas estas actividades que usted haya estado realizando hayan salido de la mejor manera posible, y este día también, ya considerando que es un viernes chiquito, chiquito, ya seguramente más energía se hacen las cosas. Pero no solamente a las personas que nos están escuchando en el estado, en los municipios, sino también un poco más allá. Usted sabe, en Estados Unidos, en particular en Miami, Florida, en Chicago, Illinois, en el estado de California, en las ciudades de San José, Eureka, Delano, Los Ángeles, en el estado de Arizona, en Phoenix, en Tucson, en Nogales, en el estado de Texas, en Galveston y en Houston. Saludo también, por supuesto, a cada uno de ustedes que día con día pues se encuentran con nosotros y nos permite estarle informando.
0: Efectivamente, un saludo, que tengan un bonito día, que disfruten con alegría este jueves. Está ocurre la primera semana del mes de junio, ya estamos al cuarto día de esa semana, y bueno, que las cosas sigan fluyendo como usted lo está deseando, y esta evaluación o este camino para llegar al primer semestre del año sea así también. Vamos, por favor, Claudia, al santoral de este día.
1: Decirles que este jueves 4 de junio estamos celebrando a Santa Noemí, a Santa Ruth, al Beato Felipe, a San Francisco, a San Optato, a San Petroc, a San Quirino y a Santos Nicolás y Trano. Felicidades a cada una de las personas, si trae alguno de estos beatos, de estos santos, usted los celebra. Muchas felicidades, y a las personas que este 4 de junio están cumpliendo años, también muchísimas felicidades. Que sea un día bastante agradable para cada uno de ustedes, lleno de gozo, de alegría, rodeado de todo el amor que cada una de las personas se merece, y que todos los deseos que usted pida se le hagan realidad. Disfrute, ría, alégrese, y si va a comer, pues coma pues su comida favorita, deliciosa, y si va a comer también pastel, y si es de chocolate, pues yo digo que estará todo mejor.
0: Efectivamente, es una buena sugerencia, y bueno, pues pastel de chocolate, ¿a quién no nos gusta ese pastel? Saludar pues a todos, a nuestro amigo Nicolás Vidales, que ha estado muy salidor, creo que antier también salió un Nicolás, y saludarlo siempre, un hombre que muy consistente, un hombre con una gran brillantez. Saludos, mi querido Nico. Y bueno, saludar al embajador de México en España, Quirino Ordaz Coppel, que bueno, ahí se encuentra en ese país desarrollando sus actividades. Veía San Gualtero, y bueno, es Gualtero y es con G, y me llevó inmediatamente a recordar a mi querido amigo Gualterio Medina Palazuelos, que descansa en paz. Un hombre del periodismo, una gran persona, un amigo de muchos años, que lamentablemente se nos presentó este viaje en el que algún día todos estaremos ahí. Saludos a Gualterio y a su familia, con la seguridad de que ese gran hombre, muchos lo queremos y lo recordamos. Felicidades a todas y a todos, que la pasen muy bien. Vamos a los avances de la información. Los productores agrícolas mantienen la protesta ahora en la caseta del Pizal, y bueno, ellos están visualizando que estarán la próxima semana movilizándose, de no arreglarse su situación en camino a la Ciudad de México. Penosamente, todos los movimientos, así la CENTE, la fuerza más grande de la CENTE está en Oaxaca, y esta sección 22 de Oaxaca está en pleno prácticamente en la Ciudad de México, porque ahí sí los ruidos se escuchan. Y si no, pregúntelos a los de la coordinadora. Los productores de Sinaloa están engañados, así lo dice la presidenta de la Comisión de Agricultura de la Cámara de Diputados. Esto a partir de la situación que se está presentando, y pues manifestó su respaldo a los productores. Me refiero a Irma Moreno Ovalles. La coordinadora de Unidad Campesina, la SOUC, llama a privilegiar el diálogo y evitar la confrontación, pues ojalá y que esto se resolviera más allá del diálogo, pues más allá de cualquier cosa que se resuelva. Los trabajadores no merecemos morir, así lo dice un productor que denuncia las condiciones en las que se encuentra la actividad agrícola en el estado. Vecinos de Villa Juárez, la sindicatura de Villa Juárez, advierten radicalizar acciones y podrían quitar medidores en los servicios de energía. Esto es un tema bastante radical y también termina por ser un delito. O sea que ojalá y se procese de otra manera y se haga las cosas. Hay 700 empleos en juego en lo que es el tema de la instalación de la planta Mexinón en Topolobampo, lo que algunas personas están respaldando o organizaciones el tema de la planta. El movimiento Aquí No, estudiantes de Culiacán se suman a este movimiento y el Aquí No estará pues respaldando este tema de la planta. El día de hoy en el Ayuntamiento de Culiacán se establecerá una mesa con la Comisión Federal de Electricidad, así que váyase usted al Ayuntamiento de Culiacán y ahí van a estar mesas y vamos a estar muy atentos de qué es lo que pasa con estas mesas, que espero resuelvan algo más de lo que dicen los diputados, las diputadas, lo que dicen las autoridades, de que estarán funcionarios de la Comisión Federal de Electricidad, trabajadores, como usted los quiera ver. Y en esa situación, en esa condición, estarían abordando sus casos. Llévelos, es bien importante que lo haga para que quede un antecedente de la magnitud del tema en Culiacán, un tema que penosamente, con la conchudez de diputados federales, de diputados locales, de senadoras y senadores, que andan metidos en más bretes que andan a atender a sus representados, pues se encuentran pasivos esperando que los atienda la Comisión Federal de Electricidad, lo cual desde la ciudad de Culiacán es materialmente imposible. Esta convocatoria que se hace desde el Ayuntamiento de Mesas de Atención empieza a las 9 de la mañana y termina a las 2 de la tarde. Pues ahí con eso ya le dije todo. Pero bueno, al menos entre esas horas, si usted puede y si usted quiere, pues asiste al ayuntamiento. Es una buena convocatoria, insuficiente por el tiempo, pero bueno, vamos a ver qué es lo que sucede. Vamos a los avances de Mazatlán con mi compañero Claudio Araujo.
1: Decirles que las manifestaciones continúan y es que vendedores de playa agremiados a diferentes sindicatos se manifestaron para exigir a las autoridades más vigilancia ante la llegada de comerciantes foráneos de otros estados del país. El sur del estado está atento a casos de gusano barrenador, ya que en cualquier momento puede llegar a Sinaloa. Esto lo afirmó el presidente de la Unión Ganadera Local de Mazatlán. Y llama a la delegación de la Secretaría de Trabajo y Prevención Social a trabajadores que no recibieron utilidades a presentar quejas ante esta dependencia. Y el Comité Coordinador del Sistema Estatal y Municipal Anticorrupción de Sinaloa emitió dos recomendaciones no vinculantes al Ayuntamiento de Mazatlán para evitar posibles actos de corrupción. Ya sabe que esta información y más la va a poder encontrar en nuestras redes sociales y en nuestro portal vivalanoticia.com. MX.
0: Efectivamente, de todas las alarmas en Estados Unidos, porque ya se encontró un primer caso de gusano barrenador del ganado en ganado en el estado de Texas, uno de los estados altamente productivo en muchos temas, entre ellos la ganadería. Y bueno, esa entidad de los Estados Unidos está con las guardias arriba y con acciones preventivas. Bueno, esto que tanto decía la ignorancia del gobierno federal, y es que ¿por qué dicen esto? Que pues ya ven, y de aquí para adelante el gusano barrenador, si pretextos había o ganas había o intenciones había, pues va a haber más. Y le voy a decir, esto no es neoliberal, no es conservador, simple y sencillamente hay un tema que no se ha resuelto, que se llama gusano barrenador. Y haga de cuenta que lo que está haciendo el gobierno de México, sobre todo en las partes del sur donde más prevalencia hay, hoy y siempre, no termina más que ser de esos mejoralitos caducos que de pronto sacamos del cajón cuando tenemos gripas y nos los tomamos y no nos hace nada, pues haga de cuenta. No soy chairo, ni mala leche, ni fifí, ni conservador. Simple y sencillamente es sentido común. Y bueno, este es un gran tema para la producción y para los Estados Unidos. Es un tema que nos dijo, hey, hey. Y ya, con esas soluciones muy parciales, porque este país tiene 7 años sin dedicarle el recurso suficiente para atender este problema que incide en la producción exportadora de ganado de México, llámese en pie, llámese en lo que usted quiera, pues ya, penosamente llegó a Texas y penosamente Dios nos agarre confesados. Así las cosas, así las situaciones. Le tendremos, por supuesto, el comentario de Sergio Álvarez, como todos los martes y los jueves. Estaremos presentándole la información policiaca, le estaremos presentando la información de los deportes con Charlie Calderón, y también Chismecito Time con Claudia Araujo este jueves de información, este jueves de noticias. Son las 6:23, vamos a ir a una pausa comercial. Al regreso de la pausa, mi estimada compañera Lupita Guadalupe Solís nos estará entregando el número de WhatsApp de Viva la Noticia.
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0: Las 6:28 y es momento de pasar al número de WhatsApp que nos los va a estar compartiendo nuestra compañera Lupita Solís. Lupita, muy buenos días.
1: Hola, muy buenos días. Claudia, a todos nuestros amigos de Viva la Noticia, un gusto saludarlos ya en este jueves 4 de junio de 2026, arrancando en esta mañana llena de información, por supuesto invitándolos para que se comuniquen con nosotros a través del WhatsApp en cabina. Recuerde, si usted tiene alguna denuncia, algún comentario, lo puede hacer llegar a través del 6674-1842-82, se los repito, 6674-1842-82. Recuerden que Viva la Noticia es el noticiero de la gente. Si usted tiene alguna denuncia, puede ser totalmente ciudadana y también anónima. Así que manden su mensajito si ustedes tienen algo que compartir con nosotros. Y bien, ahora también nos vamos con esta frase motivadora para iniciar y arrancar con todo en este jueves. Recuerda que respira, sonríe y confía. Hoy también puede ser un gran día.
2: Qué buena reflexión.
0: Entonces, hacer caso.
2: Pues ya por lo pronto empezamos con el respirar. Lo más se lo damos más adelante.
0: Así es.
2: Muchas gracias,
0: Lupita, por este pensamiento del día, que vaya más de uno nos va a dejar pensando, y por supuesto que se estará tomando el consejo. Por el momento, y siendo las 6:00 a.m, vamos a una pausa. Regresamos.
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3: 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Sergio Álvarez nos tiene listo el comentario agrícola.
2: Son las 6:33 a.m. y tenemos más para usted en Viva la Noticia. Y vamos con Sergio Álvarez y su comentario de este día. Sergio, qué gusto saludarte, muy buenos días.
16: Muy buenos días, qué gusto saludarte, qué gusto saludar al auditorio. Contento de estar hoy aquí para un tema que me parece que es muy, muy importante ahorita para los productores, no solamente para los horticultores. Hay una plaga invasora de mucha importancia que llega de Asia, que está afectando los chiles picosos, los chiles bell pepper o el morrón, como usted lo conoce, el tomate, afecta también otros cultivos como la berenjena, las flores. Y lo preocupante del asunto es su capacidad adaptativa. Seguramente se va a adaptar a muchas otros cultivos. Se refugia en más de 100 hospederas, viene de Asia, ha causado daños enormes, muy, muy grandes. Esta plaga se llama Thrips parvivinus. Platicaba con Roberto Gastelum Luque, maestro, asesor agrícola del Valle de Culiacán, y me platicaba de algunas de las experiencias que se han vivido en el valle, porque pues es una plaga que apenas empieza a conocerse, apenas empieza a tomar fuerza y ya ha causado daños en algunos casos. El motivo por el que causa daños es porque es resistente a la gran mayoría de los agroquímicos, porque al no saberla tratar, a veces hacemos más daño que beneficio. Es una plaga que se va a quedar, que ha causado daños en otros países del mundo, y los causará en México, ya los está causando en algunos lugares. ¿Cuáles son las características que hacen que esta plaga se convierta en un problema? Bueno, pues, una de las características es que a la mayoría de los agroquímicos, otra es que se adapta a temperaturas que le encantan de 25 a 27, pero también puede sobrevivir en temperaturas más altas, mucho más altas. Lo que quiere decir es que cuando el clima tiende a refrescar, que es cuando después de la plantación, en algunos ambientes controlados, esta plaga puede sobrevivir bastante bien. ¿Cómo empieza su ciclo con nosotros? Desde el invernadero en la plántula. Tenemos que empezar a trabajar desde el invernadero de la planta, en la plántula, para cuando la saquemos, la planta aparentemente va sana, no tiene ninguna afectación. Sin embargo, es ya cuando se instala, empiezan a aparecer los daños. Este comportamiento es un comportamiento de reproducción muy rápida. Se puede reproducir hasta 20 ocasiones en su ciclo. Una sola plaga se reproduce más de ocasiones en su ciclo. El daño puede parir hasta 300 huevecillos. Esta plaga tiene una adaptación para sobrevivir en otros ambientes. Su forma, los hábitos que tiene para alimentarse, se alimenta de los brotos más jóvenes, de las hojas jóvenes, de los puntos de crecimiento más jóvenes, se alimenta de flores. También afecta a flores importantemente, deja un tipo de herida, cicatriz, como si fuera un cierre, como si fuera una cicatriz donde deja toda la línea de raya y echa a perder la calidad del fruto. En el caso de la hoja y en el caso de los puntos sistémicos, perfora la célula y la cambia de color, le pone un color como dorado, como plateado, y que posteriormente se necrosa y cambia a un color, un tono rojizo, cafezoso. pues esta afectación, al demostrar que es resistente a muchos insecticidas, lo que necesitamos hacer es cambiar la forma en cómo estamos aplicando. Necesitamos controlar las hospederas, visitar los lugares donde se puede hospedar para soportar, cuidar la soca, eliminar la soca donde se puede hospedar y resistir el ciclo agrícola, trabajar con la plántula en el campo, poner desde el principio las trampas amarillas o azules con adherentes para revisar la presencia de estos y empezar a aplicar. ¿Qué vamos a aplicar? A decir algunos investigadores, los tipos de productos, de extractos que se pueden mover en la savia de la planta, los complejos nitrogenados, base agua, que cambian el sabor de la planta, y cualquier producto que tenga influencia sobre el sabor de la planta es un producto importante, porque al cambiar el sabor deja de ser un cultivo apetitoso para ellos, manteniendo esa aplicación. Las aplicaciones de agroquímicos, lejos de ayudar en muchos casos, y en muchos, la mayoría de los agroquímicos, porque los conocemos, afectan a los depredadores naturales. Cuando una plaga aparece, su depredador aparece. La chinche oreus, por ejemplo, es una depredadora importante. Hay otros depredadores, por ejemplo, hay un trips, comeptrips, así se llama, es el vermiformis, creo que es el nombre de este trips. Este trips es muy muy importante para su control, porque al moverse en las hojas y en las flores pueden encontrar bastante bien todas las etapas del trips, afectando desde el adulto, el huevo, la pupa, la prepupa, la larva, afecta todo. Se come de todo y es muy hábil para comérselo. Sin embargo, es una especie ser atacada directamente, tiene efectos con los agroquímicos que le pueden afectar. Lo que tenemos que hacer es cuidarlo utilizando una aplicación selectiva, biotecnológica, auxiliándonos de esta fauna benéfica que tiene. Y hay otros trips que también tienen ese efecto, sin embargo este ha resaltado como uno muy importante. Lo que tenemos que hacer es aplicarle algunos productos que no tengan incidencia en directa con ellos, aplicarles, ponerles alimento cuando la población del parvinus no es suficiente, ponerles alimentos que tienen que ver desde el polen, algunos alimentos que los laboratorios especializados ya conocen, para mantenerlo fuerte y mantener a un equipo de control biológico que nos va a asegurar que cuando aparezcan esta plaga, hay un dato muy importante: su forma y hábito para reproducirse se forma en manchones circulares, con lo cual el monitoreo tradicional de cabeceras ya no son recomendables. Hay que meterse a revisar con personal que haga revisiones en campo, que camine en campo buscando sus manchones. Su capacidad adaptativa es muy alta. Se va a adaptar a temperaturas, se va a adaptar a otros cultivos. La curva de crecimiento que tiene esta plaga en este momento no ha alcanzado su plenitud. Todas las plagas que nos han invadido, que han llegado de manera invasora a nuestros cultivos, normalmente tienen una curva de asimilación, luego empieza el equilibrio con la fauna si la cuidamos, y esta misma empieza a darnos el resultado que integremos un manejo para poder controlarla permanentemente. Empezar a entender su comportamiento, empezar a entender su ciclo biológico, qué le afecta, qué no le afecta. Empezar a proteger más el ciclo, aplicándole a esas plantas en el invernadero, va a tener ese efecto positivo. Extractos de ajo, base agua, extractos de ajo que puedan cubrir la planta van a tener algún efecto positivo, porque tiene algún efecto sobre la savia. Algunos extractos de ajos, chiles, canelas, pimientas, algunos extractos de unas plantas aromáticas podrán tener efectos. tenemos que ir buscando esa forma, no en forma de aceite, sino en forma de un forma de concepto que se llaman complejos nitrogenados, que significa que se introducen en el agua y se pueden mover en la planta. Bueno, pues con estas hay muchas condiciones que hoy nos obliga a aprender y a entender esta plaga. Llegó para quedarse, llegó para integrarse a nuestros riesgos. Sin embargo, si no sabemos qué hacer con ella, seguramente tenemos que pagar una curva de aprendizaje dolorosa. Hay algunos expertos investigadores que ya están trabajando intensamente, ya se reportan daños en algunas regiones del país importantes y seguramente se van a registrar muchas más. Este TRIPS es una plaga que llega de Asia, que queda en nuestro país y que finalmente va afectando, porque afecta toda la parte de los crecimientos, desde el fruto, la flor, las hojas, los puntos meristémicos. Afecta a todos y a los daños que ocasiona. Llega el momento que paraliza la planta. La cantidad de TRIPS que no logramos controlar con algunos agroquímicos con los que estamos de manera tradicional acostumbradas, esta plaga ya es resistente a ellos. Tenemos que buscar alternativas diferentes, tenemos que aprender de ellas, tenemos que irnos desde la prevención, desde la detección, desde la de los manejos integrados, pero sobre todo y principalmente sobre todo cuidar las faunas benéficas, identificar cuáles son los depredadores naturales que tienen, cuáles son la forma en cómo el ecosistema está interactuando con ellos para darle fuerza a estos depredadores naturales que puedan mantenernos a estas poblaciones y cuidar las detecciones tempranas para tratar de tomar estrategias. Cuando empezamos a compartir nuestras experiencias, cuando le decimos a otro lo que nos ha dado resultado, nos protegemos nosotros mismos, porque a pesar de que no es un TRIPS muy volador, realmente al tener unas hospederas muy grandes, más de 100 hospederas, al tenerlas así, pueden durar mucho tiempo protegidas, mucho tiempo esperando. Por tal motivo, hay que revisar montes, drenes, hay que revisar los cultivos del vecino, hay que revisar las malezas que tienen los lugares que están cerca de nuestros cultivos. Es un tema que tiene además otro dato: le encantan las mayasombras, o sea, le gusta mucho el ambiente de una mayasombra, y sacarlo de una mayasombra resulta muy, muy complicado. Pues bueno, a veces conviene hablar de estos temas, abrirlos, mencionarlos, sobre todo estar muy, muy interesados en el conocimiento. Hoy el mundo nos da conocimiento con mucha facilidad. Tenemos que aprovecharlo. Ahí ya. Y hacer prácticas disruptivas, diferentes, prácticas que otros no han hecho. Finalmente podemos estar en la antesala, como siempre lo hemos sido, de llevar la punta de la investigación de procesos o de riesgos que hemos sabido mitigar a través del tiempo. Y estos, confío, también vamos a saber mitigarlos. Ese es mi comentario.
2: Es algo sumamente importante y muy a tiempo. Yo le voy a decir un referente. Lo que nos dice Sergio ahorita, creo que es muy a tiempo para que todos los que están en la actividad agrícola se informen y que busquen alternativas. Lo que hoy pasa con la producción de maíz, el rendimiento de 8 toneladas promedio que ha tenido esta cosecha, nuestro querido amigo Sergio lo comentó hace al menos mes y medio, si no es que 2 meses, y nos decía que las condiciones climatológicas, muchas condiciones que hoy no se presentaron, él advertía que podrían generar bajos rendimientos. Y bueno, hoy estamos hablando de que la cosecha de maíz está en promedios, cuando Jesús Aguilar Padilla, en paz descanse, era delegado con Azup, en ese entonces era una cantidad enorme de maíz, y se tuvo que por primera vez se tuvo que traer excusas de Estados Unidos a sugerencia del entonces delegado Conasupo para poder sacar la producción de Sinaloa. Pero esa producción se multiplicó el año pasado y otros años ha sido muy, muy... Pero las informaciones que nos dio Sergio, quizás en esos 2 meses, nos terminó por comprobarse. Entonces yo, que usted, me pondría a hacer el caso. Sergio, muchas gracias.
16: Muchas gracias, Enrique. Solamente en el hecho de decir que los problemas técnicos en el campo se convierten en problemas económicos para la comunidad y posteriormente se convierten en problemas sociales, de graves problemas familiares en la India. Ha habido o hubo una etapa de muchos suicidios por individuos que perdieron todo, fueron incapaces de enfrentar este problema. Enrique, muchas gracias.
2: Hay que hacer esto que es muy importante, querido Sergio. Hace años, algunos años, temas de comercialización de maíz causaron la muerte de una o dos personas. Yo recuerdo en aquellas manifestaciones en Cuatro Caminos, acá, en la Maxipista, en la Benito Juárez. En esta época del año, el productor lo que está esperando es el dinero de la cosecha para, porque como usted y como yo y como todos, es la graduación del nieto, la graduación de la hija, del hijo, según el grado académico. Y nos platica una de las pláticas que, porque eran horas de estar ahí al rayo del sol, ya, la preocupación, Enrique, mi principal preocupación es que no tengo dinero para el de mi hija o el trabajo. Sí. Lo suena así, pero ver durísima, alta, bragada, llorar por esas cosas es una realidad que penosamente hay quienes están gobernando, no lo entienden. Y es que ya están los 400 pesos.
16: Gracias, Enrique, muy buenos días.
2: Vamos a la información de este tema, precisamente el tema de las casetas de peaje de Sinaloa continúan con esta situación de abordadas por los productores, y mi compañera Claudia Araujo le informa de lo que ha pasado y en particular en la caseta del Pizal. Vamos con Claudia Araujo.
17: Productores agrícolas del Valle de Culiacán y Navolato iniciaron el pasado miércoles una jornada de manifestaciones en la caseta de peaje del Pizal para exigir soluciones a la crisis que enfrenta el sector y denunciar la falta de respuestas a sus demandas relacionadas con la comercialización del maíz. Martín Lim Cisneros, productor agrícola, informó que la protesta se desarrolla de manera pacífica y con libre tránsito para los automovilistas, además de que cuenta con la presencia de corporaciones de seguridad para garantizar el orden durante la movilización.
18: Hasta ahorita, en cuanto al apoyo de las autoridades, estoy hablando de la Guardia Nacional, la Secretaría de Seguridad Pública, todos se han portado a la altura, saben que es una lucha justa, y pues saben que pues estamos de nueva cuenta en la lucha. O sea, no hay nada que no sepan nuevo. Entonces lo que están haciendo es apoyarla. Obvio, nos dijeron que mientras no cometamos desmanes y que todo fluya dentro de lo que es la manifestación, ellos van a respetar la manifestación.
17: El productor indicó que las inconformidades persisten debido a la falta de acuerdos con autoridades federales respecto a la comercialización de granos y a la política de importación de maíz, situación que consideran afecta directamente a los agricultores sinaloenses.
18: Lo único que queremos es la plataforma de la difusión de la lucha del campo. No nos interesa cerrar ni nada, no, aquí hay libre tránsito, claro, restringido por dos carriles, por la seguridad de los manifestantes. Vayan y vengan, pero nosotros, esto es el preámbulo para el boicot al mundial. Sinaloa es la punta de la lanza, los demás estados estaban esperando que Sinaloa se levante. Mañana pasado va a estar Sonora, va a estar Nayarit, todos los demás estados estaban esperando que nosotros empezáramos.
17: Lim Cisneros detalló que las manifestaciones se mantendrán en distintos puntos del estado hasta el próximo sábado 13 de junio. Agregó que de no obtener una respuesta favorable a sus demandas, productores de Sinaloa y de otras entidades del país tienen previsto trasladarse el próximo 11 de junio a la Ciudad de México para realizar acciones de protesta durante los eventos relacionados con la inauguración del Mundial de Fútbol 2026, con el objetivo de visibilizar la problemática que enfrenta el campo mexicano. Para Viva la Noticia, informa Claudia Araujo.
0: También que los productores sinaloenses son engañados y sin respaldo federal. Así lo afirmó la diputada local del PRI, Irma Moreno Ovalles. Esto ante las manifestaciones que que se han estado presentando. Y nuestra compañera Irene González tiene la información.
3: Culiacán reporta información con Irene González.
19: La presidenta de la Comisión de Asuntos Agropecuarios en el Congreso del Estado, la diputada Irma Moreno Valles, expresó su respaldo a los productores que este martes regresaron a las casetas para manifestarse ante la falta de respuesta del gobierno federal. Moreno Valles señaló que los programas anunciados por la federación han resultado ser simulaciones que no garantizan ingresos suficientes para los agricultores.
20: Al día de hoy vemos un campo olvidado, vemos a productores engañados, y sacaron ese programa del maíz con todo un propósito de bajar los ánimos mientras iniciaba el mundial, pero ahorita lo acabo de mencionar perfectamente, las aportaciones las bajaron, con eso se puede estar apoyándolos a ellos. Entonces, como siempre, pues nuestro respaldo.
19: La legisladora advirtió que la situación es más crítica para quienes rentaron parcelas, pues los apoyos no les permiten cubrir sus costos de producción. Recordó que el precio internacional del maíz sigue sufriendo impactos en la bolsa de Chicago, lo que agrava las pérdidas. Moreno Valle cuestionó la falta de resultados tras el relevo en la Secretaría de Agricultura Federal y criticó la burocracia que enfrentan los productores para acceder a los apoyos estatales de 400 pesos por tonelada.
20: Sin embargo, pues la burocracia sigue porque son dos o tres ventanillas las que tienen que estar recorriendo los productores para poder completar el apoyo que se les prometió, pero sobre todo el tema aquí es que no ha habido un aumento y tenemos un problema aparte que son los rendimientos que se están teniendo en Sinaloa que han bajado.
19: La diputada planteó que si existe recursos sobrantes por la baja producción, este debe de distribuirse entre los mismos productores afectados por la merma. Asimismo, llamó a la Secretaría de Hacienda a dejar de recortar las participaciones federales hacia Sinaloa. Para Iba la Noticia informa Irene González.
0: También la coordinación organizadora de la Unidad Campesina pues llama a privilegiar el diálogo y evitar la confrontación en la búsqueda de soluciones para el campo sinaloense. Así que vamos con esta información. Ante las recientes manifestaciones y bloqueos realizados por productores agrícolas en la entidad, el secretario general de la Coordinación Organizadora de la Unidad Campesina, Agustín Espinosa Laguna, consideró que el sector agropecuario requiere unidad, acuerdos y una visión de largo plazo para enfrentar los retos que atraviesa. El dirigente señaló que, si bien existe inconformidad entre diversos sectores del campo, las acciones de protesta no representan a la totalidad de los productores sinaloenses, quienes buscan principalmente estabilidad y soluciones concretas a los problemas que enfrenta la actividad agrícola.
21: Las últimas semanas han demostrado algo evidente. Existe inconformidad en muchos sectores agrícolas, pero también quedó claro que quienes han apostado únicamente por el conflicto, las amenazas y las tomas de carreteras, no representan a la totalidad de los productores de Sinaloa. Ahí están las convocatorias y la respuesta de la propia gente del campo. La mayoría de los productores quiere soluciones, quiere acuerdos y quiere estabilidad.
0: Espinosa Laguna destacó además el esfuerzo económico que realizan los gobiernos federal y estatal para respaldar a los productores de maíz y consideró necesario abrir espacios de diálogo incluyentes para diseñar una nueva política agropecuaria para la entidad.
21: Lo que se necesita es una mesa amplia, seria y verdaderamente representativa para discutir el futuro agropecuario del estado. Se necesita una mesa donde participen todos los organismos agrícolas, temporaleros, ganaderos, horticultores, módulos de riego, académicos, comercializadores, pequeños productores y representantes de todas las regiones de Sinaloa. Porque el diseño de una nueva política agropecuaria no puede quedar en manos de unos cuantos liderazgos que solamente aparecen cuando hay conflicto. El futuro del campo es responsabilidad de todos.
0: El líder campesino agregó que temas como la sequía, la rentabilidad de los cultivos y el uso eficiente del agua y el relevo generacional requieren acuerdos de fondo, por lo que llamó a priorizar el interés colectivo por encima de proyectos o intereses particulares. Para Viva la Noticia, informa Claudia Araujo. ¡Viva la noticia! Estaremos informando más al respecto sobre este tema que parece no terminar y que durante estos próximos días también se va a estar intensificando. Por el momento y siendo las 6:57 a.m, vamos a una pausa y regresamos con más.
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0: Las 7 de la mañana.

0: solo para confirmar que la mujer ya se encontraba sin vida. Tan solo unos minutos después se registró otro ataque a balazos por una calle del fraccionamiento Villa Satélite que dejó usando un hombre vivo, esto a pocos metros del canal de aguas pluviales de la zona. El reporte se registró sobre la calle Fobos, a pocos metros del panteón del barrio. El herido fue identificado como Héctor Ulises, quien luego del atentado sufrió heridas en el cuerpo y fue auxiliado y trasladado a un hospital para su atención médica. De los responsables no se lograron obtener características. Y también anoche de ayer, sujetos armados atacaron a balazos a unos hombres cuando se encontraban en un estacionamiento de la funeraria Moré, en la colonia Jorge Almada, que dejó daños materiales por varios miles de pesos. De este ataque a balazos trascendió una persecución y enfrentamiento entre civiles armados y elementos de los tres niveles de gobierno, que se extendió por varios sectores de Culiacán, y la cual culminó junto al canal de aguas pluviales en el fraccionamiento Espacios Barcelona, que dejó como saldo un presunto gatillero abatido, uno más detenido con armas y dos más que lograron escapar de este operativo. El reporte señala que estos individuos atacaron a estos dos hombres cuando se encontraron en estacionamiento, pero las víctimas resultaron ilesas. Estos individuos se dieron a la fuga en un automóvil Volkswagen Glee blanco de modelo reciente, y militares que se encontraban cerca del lugar fueron los que se dieron la persecución de primera instancia. Durante la persecución, estos individuos arrojaron ponchallantas sobre el bulevar Lola Beltrán para evitar ser detenidos, pero a la altura del sector antes mencionado, los militares y policías lograron cercar a estos individuos, donde se registró el enfrentamiento con el saldo anteriormente mencionado. De momento no hay identidad sobre el presunto sicario detenido, y del detenido se presume que sea en las próximas horas en que se va a conocer la información. Aquí el reporte, Claudia.
1: Muchísimas gracias, José Ángel, por esta información, y ahora es momento de pasar con nuestro compañero Luis Satarain, quien nos tiene la información policíaca de Mazatlán y el sur del estado. Luis, muy buenos días.
2: Este es el reporte policíaco desde Mazatlán con Luis Satarain.
3: Hola, ¿qué tal? Muy buenos días, Claudia. Saludo a todo el auditorio de Viva las Noticias. Para resultar resalta que elementos de la Policía Estatal Preventiva y del Ejército Mexicano pues fueron objeto de una agresión con explosivos lanzados desde drones mientras custodiaban armamentos que previamente habían sido asegurados en un domicilio en el municipio de Escuinapa. De manera inmediata, el personal activó los protocolos de seguridad y recibió el apoyo de integrante del grupo institucional, así como de una aeronave de la Fuerza Aérea Mexicana, logrando trasladar de forma segura el armamento asegurado. Sin embargo, durante una segunda agresión, una unidad oficial sufrió daños materiales. Resultaron que el personal que participaba pues no resultó herido. Actualmente el grupo institucional mantiene un operativo en la zona y continúa con las labores de búsqueda y localización de los responsables de este hecho. En otra información, te voy a conocer que durante los últimos minutos del día de ayer fue atacado a balazos un hombre y murió minutos después en el nosocomio. Se informó que el ataque al hombre ocurrió afuera de un domicilio, el cual está ubicado en la colonia Mazatlán 2. Al parecer, sujetos armados llegaron hasta ese lugar y dispararon en varias ocasiones, dejándolo malherido. Tras el ataque, el lesionado fue llevado al hospitalito Maza de Juárez, pero al llegar al nosocomio, este fue revisado por los médicos y ya no contaba con vida, por lo que quedó al interior de un vehículo en el que era trasladado. Luego la zona fue acordonada en espera de peritos. También te voy a conocer que ayer por la tarde dos personas fallecieron en diferentes hechos violentos ocurridos en la zona norte de Mazatlán. Se informó que una de las personas falleció en un enfrentamiento ocurrido en la comunidad de Las Ávilas, cerca de la comunidad del Calite. Se dijo que al parecer en ese lugar sujetos armados se enfrentaron a balazos con elementos federales. En ese tiroteo, un presunto sicario resultó herido de bala, por lo cual fue trasladado a un hospital de la ciudad de Mazatlán, en donde posteriormente falleció, mientras que la otra persona sin vida fue encontrada en una marisquería que se localiza en la carretera internacional México 15, en el entronque camino al Quelite. Al parecer, esta persona fue localizada asesinada y se dijo que era el velador de la marisquería. Hasta el momento no se desconoce cuál fue el motivo del ataque contra el trabajador de la marisquería. Claudia, la información que tenemos aquí en el sur de Sinaloa. Saludo, muy buenos días.
1: Muchísimas gracias, Luis, por esta información. Ahora vamos con nuestro compañero Humberto González, quien nos tiene la información policíaca de Los Mochis. Humberto. Muy buenos días.

0: Mochis, la información policiaca corre a cargo de Humberto González.
1: Muy buenos días, Claudia. Bueno, un adulto mayor que está en silla de ruedas fue abandonado dentro de un hotel ubicado en el sector centro de Los Mochis, luego de que una mujer que lo acompañaba ya no regresó a la habitación, y hasta ayer no había quien se hiciera responsable de él. De acuerdo con la información recabada, la pareja llegó días atrás a este hotel, se registró de manera normal, sin embargo, con el paso de los días, la mujer ya no apareció y dejó ahí abandonado a este señor de entre 70 y 80 años. Personal del establecimiento informó que el señor intentó comunicarse con familiares, pero pues no se había obtenido respuesta, por lo que empezó la preocupación y se hizo el reporte a las autoridades. Estuvieron ahí elementos de la Policía Municipal y paramédicos de Cruz Roja por cualquier situación debido al estado de salud y además a la edad avanzada del señor, que por cierto ayer también incluso al salir del hotel intentó cruzar la calle y estuvo a punto de ser atropellado. También se estaba analizando si podría haber sido canalizado al sistema DIF para que le brindaran asistencia y protección, porque pues no se podría localizar, no se podía localizar a ningún familiar de este señor y que se hiciera responsable, y además obviamente de la cuenta del hotel. Y bueno, también en información, la desaparición de un joven de 20 años mantiene en alerta a su familia y a las autoridades luego de que no tienen noticias de su paradero desde finales de mayo aquí en Los Mochis. Se trata de Luis Emilio López Andrade, vecino de la colonia 28 de junio, quien fue visto por última vez la tarde del pasado 25 de mayo cuando salió de su domicilio y ya no regresó. Luego de varios días de búsqueda entre familiares, amistades y conocidos, sin obtener resultados positivos, sus seres queridos decidieron acudir ante las autoridades para formalizar la denuncia e iniciar los protocolos correspondientes. De acuerdo con la ficha de búsqueda emitida por las autoridades, el joven tiene como seña particular una cicatriz en el brazo izquierdo. El día de su desaparición vestía pantalón de mezclilla azul, playera de manga larga debajo de una camiseta de manga corta y portaba una mochila cruzada color negro. La Comisión Estatal de Búsqueda de Personas y la Fiscalía Especializada en Desaparición Forzada de Personas están ya emitiendo la ficha y participando en labores para tratar de localizarlo, y el llamado que están haciendo también los familiares a la ciudadanía para que proporcionen información. Hay un número telefónico, el 668-219-4525. En otra información, tres personas lesionadas y daños materiales de consideración dejó un accidente registrado durante los primeros minutos de ayer miércoles en la colonia Infonavit Mochicago, y luego de que una camioneta repartidora de hielo volcara y terminara impactándose contra una carreta de tacos a vapor. El percance ocurrió en el cruce de Aquiles Serdán y Dorotreo Arango, cerca del el plantel CETI 68, cuando el conductor de una unidad Nissan con caja refrigerada perdió el control al intentar detenerse en una intersección con alto obligatorio. Luego de esta maniobra, la camioneta volcó sobre uno de sus costados y continuó su trayectoria hasta chocar contra el puesto de comida que aún se encontraba en operación y con clientes en el lugar. Como resultado de esta situación, una trabajadora de la carreta de tacos y dos clientes sufrieron lesiones, por lo que fueron atendidos por paramédicos que acudieron al sitio para brindarles los primeros auxilios. También elementos de tránsito municipal se encargaron de realizar los peritajes correspondientes acerca de este accidente, y la camioneta fue trasladada a la pensión municipal. Es lo que tenemos en materia policiaca.
2: Muchísimas gracias, Humberto, por esta información, y ya sabe que también la va a poder estar encontrando nuestras redes sociales y por supuesto en nuestro portal vivalanoticia.mx.
3: Como le venimos informando desde ayer a través de nuestras redes sociales, el día de ayer arribó a bordo de un avión de la Fuerza Aérea Mexicana un grupo de elementos de las Fuerzas Especiales del Ejército Mexicano que se suman a la actividad de atención, prevención y contención de todo lo que es esta guerra que sucede en Sinaloa. En este avión, los elementos de estas fuerzas especiales del grupo Murciélagos se desplegó en la ciudad de Culiacán, se concentraron en la zona militar de Sinaloa, y desde hoy estarán desarrollando esta actividad de contención. En muchos sentidos, estas cosas suceden después de condiciones como las que hemos tenido quizás en los últimos 10 días, donde las confrontaciones armadas, los ajustes de cuentas y o esta modalidad de atacar viviendas o infraccionamientos, pues es la intención de que este equipo de personas lo esté desarrollando. Es una fuerza especial de las novedosas que tiene el ejército mexicano. Cuentan con equipos de tácticos muy relevantes, cuentan con una logística, y bueno, estos alrededor de 900 y fracción elementos estarán desarrollando estas actividades de hoy. Entonces, desde hoy, el tema aquí pues es que es este reforzamiento que el ejército mexicano está haciendo para la ciudad de Culiacán y el estado de Sinaloa en esta acción de despliegue militar. Hay que decir algo que desde mi punto de vista es relevante. El jueves de la semana pasada por la noche se presentó el intento de un ataque a unas casas, a unas casas, no sabemos porque eso no se consumó, en un fraccionamiento privado de la ciudad de Culiacán. Elementos de la Guardia Nacional intervinieron y desalentaron ese hecho y hubo personas detenidas. El sábado pasado también hubo una persecución y como consecuencia de esa persecución hubo balacera, enfrentamiento y como consecuencia de todo eso hubo personas detenidas, que fueron dos. En muchos sentidos este tipo de operaciones se están presentando, y bueno, que este reforzamiento tengo la impresión que venga a también prevenir esas cosas. Es una buena noticia que recibimos en Sinaloa y en particular en Culiacán, y bueno, estamos en la expectativa de que esto dé resultados. Así pues, este grupo especial arriba a Culiacán, y nuestras amigas y amigos de redes sociales en el Facebook y en el YouTube observan que son un grupo muy equipado, son grupos con una gran disciplina. Y bueno, en nuestras amigas y amigos de radio se los describimos, traen sus equipos, traen toda la logística que se necesita para este tipo de actividades. Son las 7 de la mañana con 15 minutos, vamos a ir a una pausa comercial. Al regreso de la pausa le tenemos más información.
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3: Son las 7 de la mañana con 19 minutos. Yo le recuerdo que sigue este calendario de registro en la credencial del Servicio Universal de Salud. Este día, la G es la letra del apellido con el que usted puede participar en este registro. Ya pasó la A y la B, que fue el lunes, la C el martes, D, E y F el miércoles, y hoy es G. Si su apellido inicia con G, de gato, para ser más específicos, hoy debe asistir. Esto es un horario de las desde hoy, pues, usted puede hacerlo en esa letra. Mañana es la H-I-J-K-L, el viernes, y el sábado es de rezagados. Esto es cada semana, y la próxima semana, la segunda semana de junio, será la M el lunes, el martes N, Ñ, O, P, Q, R el miércoles, S, T, U el jueves, B, W, X, Y y Z el viernes, y los rezagados el sábado. Entonces, en esa condición, usted puede ir a tramitar esta solicitud para los efectos de que tenga usted este beneficio. Hay que dar su identificación oficial, que puede ser su credencial de elector, una, si usted tiene su credencial del INAPAM o un pasaporte, un comprobante de domicilio reciente, y bueno, con estos elementos usted puede asistir para seguir este trámite en un sistema de salud que se presume o se desea que para el próximo año toda la gente esté registrado, y ya usted nomás llega a una instalación de salud del gobierno de la República y serán atendidos. ¿Por qué el registro? Porque usted va a llegar a donde tenga que llegar o a la clínica que le corresponda, y con el código QR que tiene su credencial sale su expediente, y bueno, esto tengo la impresión que puede ser algo muy importante. Así las cosas y las situaciones, usted que es G, pues puede hacer. Y bueno, si usted tiene un tema con la Comisión Federal de Electricidad, a partir de las 9 de la mañana del día de hoy, en el Ayuntamiento de Culiacán, se estarán instalando mesas de la Comisión Federal de Electricidad para que usted lo atiendan y pues visualicen cuál es el problema que usted tiene en su recibo de energía eléctrica, que le llegó muy caro, y ya usted verá qué es lo que le ofrecen. No le van a quitar, eso se lo adelanto que no será posible, pero eventualmente le pueden dar un plazo para el pago. También no es así como lo que quisiéramos, pero nuestros eficientes diputados federales es lo que lograron. Y ya no hablo más porque luego me vi que se como cierto personaje y para qué tóxico. Vamos a más, si eres la verdad.
2: Tenemos más, continuamos con el tema pues las todas las protestas de los productores agrícolas del estado, de decir que un productor denuncia que cada vez es menos rentable, y advirtió el dirigente ejidal, pues todo esto lo advirtió el dirigente ejidal y agrícola Luis Manuel Rivera Villela. Así que vamos con esta información de nuestro compañero Humberto González.
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1: La crisis que atraviesan los productores de maíz en Sinaloa amenaza con desalentar a nuevas generaciones de agricultores que observan cómo cada ciclo agrícola deja menos ganancias y más pérdidas. Así lo advirtió el dirigente ejidal y productor agrícola Luis Manuel Rivera Villela, quien aseguró que actualmente los precios de comercialización se encuentran por debajo de los costos reales de producción, situación que está dejando a muchos campesinos en números rojos.
21: Ahorita se está pagando 4,000, 4,500, no te pagan ni los costos. Yo ya coseché, no llegué ni a las 10 toneladas de maíz. Cuando me la están pagando, logré 4,500, que en 10 toneladas son 45,000. Para sembrar esa hectárea, gasté más de 60,000 pesos. Y yo, porque son tierras propias, pero ve a un productor que está rentando, es incosteable, ¿dónde va a quedar? Entiendo que puede haber intención de querer meter granos más baratos. ¿Por qué? Porque sus gobiernos no los apoyan. México, no merecemos morir trabajando, merecemos morir produciendo. Ahorita los cambios, el calorón está muy fuerte, y nuestros hijos, eso es lo que me preocupa, las nuevas generaciones, allá andan asoleándose y no ganan.
1: El productor lamentó además la desaparición de los esquemas de apoyo y coberturas que anteriormente permitían complementar el precio del grano cuando el mercado ofrecía pagos insuficientes. Humberto González, en Viva la Noticia.
2: Siendo las 7 de la mañana con 24 minutos, vamos a una pausa y regresamos con más.
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3: Cuando son las 7 de la mañana con 28 minutos, tenemos más para usted en Viva la Noticia y está con usted nosotros, diputada Domínguez Nava. Diputada, qué gusto saludarte. Muy buenos
6: días. Muy buenos días, Enrique. Al contrario, muchísimas gracias por el espacio y saludo con mucha amabilidad y aprecio aquí. Siempre te escucha.
3: Es un tema muy relevante lo que sucedió el fin de semana con el informe de la presidenta y muchas de las cosas que de manera cotidiana a veces nos informan, pero que en este recuento ponderamos de lo que ha sido el sistema de bienestar que tiene el gobierno federal en los últimos más de 7 años y que bueno, de la doctora Claudia Sheinbaum Pardo no ha dejado desarrollar y que en mucho tiene que ver con los orígenes legislativos que ustedes han estado haciendo los programas, pues ahora sí que elevados a la Constitución.
6: Sí, fíjate que la presidenta Claudia ha profundizado la política de bienestar. Debo destacar que 3 programas nuevos está implementando ella dentro de la política de bienestar. Hay que decir que uno es muy muy importante en el compromiso que tiene ella con la política de apoyo a las mujeres, de reivindicar la dignidad de las mujeres, y que por eso a partir de los 60 años antes de recibir la pensión, que también es un derecho, a los 65 años en este caso el programa establece que las mujeres a partir de los 60 años estén recibiendo un apoyo económico en reconocimiento a estas tareas, sobre todo que hace de cuidados y que nadie reconocía. Este es uno de los programas importantes, los 3 nuevos. El otro es la beca Rita Cetina. Recordemos que con el sexenio del presidente Andrés Manuel se arrancó universal Benito Juárez, que impacta directamente a los estudiantes de preparatoria, pero hoy con la presidenta se amplía este programa de becas universales a secundaria y a primaria. En este caso, el primer año arrancó la beca Rita Cetina, ya que el ciclo escolar se va a iniciar con el apoyo anual que se dará a las niñas y niños de primaria. En este ciclo también tenemos otro programa muy importante que va vinculado a la salud. ¿Cómo reforzar la atención, el seguimiento a la salud, sobre todo a personas que viven una discapacidad, a los adultos mayores? El programa que ya todos conocemos, Salud Casa por Casa.
3: Sí,
6: y estos, bueno, se suman a los programas que ya se venían implementando y que bien lo señalas, trabajamos en una legislación, en reformas importantes desde que iniciamos nuestra actual legislatura para que todos estos programas se convirtieran en derechos constitucionales.
3: Ese es un tema muy, muy importante y que representa en el que después de los 6 años de gobierno del presidente Andrés Manuel López Obrador, indicadores históricos pues penosamente negativos que tenían que ver con la pobreza se modificaron. Esto ha desatado un debate nacional.
6: Sí.
3: Porque aunque uno lo ve y dice esto, pues todo el mundo, no, y es que alteraron las cifras, no, y es que etcétera, etcétera. Hay una resistencia enorme. Y bueno, no puede uno dejar de decir esto del conservadurismo de este país, conservadurismo que vendió buena parte del país, o regaló, o que la intervención francesa, ellos lo propusieron, y es una casta sagrada en ese país que existió, que existe, y eventualmente existe. Y estos procesos de descalificación tienen que ver con estos programas de bienestar. Están dándole otra manera de hacer las cosas al país y sobre todo a las personas que tienen menos.
6: Era una deuda con la gente más desprotegida en este país, con el pueblo en general, porque el combatir la pobreza tiene impactos productivos para todos. Es un tema también de humanidad. El Estado mexicano tiene que trabajar para incorporar a quienes han quedado marginados de esta justicia social, para que desde políticas públicas del Estado mexicano se atiendan y se les den las mismas oportunidades. Bien lo dices, es un tema que ha generado permanentemente debate, porque partimos de dos visiones de cómo dirigir este país. Acaba de declarar el señor Ricardo Salinas Pliego que si él llega a ser presidente, él va a modificar esta política de bienestar, va a modificar estos programas, y justamente habla entonces de que ellos mantienen una resistencia desde una posición conservadora, donde ellos no observan nuestro país de pobreza y no les interesa el pueblo de México, les interesa llegar al gobierno para desde el presupuesto público seguir haciendo una serie de negocios vinculados a fortalecer esta visión capitalista, que no importa generar más pobreza con tal de concentrar riqueza en unos cuantos. Y en cambio, la cuarta transformación, hoy con la presidenta Claudia Sheinbaum, tiene claro que con honestidad podemos dar resultados en materia de combate a la pobreza. 13 millones, un poco más de 13 millones, que no lo dijo primeramente el gobierno de México, fueron organismos se dedican al seguimiento, quienes han validado que la política de bienestar, con el aumento del salario mínimo, alrededor de 13 millones de mexicanas y mexicanos salieron de la pobreza. ¿Y qué significa eso, Enrique? Que tengan garantizada la comida en su casa.
3: Claro.
6: Porque muchas veces nos olvidamos que hay muchas familias que viven ese nivel de pobreza, y esto es un asunto de humanidad. Pero además, nosotros aquí en Sinaloa y en el país estamos enfrentando problemas de inseguridad. Cuando la presidenta dice hay que atender las causas, va dirigido a la pobreza. Mientras sigamos teniendo pobreza en nuestro país, estará íntimamente vinculada a problemas de ingobernabilidad, a problemas de inseguridad. Entonces, tiene que atenderse por un derecho humano, pero también por una responsabilidad de garantizar seguridad a todas y a todos.
3: Es un gran tema también el hecho de que estos abordajes, los temas de discapacidad, los temas de adultos de la tercera edad y etcétera, este programa de salud que es muy ambicioso y que pretende para año ya tener que las personas su credencial lleguen, los atiendan y al QR sacan la expediente clínico para abordar y atender, etcétera, en una emergencia o en una consulta. Pero también el hecho de que los gobiernos de la transformación se han propuesto generar las condiciones para evitar el ausentismo, y que por no tener para el camión o para algo un muchacho de primaria, secundaria, preparatoria, deje de asistir. Esto es un gran esfuerzo y no se puede dejar de lado esta situación.
6: Mira, tanto compromiso del gobierno de la presidenta Claudia Sheinbaum, que en toda esta política de bienestar vale la pena destacar una inversión histórica de arriba de $1,000,000, que para el cierre del 2026 estará impactando a 42,860,000 derechohabientes. En el tema educativo, es esencial que le apostemos a la educación para el desarrollo personal, pero también para el desarrollo de nuestro país. Si queremos que nuestro país avance, que salgamos de un subdesarrollo en el que estamos ubicados y podamos tener un desarrollo con crecimiento y prosperidad, es importante atender la educación. La principal barrera educativa que seguimos enfrentando es la pobreza. Por eso el programa de becas universales va dirigido a todas y a todos. Las becas deben de ser un apoyo económico para que la familia sienta un respaldo y que sus hijos sigan yendo a la escuela, no haya abandono escolar. ¿Por qué iniciamos en preparatoria? Porque es el nivel educativo donde había mayor índice de abandono escolar. Y si no retenemos a nuestros jóvenes en preparatoria, no vamos a ir teniendo suficientes profesionistas en este país que permitan que todos ellos sean la generación que le den a nuestro país un desarrollo distinto. distinto.
3: Claro.
6: Es lo que buscamos. La educación es esencial junto con el derecho a la salud. Son básicos. Por eso se le ha puesto esta política de bienestar. Se ha convertido en derechos constitucionales. Pero a mí me gusta decirlo claramente, Enrique. Aguas, porque así como hoy tenemos una mayoría de diputados y senadores nos comprometimos con esta política de combate a la pobreza, modificamos la constitución por mayoría calificada para garantizar estos derechos, también puede haber una regresión
3: sí.
6: si regresan otras fuerzas políticas que están con esta política de bienestar. Entonces, pensamos en estas reformas, pero puede haber modificaciones porque existe otra visión para gobernar este país en la cual no compartimos y estamos seguros que la mayoría de los mexicanos sigue confiando en este proyecto de transformación, sigue confiando en la presidenta Claudia Sheinbaum. Por eso nosotros reiteramos que el trabajo honesto que ha hecho la presidenta Claudia de administrar los recursos públicos orientándolos principalmente a la política de bienestar es el resultado entonces de una presidenta que cumple al pueblo de México.
3: Claro, eso es importante. Mucho de lo que, por más que se quiera decir muchas cosas, algunas no del todo ciertas, es mucho lo que estamos viendo en este momento en nuestro país. Diputado, gracias por estar.
6: Al contrario, muchísimas gracias por el espacio y que tengan
3: buen día. Que tengas buen día. Vamos a una pausa comercial y al regreso a la pausa estaremos platicando con el secretario académico de la Universidad Autónoma de Sinaloa, Sergio Mario Arredondo.

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14: Vamos, regresamos a Viva la Noticia y tenemos más para usted. Está con usted y con nosotros el secretario académico de la Universidad Autónoma de Sinaloa, Sergio Mario Arredondo. Sergio Mario, qué gusto saludarte. Muy buenos días.
15: Muy buenos días, Enrique. Muchas gracias por la oportunidad de la entrevista y el gusto es mío.
14: Encantados, mi estimado Sergio Mario. Uno de los temas que hoy vive la Universidad de Sinaloa es la víspera de lo que será el informe de labores del doctor Jesús Madueña Molina, pero bueno, también esta condición de estrechez que está teniendo la Universidad Autónoma de Sinaloa a partir de que las intenciones, las solicitudes o las comunicaciones que se tienen acepten matrícula, no se corresponde a la cobertura de el presupuesto necesario que viene de la Federación y del Estado y eso a un sistema educativo como el de la UAS. El lunes tuve a la subdirectora de deportes y nos hablaba de la el papel que en el segundo lugar nacional. Cuando antes ese segundo lugar se lo llevaban universidades famosísimas y que hoy se lo llevó la Universidad Autónoma de Sinaloa. Ese es solamente un parámetro, pero hay muchos parámetros que tú como secretario académico sabes que también se llenan y que penosamente no se reconocen, no nomás en la calidad en el desarrollo, sino en la matrícula que de por sí ya tendría que llenarse.
15: Bueno, pues yo creo que lo describes muy bien. No se corresponde porque, por un lado, el compromiso que hemos hecho cara a una directriz federal, que si bien somos una universidad autónoma, Enrique, tenemos el deber de tener una coordinación con la política federal. Y en esa coordinación, el doctor Jesús Madueña Molina y quienes le han antecedido han asumido con mucho compromiso lo relativo a al acceso universal a la educación. ¿Qué es el acceso universal a la educación, Enrique, y el auditorio que nos escucha? Es que ningún joven sinaloense se queda sin la oportunidad de la educación. Las puertas de la universidad están abiertas. Más de 52 jóvenes hicieron un examen diagnóstico. No es un examen de admisión, es un examen diagnóstico que nos permite pues poder reconocer dónde están las fortalezas y debilidades de cada joven y poder ir afinando así nuestra estrategia académica, ¿no?, en los distintos programas. Sin embargo, las puertas de la universidad están abiertas. Somos una institución que tiene como política ello. No todas las instituciones lo han hecho, no todas han asumido ese compromiso porque representa, por supuesto, un esfuerzo financiero muy alto. Sin embargo, nosotros lo hemos hecho primero en el sentido humanista que tiene desde hace 153 años la universidad. Luego, ese ánimo de coordinación con la política federal, pero lo que tú indicas es básicamente lo que sucede. No hay una correspondencia. Acepten a los muchachos, denle oportunidad de educación a todos, pero por otro lado, no hemos encontrado de parte todavía de la federación una respuesta favorable. El doctor Jesús Molina se mantiene de manera permanente en ese trabajo de gestión. Quienes estamos acompañándole, ayudamos con las tareas técnicas, administrativas, financieras, deportivas, culturales, de investigación, etcétera. Sin embargo, él está centrado básicamente en el tema de gestión.
14: Sí.
15: No hemos escatimado ningún esfuerzo. El año pasado tú me diste la oportunidad, Enrique, de explicarte qué era lo que estaba sucediendo y la federación fue muy clara con nosotros. La subsecretaría de Educación Superior fue clara con usted, con nosotros. Dijo, a ver, universidad, cambia todas estas cosas. Tienes que tener un sistema de jubilaciones. Tienes que tener una política hacia el interior de estrechez financiera, de reducir gastos, de ir eficientando tu gasto. Todo eso se hizo, Enrique. Establecimos un sistema de jubilaciones con aportaciones tanto de trabajadores en activo con jubilados, con un costo importante. Con un costo importante porque a nadie le gusta que le cambien algún escenario, ¿verdad? Sin embargo, la comunidad universitaria en su mayoría se manifestó, sí, vamos haciendo estos cambios porque la federación lo está prometiendo a fin de poder tener recursos extraordinarios, y lo hicimos. Hicimos una reforma de orden administrativo financiera, también académica. Avanzamos en una plataforma bimodal 50-50, una plataforma autogestiva que va a estar en operación escolar ya. Avanzamos en microcredenciales, salidas laterales, en la vinculación con los sectores productivos, en los programas de calidad certificados, en todo aquello que nos han pedido que participemos. Desafortunadamente todavía no hay respuesta y eso por supuesto que nos preocupa como comunidad universitaria. Los que estamos en la universidad vivimos de la universidad con mucho orgullo y de ahí encontramos nuestro sustento. Por eso es que también levantamos la voz con mucho respeto, con mucha institucionalidad, en el tono que el doctor Jesús Madueña Molina venido manifestando por poder tener recursos, siendo un exhorto, un llamado respetuoso a las autoridades federales, pues a que hagan una valoración sobre la situación de la universidad, un balance de los resultados y poder tener esos recursos extraordinarios que son urgentes para la institución. Es una institución, además es un centro de trabajo importante, Enrique. Entonces, hacemos a partir de los esfuerzos y el servicio que entregamos a la sociedad, pues una respuesta. Estamos en espera, tenemos optimismo, tenemos un ánimo, la comunidad universitaria es de una sola pieza, ha trabajado el intendente, la secretaria, maestro, todos hemos hecho nuestro aporte y estamos seguros que esos esfuerzos, te comunicación, todos esos esfuerzos se tienen que ver reflejados en un apoyo extraordinario a la universidad. Hacia allá vamos, es la víspera del primer informe del segundo periodo rectoral del doctor Jesús Madueña Molina. Muchos resultados y esta expectativa, que no perdemos el ánimo, que es algo positivo que viene,
14: Enrique. Hay algo muy, muy relevante que se acaba de demostrar recientemente, que tiene que ver con la cantidad de personas que siguen confiando en hacer su formación, llámese preparatorias, llámese de carreras universitarias y posgrado en la Universidad Autónoma de Sinaloa. Es una cifra estimada, porque hay que seguir los procesos que se estén en este momento, pero la gente en Sinaloa sigue viendo la Universidad Autónoma de Sinaloa como opción. Y la Universidad Autónoma de Sinaloa prácticamente, cómodamente, sabes que este ciclo que viene no tenemos inscripciones nuevas. Sin embargo, no han asumido el reto, y esto tengo la impresión que es un poco valorado de lo que tú de manera puntual nos estás describiendo, y que bueno, hay que remar en contra de la corriente, porque hay que responderle a lo que se tiene hoy y a lo que se espera incorporar. Escuchaba un audio de una joven que entraba a una licenciatura y decía, no, es que la garantía de la educación que voy a servir, que voy a tener aquí, va a servir para lo que sea mi futuro profesional. Y esto es totalmente muy, muy real, y bueno, ya ese sentimiento se ve entre estas juventudes que se quieren incorporar a la
15: totalmente UAS. Hay una valoración de la sociedad, son 52,000 aspirantes, jóvenes que están en esa agenda por ser parte de la comunidad universitaria, ¿no? Que se presentaron a hacer su examen diagnóstico, 52,000 jóvenes, y estamos hablando de una matrícula de cerca de 170,000 jóvenes en todos nuestros programas de estudio, incluyendo bachillerato, educación continua. ¿Qué tipo de educación es? Solamente es un tema de abrir una puerta, Enrique. Solamente la universidad se enfoca en tenerle un espacio a alguien. No, de las 150 licenciaturas con las que cuenta la institución, 89 son de calidad. Claro. Están acreditadas. ¿Qué significa estar acreditado, Enrique? Significa que vienen entes externos, evaluadores, evalúan la planta docente, evalúan la infraestructura, las condiciones, cuál es la comunicación, la vinculación que tenemos con los sectores productivos como programa educativo, cuál es el resultado del egresado, qué seguimiento se le da, qué cumplimiento tienen los planes, todos esos elementos se evalúan, y hemos logrado mantener pues una matrícula en un padrón de calidad, en programas de calidad acreditados, de más de 50,000 jóvenes. Es decir, no solamente es el espacio.
14: Claro.
15: No solamente es toma una silla y siéntate ahí. Es una educación de calidad. Por supuesto que si alguien dice carencias, claro que las hay. Las estamos exponiendo con mucha claridad y puntualidad, pero somos una institución también de calidad. Y transformando a partir de la autocrítica. Esto hay que cambiarlo y lo estamos cambiando.
14: Y estos sistemas de verificación, de evaluación, tienen ese propósito. Donde estamos bien, pues hay que seguir. Y donde tenemos que mejorar, pues hay que poner las necesidades que se tengan que cubrir. En esto es una retroalimentación.
15: Es correcto, y bueno, tenemos muy claro también, Enrique, quienes hoy formamos parte de la universidad, como docentes, como trabajadores, que tenemos un papel histórico.
14: Claro.
15: Tenemos un papel histórico hoy, porque estamos celebrando 153 años de historia de la universidad.
14: Y
15: tenemos que hacer todo lo necesario, y lo vamos a hacer en el liderazgo del doctor Maña, porque esta universidad hace muchísimos años más de historia. Pero para eso, Enrique, necesitamos invariablemente el apoyo de la federación. Estamos positivos, te insisto, no significa que no tengamos una preocupación. Creo que una institución, estoy convencido que una institución no tendría por qué tener estas preocupaciones, pero ya estamos en este escenario. Hoy lo que estamos haciendo es refrendar nuestro esfuerzo, trabajar con más ánimo, entregar resultados abrumadoramente contundente. Si tú estuvieras en las reuniones de evaluación de las universidades públicas autónomas con la federación, La universidad siempre está en los primeros, si no es que en el primer lugar, en todas las agendas. De la agenda deportiva, pues claro, somos el segundo lugar nacional, por encima de muchas universidades importantísimas en el ramo deportivo, como la Universidad Autónoma de Guadalajara. Somos el segundo lugar, pero si tú te vas, si tú estuvieras en esas reuniones de evaluación, siempre hay una ponderación positiva de la federación hacia la universidad. Fuimos el primer lugar en la encuesta nacional de inteligencia artificial. Hemos sido el primer lugar en todas las agendas que se nos han planteado de colaboración con la federación, y hay mucho reconocimiento, pero como dijo nuestra secretaria de finanzas, pues ya no podemos vivir de los reconocimientos. Necesitamos, como dijo la maestra Elizabeth, ya pasar del reconocimiento, de la palmada en la espalda, del trabajo bien hecho universidad, a un apoyo contundente y de orden extraordinario. Es lo que estamos llamando, es el marco de nuestro informe, del primer informe, que es nuestro porque nosotros todos nos sentimos parte de ese resultado que va a entregarle el doctor Madueña este próximo lunes 8 a las 11 de la mañana, en el marco de un informe en la misma tónica, Enrique, austero, cara a nuestro máximo órgano de gobierno, el Consejo Universitario, cara a la comunidad universitaria y cara a quienes nos debemos invariablemente, las familias sinaloenses, pero se hará en un marco institucional de austeridad, pero sin menoscabar en nada ese capítulo de rendición de cuentas que tanto significa como institución.
14: Sin lugar a dudas, estaremos muy atentos el próximo lunes, mi estimado Sergio Mario, muchas gracias por estar
15: esta mañana. Gracias a ti, Enrique, el gusto es mío.
14: Que tengas buen día. Vamos a nuestro recorrido por el estado de Sinaloa. ¿Dónde vamos? Vamos a Guasave, vamos con mi compañera Aide al municipio de Guasave. Aide, qué gusto saludarte, muy buenos días.
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16: Enrique, buenos días a todo Sinaloa. Al reconocer que la sociedad ha perdido la credibilidad y la confianza hacia los servidores públicos, Fred Flores Rubio, síndico procurador en el gobierno municipal de Guasave, puntualizó en la necesidad de ser honestos y transparentes en el desempeño de sus funciones. Al cumplir su tercer informe semestral al frente de la dependencia encargada de la rendición de cuentas en el ayuntamiento, mencionó la importancia de cumplir las obligaciones legales que requiere la representación, entre ellas la jurídica del ayuntamiento, así como de la Contraloría Interna y Social, auditar y vigilar el buen uso de los recursos municipales, defender los intereses del municipio y supervisar que los servidores públicos cumplen con sus obligaciones. Además de conciliar, el hecho de llegar a una posición de poder, eso no le da un cheque blanco a los servidores para llegar y discutir o pelear con la ciudadanía, incluso con los mismos funcionarios públicos. Reconoció que hay una tarea y responsabilidad enorme al representar a la parte fiscalizadora en el gobierno. Y en otro tema, el presidente de la rama producción frijol de la CNT, Alfredo González Gámez, reiteró el respaldo de la organización campesina a los agricultores que mantienen una manifestación en la caseta de Cuatro Caminos en Guasave, al señalar que el movimiento refleja el sentir de productores de distintas comunidades del estado. El líder agrícola afirmó que actualmente el campo sinaloense enfrenta una problemática que también afecta a sectores como la pesca y la ganadería, por lo que hizo un llamado a la unidad entre los productores para defender sus actividades y buscar soluciones que permitan revertir la crisis que atraviesa. La información desde Guasave, que pasen un excelente día.
14: Muchas gracias. Gracias por la información, Aide. También excelente día para ti. Vamos a más, mi estimada Claudia Araujo.
17: Así es momento de pasar con nuestro compañero Álvaro Sandoval, quien nos tiene la información de Mazatlán. Álvaro, muy buenos días.
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18: Claudia, buenos días al auditorio de Viva la Noticia. Ante el inminente arribo de cientos de comerciantes foráneos de otros estados del país por la próxima temporada vacacional de verano, vendedores de playa de Mazatlán se manifestaron exigiendo más vigilancia por parte de las autoridades para evitar una saturación, dijeron, de la franja costera turística donde ofrecen sus diversos productos. Mario Raimundo Martínez, secretario general del Sindicato de Vendedores de Playa de la Confederación Regional Obrera Mexicana, dijo que las acciones de vigilancia le competen a la Procuraduría Federal de Protección al Ambiente, la Profepa, pero esta dependencia, dijeron, solo cuenta con 3 inspectores para cubrir desde el municipio de San Ignacio hasta Escuinapa. Explicó que el Ayuntamiento de Mazatlán sí cuenta con personal, con inspectores, aunque no tienen facultades para realizar la supervisión, la vigilancia, por tratarse de una zona federal. Lo que solicitan es que haya un convenio para que la autoridad municipal apoye con inspectores a la Profepa, y dijeron, pues ya los vendedores golondrinos de otros estados ya están arribando a Mazatlán, y acusaron pues que no pagan impuestos y que ellos sí, y tienen más de 30 años ofreciendo sus servicios en la zona de playa. En otro tema, comentar que la llegada del gusano barrenador a Sinaloa es prácticamente inevitable, y el sector ganadero del sur del estado se mantiene atento ante la posibilidad de que en cualquier momento se confirme el primer caso aquí en la entidad, advirtió el presidente de la Unión Ganadera Local de Mazatlán, Antonio Lizárraga Rivera. El dirigente ganadero señaló que actualmente las principales acciones preventivas consisten en, pues, la vigilancia constante de sus atos ganaderos, especialmente de aquellos animales que pues tienen o presentan heridas abiertas, así como de los becerros recién nacidos, cuyos ombligos pueden convertirse en puntos de infestación para la mosca que transmite esta plaga. Explicó que la mosca deposita sus huevecillos en lesiones o heridas expuestas, y una vez que nacen las larvas, estas comienzan a alimentarse de la carne, provocando pues los daños pues, que pueden agravarse rápidamente si no son detectados. Lizárraga Rivera indicó que en Nayarit ya se registraron los 2 primeros casos de gusano barrenador hace algunas semanas, situación que incrementa la preocupación, dijo, de los ganaderos sinaloenses debido a la cercanía de los brotes con el sur del estado. Hasta aquí el reporte, Claudia. Buenos días.
17: Muchísimas gracias, Álvaro, por la información. Y ahora vamos con nuestra compañera Briseida Villarreal, que nos tiene la información de los Mochis. Briseida, muy buenos días.
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19: Hola, muy buenos días, Claudia. Audiencia de Viva la Noticia. Les comento que el sector restaurantero y turístico de la playa del Mavirí, liderado por Prestur, la presidenta de Prestur es Rosabel Ramírez Lugo, se ha sumado firmemente al movimiento Aquino en apoyo a los pescadores y pueblos originarios del puerto de Topolobampo. Esta postura busca proteger la bahía y el sustento.

0: tanto que estén en contra del desarrollo de la industria, sino la ubicación que podría ser un riesgo para el ecosistema marino y un riesgo también para la población. Así, al mismo tiempo, el puerto se prepara con entusiasmo para la temporada vacacional de verano, donde los lancheros proyectan un repunte del 50% en sus recorridos, lo que se traduce en hasta 5 viajes por día. Para consentir el bolsillo de los visitantes, se mantendrán las tarifas congeladas en atracciones emblemáticas como el avistamiento del querido delfín, el Pechocho, y también la cada vez más popular, el paseo a la casita del ostión. Así lo informó uno de los operadores de este servicio turístico, que es los paseos en lancha. Y esto demuestra que la verdadera fortaleza y el futuro de Topolobampo siguen pues fuertes en temas turísticos, con una amplia expectativa en estas vacaciones de verano, que se espera pues ya recibir a los visitantes, tanto a los del municipio como de otros municipios del estado. Audiencia de Viva la Noticia, yo soy David.
1: Muchísimas gracias, Briseida, por esta información. Excelente día para ti. Y ahora vamos con nuestro compañero Lenin Delgado, que nos tiene la información de Lota. Lenin, muy buenos días.
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3: Autoridades municipales, buenos días a toda la audiencia de Viva la Noticia. Buenos días en el estudio, Claudia. Pasamos a la siguiente información. Autoridades municipales aprobaron un paquete de 46 obras de infraestructura social que beneficiará a más de 15,000 habitantes en distintas comunidades y en la cabecera municipal. La inversión supera los 34 millones de pesos. Los recursos serán destinados a proyectos de agua potable, vivienda, educación, electrificación, espacios públicos, infraestructura deportiva y pavimentación. Entre las acciones más destacadas se encuentran nuevos pozos profundos en las granjas del Norote, Casas Viejas y El Saladito, además de un tanque elevado para la comunidad de Caimanes. También se construirán cuartos, dormitorios, pisos firmes, techos y obras educativas para más de 1,300 estudiantes. El alcalde Richard Millán Vázquez señaló que los recursos provienen del Fondo de Aportaciones para la Infraestructura Social y adelantó que el próximo año se contemplan más proyectos para fortalecer el desarrollo del municipio. En otra información deportiva, continúa creciendo la expectativa rumbo a Elota Fainai 2026. La función se realizará el próximo 13 de junio en el Club Social de la Cruz. Los organizadores representaron una cartelera diversa e incluyente con peleadores de distintos perfiles y trayectoria. Durante la conferencia de prensa participaron autoridades deportivas, representantes de instituciones y miembros del comité organizador. Además de promover el deporte, el evento tendrá una causa social, ya que parte de lo recaudado será destinado a la Cruz Roja. Se informó que habrá seguridad, cobertura médica y transmisión en vivo a través de grupos promomedios y plataformas oficiales. Los boletos ya están disponibles en diferentes puntos de venta y el interés del público continúa aumentando conforme se acerca la fecha de esta esperada función. Hasta aquí mi reporte. Yo soy Lenin Delgado. Hasta mañana con más información generada en el municipio de Lota.
1: Muchísimas gracias, Lenin, por esta información. Siendo las 8 de la mañana con 7 minutos, es momento de pasar a una identificación.
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0: 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Son las 8:09. 30 grados centígrados.
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compadre, 8 de la mañana y un cuartito de queso. Ja, no, ahorita no. Cuartito de miel. Ah, un cuartito de tecate. Una tecatita. Saludos, muchas gracias por acompañarnos desde Culiacán. Pues vamos a hacer este programa. Sabemos que muchas personas están enlazadas a través del internet. Ya arrancamos, estaban esperando. Pues ya empezamos. Así que ahora de aquí para adelante la labor es suya. Comunicarse al 6674-184282. Si usted viene manejando broches a su mejor amigo, el cinturón de seguridad, oiga, deja el teléfono un ratito. Oye, es hasta el Facebook, checamos en los semáforos, ya no. Ve, no, es algo serio esto, es algo serio. No podríamos hacer muchas cosas. Algunas cosas hasta físicas se nos complica. Me refiero de fuerza, ¿no? De caminar, de correr, no sé. Ah, pero en el celular, ¿qué agilidad mental tenemos, compadre? Antes la agilidad mental era que las mujeres se pintaran una pestaña, un ojo, o ahí llevaran la secuencia de su pintada en cada semáforo. Ahora nos vienen guanga las mujeres, compadre. Nosotros contestamos, vemos un WhatsApp, lo contestamos y vemos un reel en el Facebook, compadre. Y si podemos mandar una foto, mira, güey, de lado. Estamos perros, compadre, la neta. Estamos chacalosos. Pero no es bueno y no es recomendable porque se te duerme. La mente a veces se va, compa, se va, se desvaría. Más vale prevenir, no nos creamos tanto los caballeros. Las mujeres sí, las mujeres son de otro mundo. Las mujeres van 10 años, ¿no? ¿Qué 10? 100 años luz adelante de nosotros, los caballeros. Pero para nosotros hacer eso ya es una fregonería. Oiga. Porque nosotros estamos enfocados en algo, ¿no? Dices tú, va manejando. Te hablan y sí contestas, pero vas, más te distrae el estéreo, una rolita y que pongas en la radio, el bitoco en la radio, eso. Nada más. Pero no, compadre. Hemos evolucionado al tema de ya ver un reel y hasta contestar un WhatsApp en el semáforo. Para eso, para nosotros es muchísimo, compadre. Las mujeres cuando van de copilota se ponen nerviosas y te empiezan a decir, deja el teléfono. ¿Y ellas? No, hombre, se pintan la pestaña y contestan y hacen llamadas. A ver, ¿qué no me regañas con que yo me ponga listo? Pero ellas dicen, ay, ingrato, es que yo sí tengo capacidad, tú no. Benditas mujeres. 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Oh, qué tanto aplauso traes, hombre. 6674-1842-82, ya están mandando su WhatsApp, con mucho gusto ahorita los vamos a poner. Saludos a la Adriana, a María, al Meño, a Martita, Mari, a Luis Jacobo. ¿Qué? ¿No están leyendo sus mensajes en la mañana o qué? Me están apareciendo todos en verde. Saludos, Doña Pelos, también. Asco. Vamos a tener tráfico y clima, vamos a tener la reflexión del día, los espectáculos con la chica Rating, las efemérides y mucho más. Rola contra rola y al final la reflexión aquí en el Morning Show. Prepárese, son los dos de Tamaulipas. Se llama Ayúdame. Son las 8:19, la colita se te mueve. Ah, soy el Bitoco, por cierto. ¡Ánimo!

0: Venga tu roña.
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0: A ver, mi gentecita del tráfico, el Alejandro Solís, ¿cómo anda? ¿Tus tequites, Alex? ¿Cómo anda mi compa Mincho? Mi gente allá del mercado de abastos, nada. Nada me han dicho. ¿Cómo? Nada no me han dicho, dicen, ¿no? Muchos le ponen ahí. Agarro cura cuando escucho a una persona que dice así. Nada no me han dicho. Pero bueno, son maneras de expresarse, de hablar, ¿no? Regionalismos que tomamos a veces las personas. Señoras y señores, con respecto al tráfico, pues lo que a mí me corresponde, me tocó calmado. Calmadón el tráfico, muy diferente a lo que he estado acostumbrado en otros tiempos. Ahorita estoy tomando unas rutas a diferentes horas que tenía 18 años que no tomaba. Entonces, estoy acostumbrándome al tráfico. Lo único que estoy haciendo es viniéndome con mucho más tiempo. Y me ha ido bien. No sé usted ahorita cómo ha checado el tráfico, si nos puede informar. Pues nos ayudaría mucho, ¿no? La gente del mercado de abastos ya se me está reportando cómo está la situación en la salida sur de Culiacán, Sinaloa, México. Todo tráfico fluido internacional, México 15, fluido, Víctor. Gracias, corazón de melón. Luego te transfiero. Luego, nunca llegas el luego. 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Señoras y señores, con respecto al clima, pues miren, sí va a cumplir el pronóstico de que bajarían unos 2 grados centígrados. De tener 40, 41 grados, vamos a tener máxima como 38, pero no va a haber esos nubarrones que nos habían prometido. No, no.
2: Venga tú.
0: Nos habían prometido nubarrones para el día de hoy. Sáquenlos de donde los tengan. Nada, unas nubecillas nada más. 38 como máxima. Muy alto. Muy alto los rayos ultravioletas. ¿Qué creen? Un aplauso ahora sí, Inocencio. Se quita el extremo en los rayos ultravioleta. ¿Se acuerdan que ayer hablamos sobre que no se había quitado ni un momento el extremo? Se quita, dice, muy alto, que siguen siendo dañinos. Pero la palabra extremo en este momento, el día de hoy se quitó en los rayos ultravioleta. ¡Hijo de la mañana! No, es que es un daño tremendo. Es un daño tremendo que hacen los rayos ultravioleta entre 12 y 2 de la tarde, lo que hemos estado checando. Pues ahí está más o menos lo que le comentaba. De lo que es el clima, vámonos recio con el tráfico, pues más o menos nos dicen que está libretas allá en el mercado de abastos, nadie más ha reportado, puro mensaje de saludos, sale va, bueno pues vamos a empezar a poner uno que otro de saludito, para arrancarnos, mi compa Adrián, este güey está loco, Adrián manda, ¿qué onda, compadrío? ¿Qué rollo?
3: Buenos días, compa Bitoco, feliz fin de semana, hoy fin de semana, no, inicio de semana. Buena rola, compa Bitoco, muy buena rola, ahí estamos al 100 y pasadito.
0: Ese es de lunes, güey. Ese es de lunes, güey.
3: Buenos días, compa Bitoco.
4: La física se nos complica.
3: Un cuartito de...
5: Está loco.
0: De ley. Gabriel Enrique, mande mis renegancias, dijera la Visco.
6: Buenos días, compa Bitoco. Saludito, mi viejo, excelente jueves. Aquí andamos un día más, aquí acompañándolo. Un saludito para usted y para todos los radioescuchas. Saludos.
0: Ya dijo.
6: A darle con Tokio.
0: Ya dijo, carnal, un fuerte abrazo. Saludos a María de las Cucas. Se reportó María de las Cucas. ¿Cómo está, María? Qué bien se miraba el día de las mamis, ¿eh? Qué bien se miraba muy fresca, muy gustosa, feliz.
7: Buenos días, Bitoco. Saludo muy fuerte para usted. Hoy que Dios nos ha dado el nuevo día de volver a escucharlo en esta mañana. Saluditos a Vicencio, Sergio Ramos y a todos los radioescuchas de 104.1, la mejor. Que Dios nos colme de bendiciones en este día.
0: No, pues excelente, muchas gracias, doña María, estamos al tiro. Manuel Grande, saludotes. A ver, ¿quién será? Vamos a meter esa llamada y nos vamos rápido al corte comercial. Bueno.
8: Bitoco.
0: Buenos días.
8: Buenos días, Bitoco.
0: Esa voz yo la conozco.
8: Sí.
0: Esa voz me huele a las tapias. Me huele a los vasitos.
8: Ya naces.
0: Ay, doña Lete, ¿cómo está? Qué gusto.
8: Bien, ni te acuerdas, ¿no? Y yo defendiéndote, peleándote con los canijos de la tarde.
0: ¿Por qué no me acuerdo?
8: Pues porque no me saludas.
0: A ver, ¿qué me hicieron los de la tarde, doña Lete?
8: Le dije que contigo no, le dije.
0: ¿Cuándo se
8: metan? Contigo no se metan, no te rían del Dije, porque usted, ay, el currito es el último. Uy, el corrito y la bizcocho.
0: Ajá.
8: Ey, le digo, del plebe puro hablando mal, no hablan bien, le dije.
0: ¿Cuándo me hicieron eso, doña?
8: Antier.
0: Y, ay, Dios de mi vida, no sé qué voy a hacer con esos chamacos yo, doña Leti.
8: Ey, el Chucho es el malo.
0: Ay, Chucho es roto.
8: El Chucho es el malo, el Chucho.
0: Es el travieso.
8: Ey, no pregunta a los radioescuchas.
0: Ese Chucho maloso.
8: Sí, es malo el Chucho.
0: Es más malo que una gripe, sí, en tiempo,
8: dice,
0: de calor.
8: Me dijeron que cuánto me habías depositado para que te defiendas.
0: Ah, ¿qué le dijo usted? ¿Qué le dijo?
8: Nada le dijo. Él lo quiero porque es como...
0: ¿Usted qué le dijo? Es orgánico mi cariño hacia el peloncito.
8: Claro que sí.
0: Gracias, doña Leti, no hay cómo pagarle, la verdad.
8: Ándale, pues ahí todos los radios escuchan que estén muy bien y que sea lo mejor.
0: Se le corta un poquito la llamada, doña Leti, la queremos mucho.
8: A doña Rosy, a todos los quiero por iguales.
0: Ándale, gracias por defenderme.
8: Y aquí los escucho, a todo el día los escucho. Ahora estoy adicta hasta escuchar esos canijos en la tarde.
0: Son buenos.
8: No vas a creer, Bitoco, de veras.
0: Los ha soportado.
8: me hacen que me ría mucho de las tonterías que dice Chucho.
0: Y ese gordito, vamos a ver qué hacemos, vamos a ver qué hacemos con él.
8: Este condenado, mira. Bien. Y le digo, puro hablando de plebe mal, le digo, no hablan nada bueno, le digo.
0: Oiga, Ñalete, ¿sabes que hasta me besa el sinvergüenza cuando me mira? ¿Cómo te quiero, mi hermano?
8: No, sí dijo. No, dice, yo hasta lo beso y se saca, dice.
0: Hombre, le digo, es pura hipocresía tuya, gordo, le digo.
8: Él es así, pero también ha de ser lindo, ¿verdad?
0: Se ha de ver en el espejo y se ha de pelear con él mismo, ¿verdad?
8: Ay, sí, es bien peleonero, no, man.
0: Te queremos, te queremos, Chucho. Gracias, doña Leti.
8: Ya me hice adicta a escucharlo, los canijos. Hay que me manden un saludo y aquí los escucho.
0: Qué bueno, doña Leti. Bendecida.
8: Ándale, Víctor, tú sabes que a ti no te dejo por nadie.
0: Ay, gracias.
8: Hazte lo que pase. Escucho, los escucho a ellos, pero a ti te escucho primerito en la mañana. Tú eres el primer. Es más, para el primer lugar, aunque digan ellos lo que digan.
0: Ándale, pues,
8: aquí las escucho a Martita, todos los escucho aquí, doña Rosy, a todos, y ya saben que a todos les deseo lo mejor.
0: Doña Pelo está enojada conmigo.
8: Oh, Bitoco, no te enojes.
0: No, ella se enojó conmigo.
8: ¿Por qué?
0: No lo sé, ahí.
8: No.
0: Me ha mandado mensaje, gracias a Dios.
8: Mándele, doña Pelo, porque... No, doña Pelo, no, doña Rosy, yo. Hay que dejar a Bitoco que diga así.
0: Ándale, pues, Ñalete.
8: Ándale, pues, un abrazo para todos y les deseo lo mejor. Y a ti, pues, ni se diga.
0: Ay, cuando haya chance, le pego una nalgada al Chucho.
8: Ándale, pues. Ay, dale un jalón de pelos. A él sí tiene mucho pelo.
0: En el trasero.
8: Ándale, pues, Bitoco, ya sabes. Ándale. Un abrazo para todos y que pasen todos lo mejor, más mejor que ayer.
0: Ay, gracias.
8: Ándale, pues.
4: Saludos, Bitoco. Bitoco, ¿me puedes poner la rola de Vicente Fernández, ¿cuál? Señor Las Canas? Saluditos.
0: Vamos a hacer algo, Torito. Vamos a checarla ahorita. ¿Y qué te parece si la ponemos a discusión en el rola contra rola?
9: Vitoco, buenos días. No, no es cierto, doña Leti. No, Chucho y Jorge nunca hablan mal de ti, jamás. Ellos hablan mal y arremedan mucho al Betillo. Pero no, a ti nunca te han dicho nada.
0: No los defienda.
9: No, mentira, doña Leti, yo estaba ahí escuchando cuando pasó eso.
0: No los defienda.
9: Se defendió bien, pero no era necesario porque ellos no dicen nada malo de ti.
0: Cochi, no los defienda, Cochi. No los defienda, yo los he escuchado también. Uy, ya me voy. Ay, Permicho, se te pegó. ¿Qué le pasó a tu teléfono, Mincho? Chihuahua, este lo tengo que poner porque es del tráfico.
10: Buenos días, compa Bitoco. Dios te bendiga y te protege el día de hoy.
0: Métale turbo.
10: No. Señorón, así mismo el tráfico por el Lola Beltrán está fluido en la conquista. En el puro crucero para salir está bien pesado el tráfico.
0: En Cedros.
10: Para salir para el lado de Lola Beltrán, para el lado de Bacurimé.
0: Para Chabur.
10: En el crucero de Universo y Rolando Arjona, pues ahí hace falta el Power Ranger. Así mismo por el Rolando Arjona hubo un accidente. Y ahí están los Power Rangers, soldados y la ambulancia, ah, ahí para que tomen precauciones. Viniendo de la Plaza Carolina, yendo para el Colegio Sinaloa, por ese carril del que está tapado. Aquí en el Estado de los Dorados está fluido el tráfico.
0: Ándale, pues.
10: Y aquí por el Boulevard América, de la Universitario, rumbo a Lomas del Sol, sí. Ahí están trabajando los del ayuntamiento para que tomen precauciones.
0: Milagro.
10: Es todo, Joaquín.
0: Gracias, Fermín.
10: Y mi respeto para doña Leti, que te defendió a capa y espada, Bitoco. Ese par de barbacanes del equipo de la te defendió la señora como si fuera su hijo, Bitoco.
0: Gracias.
10: Me dio mucho gusto escuchar a la señora cómo sutilmente puso en su lugar a ese par de barbacanes de los hijos de la remangada.
0: Andy, carajos. Oye, ¿qué dirían estos carajos, hombre? ¿Qué dirían?

0: 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Son las 8:35.
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22: 32 grados centígrados.
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enterrar en el puro corazoncito. Saludos a todos los que están laborando ahí en Carnita Chevos. Ahí les voy.

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1: Vamos a avanzar, son las 8 de la mañana con 47 minutos y vamos a ver quién cumple años hoy, qué se celebra hoy 4 de junio en el 2026 y en fechas anteriores, qué sucedió un día como hoy o qué le ha dado también pues el mundo este día como efeméride, vaya, ¿no? A ver qué ondas. Nos metimos a Google y nos sorprendió este día, la verdad. Traen otros años, pero pues se celebra cada 4 de junio, Día Internacional de los Niños Inocentes Víctimas de Agresión. Día Internacional de los Niños Inocentes Víctimas de Agresión, así se llama. ¿Y por qué? El cual fue impuesto por la Organización de las Naciones Unidas ante el gran número de niños palestinos y libaneses que han sido víctimas inocentes de los actos de agresión de Israel. En ese momento, así se pactó. Pero si te vas ya en el mundo, y desafortunadamente también en nuestro México, hay muchos niños inocentes víctimas de agresión. Y saca la historia y las notas de hace un año, 8 meses, o no sé cuánto, decidí perder la cuenta hace unos 2-3 meses, por salud mental y por muchas cosas, aquí en Sinaloa, aquí en Culiacán. Entonces ahí está, niños inocentes víctimas de agresión. Sobre todo se definía esta fecha por el tema de la violencia en esos países y los niños asesinados, ¿no? Agredidos por bombas, por balas, por secuestros, por muchas otras cosas. Ahí está también Día Mundial de la Fertilidad, y ese me llama mucho la atención, ¿eh? Día Mundial de la Fertilidad, el cual es cada vez más importante porque en muchos de los países han bajado drásticamente los índices de natalidad. Yo sé que usted ya lo había notado, tal vez ha tomado hasta esta plática entre familiares. Oiga, pero si antes mi mamá tuvo 9, 11, 12, 15, 16 y ahora no, 2 por familia y son muchos. El que tiene 5 hijos en los últimos 20 años para acá, 25 años, bueno, 30, 3 décadas para acá, el que tuvo 5 hijos dice, no hombre, está loco. Es real, compadre. De 2 décadas para acá, el que tuvo más de 3 es contado. Y en la última década, el que tenga más de 2 es contado. Y en los últimos media década, el que se case es contado. Esto ni significa que no, porque no estés casado o casada, no vayas a tener hijos, ¿no? Es una algo que agregué. Pero ha bajado tremendamente el índice de natalidad en todo el mundo. Me enteré, le agrego a esta efeméride, me enteré que en algunos kinders están por cerrarlos. Hubo una graduación, a mí me tocaron graduaciones muy bonitas porque los pueblos eran muy pequeños y cuando nos tocó ir ahí, sin decir más ni menos, pues le llevamos su sonidito, que estuvieran uniformados, que fuera un acto académico. Y eran poquitos, eran 5 o 10 niños, pero porque el pueblo era muy pequeño. Pero en comunidades grandes hay graduaciones de kinders, de sexto año de primaria, con 5, 10, 15 alumnos. Cuando antes eran 50, 60, hasta 3 grupos. Grupos de 30, otro grupo de 40. Ahora un solo grupo y de 10 niños, 15 niños. La natalidad ha bajado en muchos países, sobre todo ya llegó a México. Y véalo usted. Véalo usted, jóvenes de 30 años que se creen adolescentes viviendo en casa. El otro día le decía, ¿cuándo te casas, mi reina? Malamente, ¿no? No, dijo la mamá, que se va a casar esta chiquita. Oiga, ¿tiene 32? No, dijo, aquí va a estar. ¿Egoísmo o moda? No lo sé. ¿Egoísmo o moda? No lo sabemos. Pero el índice de natalidad ha bajado bastante. Feliz día de la fertilidad. Hola, mañanitas a todos los que llevan por nombre Valeria. Saludos a Santa. No. Rutilo. San Rutilo, leí mal. Mañana la Valeria. San Rutilo a todos los Rutis. Felicidades. Ahí estamos, pues. Ahí le dejamos las mañanitas. Dice por acá, Bitoco. Mande, oiga. Compa Bitoco, mando un saludo a la gente del módulo 1-1 de La Palma, en especial para el Tunas y para el Alfonso que anda de compras, dice, o de compas. Ah, andan de compas. Sí, de compas. Escuchando a Karim León, dice. Y también para César y para el Vapío, póngale la canción Que se acabe el amor para que se den un bailón, dice. Ay, buen día, Vito, con saludos para la Potra, el Sopitas, el Comelonche y el César del módulo 1-1 de La Palma también. Saludote. Andan con todo, ¿no? Y más que ya sacaron la temporada. Ahí les va una chorrera, una ráfaga de audios, hombre. Suéltalos, Inocencio.
2: Compa Bitoco, buenos días, compa Bitoco. Buenos días, compa Bitoco. ¿Cómo está el señorón? Su amigo Juanito Lomalita le manda un abrazo. ¿Cómo anda? ¿Cómo anda? No te aguanto, compa Bitoco, no te aguanto. Gracias. Un abrazo y Dios me lo bendiga a todos mis compañeros, mis amigos, a todo el rancho, compa Bitoco. Que tengan un bonito día, su amigo Juanito Lomalita. Ponme una, mister, me duerme. La rola contra rola, compa Bitoco. Mister, me duerme. Derrotado y sin tu cariño. Quedé peor, compa Bitoco. Quedé peor. Vamos a darle. Gracias. Aquí vamos a darle con todo lo que tú, Bitoco. Bendiciones. Ánimo, gracias. Compa Bitoco, manda saludos a mi hermana la Chichona. Mi hermana la Chichona y la Lagartija. Son tus fans, mis hermanas. Compa Bitoco, gracias, ánimo. Vamos a darle, compa Bitoco. Compa Bitoco, bendiciones, saludos para la señora Leti, que te defendió del mequetrefe de la tarde, de los majaderos en la tarde. Gracias, bendiciones para todos, bonito día para todos, conmigo con todo lo más linda. Cuídense mucho, plebada, cuídense mucho, muchachada.
1: La hermana la Chichona y la Lagartija, ¿tú crees el amor que se tiene? No, eso es bonito. Yo le digo así a mi hermano y me mata.
3: Saludos, saludos, buenos días.
1: Y a veces le digo gordita y casi me pega, ¿no?
3: Saludos, saludos, buenos días. Víctor Sosa, saludos. Gracias. Tráfico fluido por Jesús Cumate, a la altura de sector Las Flores. Excelente día. Mando un saludo a la raza de Alta Tanahuanato.
1: Gracias. Aguanta Chillón, aguántame Javier, por favor, y María con sus audios. Tengo que irme a música. Andamos con todo esta mañana, compa. Un avión, bis, dijera Eleazar, arriba, Jacob.

0: 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Son las 8:57.
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6: Son las 9:02. Es ahora.

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1: Arriba con José Ríos, que ya es municipio. Saludos a Che Ríos, ahí, originario del compa Pancho Barraza. La mayoría de los artistas, después de tener éxito, fama, viven en Mazatlán, ¿no? Por alguna razón el puerto de Mazatlán es cuna de artistas, sobre todo de música regional mexicana, de banda y gruperos. Bueno, recio, pues, tenemos varios mensajes, los vamos a poner tochos, morochos, pochos, compadre. Al tiro, mire, por acá nos escuchan el Potrero Sánchez. ¿Qué dice mi racita el Potrero Sánchez? ¿Qué me cuentan del Maxi, pues?
2: Y Toco, buenos días. Mándale un saludo a la gente trabajadora de Potrero Sánchez. A Chuy, a Carlos, a Lalito, a la Alexis. Puro potrereño.
1: Excelente, ahí en el Potrero Sánchez, un fuerte abrazo. Ahí les fue muy mal. Me acuerdo cuando el huracán Manuel. No, hombre, compadre. Dejó unas circunstancias ahí tremendas. Un fuerte abrazo a toda la racita ahí de Potrero Sánchez que anda chambeando en el tema de la albañilería, ¿va, viejón? Soy el martillo. Soy el martillo a todo lo que da. Al compa Mincho le faltó una información. Ahorita acaba de pasar por ahí en un semáforo y nos va la info.
3: Compa Vitoco, para hacerle un reporte. Dígame. Especial. Desde el día de ayer, el semáforo de Paliza y Leiva Solano dejó de funcionar. Y una observación, ese semáforo es muy importante por la salida de las ambulancias de la Cruz Roja. Es todo, Joaquín.
1: Muchas gracias, Fermín. De hecho, en ese semáforo han pasado accidentes muy, muy fuertes. Iván Ramírez, WhatsApp. Buenos días, Vitoco. Mándale un saludo a Juan Chorris, que te escuchan, a la Lázaro Cárdenas y a su ayudante, el viejillo. Saludos, Juan Chorris. Gracias. Javier, porque me voy con el rola contra rola que me pidieron,
4: Opa, Vitoco, es muy cierto eso, que el índice de natalidad ha bajado mucho. Precisamente yo, la semana pasada, yo platicaba con mi hija. Ella está en la secundaria, el niño también. Y de yo le dije, en la secundaria que ellos están ahorita, ahí estudié yo también. Ajá. Le digo, yo tengo 40 años de edad, en mis tiempos, amor, le digo, cuando yo estudié la secundaria, había 18 grupos, le digo, como de 45 a 50 alumnos cada uno, hablándole que 6 de primero, 6 de segundo y 6 de tercero. Ahorita que ellos estudian, hay 5 grupos de cada uno, pero creo que el más grande, de más muchos alumnos, tiene 18 alumnos por grupo. No llegan a los 20. Sí ha bajado muchísimo el índice.
1: Hombre, excelente. Sí, y hoy precisamente es día de la fertilidad. Y se puso este día por el tema de que en muchos países, pues la natalidad ha bajado bastante, ¿no? Entonces hoy 4 de junio, día de la fertilidad. Muchas personas pues andan buscando la manera de poder tener un hijo más por complicaciones de la naturaleza biológica, de su cuerpo, de X o Y, pues se batalla, ¿no? Hay quien, no hombre, compadre, tiene una facilidad tremenda para poder engendrar, poder tener hijos, y hay quien batalla, y hay quien no los puede concebir en toda su vida. Ahorita en las efemérides, pues no lo quise comentar de esa manera, pero hay personas que anhelan toda su vida un hijo, y el tema biológico del ser humano, pues es contra, en este caso, ¿no?, de poder ser padre, es contrarreloj, porque tienes la mayor fertilidad de cierta edad, ¿no? Ya un experto en fertilidad, un ginecólogo, pues te lo puede explicar, ¿no? Que hasta los 30 o 40 años, no sé hasta qué edad, es recomendable poder tener hijos y que tienen más fertilidad. Las mujeres tienen más óvulos, el hombre pues más espermas con mejor vigor y todas esas cuestiones. Entonces, es algo muy importante el tema de la fertilidad. Un abrazo a todos aquellos que no han podido conocer su sangre, ¿no? Y que pues ahí se van, dicen, no, pues ni modo, no pasa nada. Y la otra, pues unos dicen, ah, quiero niño y niña. No, eso, nunca estamos conformes, ¿no? Un abrazo fuerte, gracias. Necesito sacar tus mensajes, perico, en rola contra rola, ¿sale? La familia Ochoa se reporta. Buenos días, Víctor. Vitoco dice, aquí saludando desde Echeverría. ¡Oh! Un abrazo a la racita de Echeverría. Qué gusto me dio saludar a estas personas. No, fue el año pasado, el antepasado, el día de la Feria del Maíz. Ahí nos pusimos a charlar un poco. Me dio mucho gusto. Saludotes a la familia, un abrazo grande allá en Echeverría, para saludar a mis cuñadas Angélica Ochoa y Josefina Ochoa, a mi sobrina Camila, que nos escucha en Bicután. ¿En dónde, compadre? picutando de Querétaro y Phoenix, Arizona, a la mecha. Bueno, no pude decir bien el lugar, pero de Querétaro y Phoenix, Arizona, y nos escuchan. Saludos a la familia Ochoa. Saludos a Echeverría, que les paso casi de harina y queso por ahí, ¿no? Les paso su banda. Espérenme en la carretera y nos saludamos.
5: Compañita, buenos días. Saludos para toda la gente de Mujurito. Le habla a su compa Damián Gallardo.
1: Ándese. La tierra de los Rochas, saludotes, con mucho gusto, mi Damián. Saludos a toda la familia Rocha del compadre Rodolfo. Y la tierra de los Tigres del Norte.
6: Buenos días. Oiga, ahí también es lo de los índices, ¿no? Pero yo tengo otro dato muy importante que vi en las redes sociales.
7: ¿Qué pasó?
6: Dice que ahora que están aquí los militares, ha disminuido, pero las mujeres, las madres solteras, ha disminuido, es lo que ha disminuido nomás. Pero además no disminuye nada, aumenta. Nomás lo que está disminuyendo son las madres solteras. Ahí en el Parque 37 dicen que la lleva, que es una cuna, Víctor, pues, por ahí, las redes sociales, ¿cómo la ve con eso?
1: Ocupamos evidencia, compa Víctor. Chullón, vámonos recio, órale pues.
8: ¿Qué onda, compa Toco?
1: ¿Qué rollo?
8: Aquí venimos. Casi llegando a La Palma antes de la Bebelama, aquí para el lado salado.
1: Órale.
8: Hoy toca para el inspector, viejo, ánimo. Ya está bien cachondo el ambiente, ¿no? Qué bárbaro. Oiga, yo tengo varios camaradas sobre eso que dijo de la natalidad.
1: Simón.
8: Le tienen miedo. Varios camaradas tengo ahí en la bolita que es cuando tomamos. No les gusta que les toque el tema cuando tomamos los camaradas, pero pues cada quien su rollo, se respeta, compadre. Ánimo.
1: Está cara la vida, ¿no?
8: Fierro Fly, fue bebé, compa Bitoco, automáticamente. 3 kiwas. Vámonos, Fierro Fly.
1: ¿No le da daño? Gracias, Chuyón, ánimo. Ahí está la situación, ¿no?
9: Buenos días, compa Bitoco. Buenos días. Desde aquí, desde El Dorado, Sinaloa, contigo.
1: Chulas. Saludos a toda la racita ya del Dorado, Sinaloa. Saludos, pues ya un año, ¿verdad? Ya cumplieron el primer aniversario como municipio también El Dorado. Ya algunas comunidades se convirtieron en sindicatura, ejemplo Guadalupe Victoria, que ya están en construcción de ahí de lo que es de su oficina. Sería el segundo año, ¿verdad? Ya Guadalupe Victoria, porque el día 7 de junio sería el día elegido. No sé si en Gómez Farías o Guadalupe Victoria, pero sería el día elegido y sería su segundo año consecutivo para ellos ya como día, como sindicatura y como municipio El Dorado. Saludos a todos los ejidatarios de por aquellos lados, que por cierto, en el baile van a estar los Intocables del Norte este 7 de junio en el Atorón, compadre. ¡Uta de chulada de baile! Bueno, pues no me dejaron hacer rola contra rola, hombre. Chihuahua. Tomasito, mande, compadre, qué rollo.
10: Buenos días, compa Bitoco. Que tenga un excelente jueves. Saludotes de parte de la plebada, doctor Frío. Saludos para toda la people.
1: Pues ya calentaron el ambiente, ¿no? Ya calentaron el ambiente. Y los que se iban a esperar al viernes, de una vez, dijera la gorda y destápela. Con Carlos y José, y se llama El Chubasco. Aquí nomás en la mejor. ¡Súbale! ¡Ja, ja! ¡Uy, ya!

0: 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Son las 9:26.
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contrarrola no tiene mucho que ver o nada que ver. Pero así lo pidieron. ¿Alguien quiere El Señor de las Canas? ¿Y alguien quiere una de los Te Me Duermes con Derrotado y Sin Ti o Sin Tu Cariño? Entonces, pues vamos a calarle, ¿no? Ahí está El Señor de las Canas con El Potro de Sinaloa. Lo encontré, esa canción que me pidieron. ¿Cuál dejo? ¿La del Señor de las Canas o la de los Temerarios? A la roña, yo no sabía cuál era la de los Temerarios. Es esta.

0: Los te me duerme, compa Bitoco, los te me duerme, por favor. Dejen esa, por favor. Gracias.
1: Bueno, uno, para los te me duermes. Y ahora otro, para el señor de las canas, señoras y señores. Pícale, güey, si no le pica, no sé. El torito dice el señor de las canas. Uno, uno. ¿Qué? ¿Cuál misa? ¿Cuál quieres misa? ¿El señor de las canas o la de los temerarios? ¿Los temerarios te gustan? Tienes pinta así de romanticón, compadre. De romanticón, ¿eh? Hoy nomás. ¿Cuál, doña Maggie?
2: ¿Cuánto tiempo venía comiendo carnitas?
3: Buenos días, Bitoquito. El señor de las canas, por favor, saluditos, señor, para todos los radioescuchas.
1: Ganando el señor de las canas. Ay, hay mucho mensaje. ¿Voy a cansar de ponernos todos? No sé, pero este sí. Ándale, pues. ¿Brilli? ¿Brilli? ¿Cuál, compadre Yona? ¿Cuál?
4: Temerario, mi Bitoco, temerario.
1: 2-2. No, como 3-3 ya va. Bueno, no sé. Van empatados. Van empatados. A ver, mi Alan. Apúrate,
5: bueno, señor de las canas, compa Bitoco, buenos días. El talibán saludando, señor de las canas.
1: Salúdate, talibán, al tiro. Señor de las canas, Bitoco, señor de las canas, por favor. Va ganando el señor de las canas. Acá, ese yo lo conozco.
6: Bitoco, el señor de las canas, señor de las canas.
1: Señor de las canas también, hijo de la mañana, va despegando, señor de las canas. Señor de las canas, Víctor, señor de las canas. Chihuahua, hombre, van quedando abajo los te me duermes, muy abajo. A ver, compadre. Ese no vale, no se entendió. Che Luis, ¿cuál, Che Luis? ¿Cuál, compadre? ¿Cuál quiere, Che Luis? Pues la mañana ya no se quieren cargar los mensajes.
6: Señor de la cana, Bitoco, el señor de la cana. Esa sí es rola.
1: El torito también quiere el señor de las canas. Doña Norma Angulo, ¿cuál quiere? ¿Cuál quiere, corazón? La rodilla de oro, ¿cuál quiere la rodilla de oro?
7: Que me supe retener.
1: ¿Cuál?
8: Los temerarios.
1: Ay, los temerarios. Ya párenle, ya no me manden mensajes. Ya estuvo, ahí estuvo, ahí estuvo, ya, ya. Ya paren a los mensajes, yo creo que van a ganarlos. Yo creo que van a ganarlos.
8: Buenos días, el señor de las canas.
1: Híjole, va muy adelante. Va muy adelante, compadre. Otra, ¿cuál?
9: Bitoco, buenos días. El señor de las canas, el compañero Beltrán.
1: Y vaya, ¡ánimo! Y vaya que dejé a los que me duermen, a ver si los convencí. Señor de las canas, Bitoco, señor de las canas, sin hacer trampa. Ay, no se vale eso. Epale, no, nunca he hecho trampa. Ah, bueno, una vez.
10: El señor de las canas, Bitoco, el señor de las canas.
1: José Ángel, Bitoco, el señor de las canas. Soy José Ángel, un abrazote. ¿Qué, José Ángel? Un abrazote, mi compadre José Ángel. Tengo varios José Ángeles. Y el WhatsApp no trae foto. ¿Qué, José Ángel? Saludotes, un abrazo grande, José Ángel. Al tiro, señor de las canas. Pues ya no. Ya, ya, la neta ya ni manden.
11: Bitoco, buenos días, el señor de las canas, Bitoco, el señor de las canas.
1: Ya ni manden, la neta. Martita, ¿cuál quieres, corazón? Los temerarios, dice Martita. Ay, Martita, ahí le sumó a los temerarios. Ya, lo que ya está rica, lista la chica, Reite.
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0: atención.
1: Oye, se me fue un cabello aquí. ¿Otra? Ay, que me acuerdo.
2: Me agarré desprevenido.
1: Me acuerdo cuando yo hacía eso. Ay, la sensación tan bonita. Qué recuerdo. A los que no me están viendo, me estoy peinando, ¿eh? Gracias, corazón ten. Buenos días, estamos en los espectáculos con la chica Rating, la chica Lacia y el compa Misa. ¿Qué rollo?
2: Buenos días, muy bien, estás? Contentísima, la verdad, ahora amanecí con toda la energía y con toda la pila.
1: Sí,
2: porque adivine cuántas horas dormí.
1: ¿Cuántas? ¿8?
2: No, más.
1: ¿Más de 8 horas?
2: Más de 8 horas dormí el día de ayer.
1: ¿Qué te pasó? ¿Te cansaste o qué?
2: No, pues ya, hacía falta un descansito, la verdad.
1: Oye, quiero que inicies el programa mandándole un saludo a Alberto de Se Vive, por favor.
2: Ah, sí, saluditos, Alberto, y pues muy buen día.
1: Se quería cortar las venas el día de ayer porque se enteró que estás casi comprometida.
2: ¿Ah, sí?
1: Le dije, tranquilo, no es para tanto, ¿vale? La chica Rating te va a mandar un saludito mañana.
2: Sí, saludos, Alberto. Saluditos.
1: No abortes el proyecto que traemos, loco, por nomás por celos, no.
2: Una cosa no tiene nada que ver con la otra.
1: No hay que mezclar, ¿verdad?
2: Sí. Yo les traigo información muy buena, ajá, la verdad. Y es que Natanael Cano va a estar, fue convocado a la Copa Mundial.
1: Ay, ¿para qué?
2: Para que cante una canción que se va a llamar Queen Nation, que es colaboración entre él y dos raperos.
1: Ah, pero es a la inauguración.
2: A la inauguración.
1: La inauguración de la Copa del Mundo.
2: Sí, de la Copa Mundial 2026.
1: Ah, pues éxito para esos cantantes, qué bueno. Por el Nata, ¿no?
2: Sí, ha sido pues uno, él comentó que ha sido uno de los mayores logros de su carrera musical.
1: Me imagino,
2: verdad.
1: Imagínate, sí. Ahí nomás a nivel mundial, ¿cuántos países te van a estar viendo?
2: No, de pues todos.
1: Algo tremendo, sí. ¿No? En las redes sociales y marketing para esos artistas.
2: Sí, claro que sí, pues que le siguen viniendo muchas oportunidades como esas, la verdad.
1: Excelente. Oye, ¿qué me cuentas? Sácame la duda, ¿que se casa o no se casa?
2: El Karim León, pues sí, andaba ahí con unos rumorcitos, la verdad, todos sus fans, contentos, la verdad, porque pues iba a formalizar ya, sí, con esta chava que anda, que...
1: Ah, a ver.
2: ¿Qué?
1: ¿Tiene novia? Yo pensé que tenía novia.
2: Sí, no, es novia y la dio a conocer en su cumpleaños pasado. Se salieron unos fotitos ahí comprobó que sí era novia. Novia la que tenía. Ah, sí.
1: Es carrilla, Karina, es carrilla. Sabes que te queremos.
2: Te queremos mucho, Karina.
1: Boca chueca, ¿eh? Felipillo de la Torón. ¿Cómo se parece el Felipín de la Torón a Karina?
2: Sí.
1: A Karina
2: Oma. Tiene unos aires por ahí.
1: Se parece machín. Oye, bueno, ¿y entonces no se casa todavía?
2: No se casa todavía, pero dice que no descartan la posibilidad porque él está seguro, está enamoradísimo y se quiere casar con su chava.
1: Qué bonito, ¿no? Sí. No, pues qué bueno, éxito, Karim. Si deciden eso, pues que son una bonita pareja.
2: Sí, pues la verdad, muchas bendiciones para ellos.
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2: ¡Chau!
1: Gracias, Mimis, estamos al tiro, dele like, comparte y todo. Esta es la chica Rating Malenita.
2: Sí, saluditos y muchas gracias por vernos.
1: Saludos a la maestra Pati y a doña Nena, tenemos rato que nos saludamos.
2: Sí, saluditos, de aquí hasta el coronel.
1: A Nora Vilés, un saludote, y a Erika, que ya nos checan desde Flasta. Ayale, USA. Al rato, está loco. Vámonos, recio. ¿Y cuántos mensajes te llegaron, Malenita? Ya córtale, güey. Acá estamos durmiendo.
3: Tensión. Saluditos para la chica Rating de parte de la plebada del Doctor Frío.
1: Ándese, saludos a Tomasito, al Tanús.
2: Sí, saluditos. Siempre nos saludan, que tengan un excelente día.
1: Y también saludotes a compa Chuy Mesa, que es el que manda. Mayo Ochoa, un abrazote. Otro, vámonos, recio, póngalo por corta. Voy con las reflexiones.
4: Buen día, Vitoquito.
1: Buenos días.
4: Oye, antes de que te vayas,
1: antes
4: te pregunto,
1: que te vayas,
4: ¿cómo sigues de tu ojito que te picaste dormido?
1: Ya mejoré, la doctora Mariana ayer me dio unas gotas ahí, me dio me dijo, no ponga la mano debajo de la almohada, ay, que no puedo.
2: Le unos dije, tips, unos
1: me
2: dio, tips.
1: Me dijo, mira, tienes que hacer esto y esto, cuídate mucho, mi rey, me dijo, porque, pues si no, ¿quién va a alegrar las mañanas ahí en el morning show? Pues me dijo, no, le dije, ya andan unos presos ahí del Conalep, que como que quieren el puesto, le dije. Vitaco, un saludo para Marielenita, que me mande un beso. Para animarme en esta situación tan triste.
2: Ay, ¿qué le sucede? ¿Qué le pasa? ¿Qué le acontece?
1: No, es que le pasó algo muy triste. Dice, el señor de las canas, para mi señor padre, que está en una cama, dice ahorita, y ya le están ganando los años. Saludos, Andrés.
2: Mándale. Sin palabras, pero saludos, la verdad, y mucho ánimo.
1: Te va a mandar un beso a la chica Rating. Ay, taco. corazón. ¿Te reíste? Estaba mandando, ¿cómo te reíste y mandando un beso a la misma vez?
2: No, para que vean.
1: Javier Enrique, bueno, ahora sí denme chance, tengo que irme a la reflexión. ¿Me voy a la reflexión?
2: Vamos.
1: Sale pues.
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0: minutos, una de las partes más esperadas por todas y todos ustedes, es la reflexión con Víctor Sosalvitoco, aquí en La Mejor 104.1. Y esa reflexión dice de la siguiente manera: la vaca bebe agua y la convierte en leche. La serpiente bebe agua y la convierte en veneno. La diferencia no siempre está en lo que recibes, la diferencia está en lo que llevas dentro. A dos personas les puede dar la misma oportunidad, el mismo apoyo, el mismo consejo, el mismo amor. Y cada una lo transformará según lo que habita en su corazón. Una persona noble recibe poco y lo convierte en gratitud. Una persona envenenada recibe mucho y lo convierte en queja. Una transforma el dolor en sabiduría, la otra lo convierte en resentimiento. Uno usa las heridas para entender a los demás, la otra las usa como excusa para herir. Por eso no te confundas, no todos merecen lo que les das. Hay gente a la que les das confianza y fabrican traición. Les das cariño y responde con frialdad. Les das ayuda y luego te acusa. Le das paz y crea conflicto. Le das una mano y busca cómo morderla. Y lo más duro es aceptar que a veces el problema no fue tu entrega, fue el recipiente. Sí. Porque el agua era limpia, la intención era buena, el gesto era sincero. Pero cuando algo entra en un corazón torcido, sale deformado. No puedes culparte por el veneno que otros producen con lo que tú diste desde tu alma. Tú puedes ofrecer respeto, pero no puedes obligar a que alguien tenga nobleza. Puedes dar amor, pero no puedes enseñarle gratitud a quien solo sabe consumir. Puedes actuar con bondad, pero no puedes convertir a una serpiente en vaca solo porque tú tengas buenas intenciones. Aprende a observar lo que las personas hacen con lo que reciben, porque ahí se revela todo. El humilde se convierte poco en bendición. El humilde convierte poco en bendición. El envidioso convierte todo en comparación. El agradecido convierte ayuda en lealtad. El venenoso convierte cualquier gesto en arma. Al final, la vida no solo muestra a quien tiene sed, también muestra quien después de beber produce leche y quien después de beber produce veneno. Ahí está esta reflexión, se la dejamos con mucho cariño al final del programa de Morning Show. Como es costumbre, todos los mensajes que usted está escuchando es porque Japac nos está mandando información, videos y fotografías de alguna situación. Ahorita lo checamos. Ahorita lo checamos. Agarró bien inspirado Verónica Santos. Nos vamos. Nos vamos. Ahí nos inspiramos un ratito. Dice por acá, pásame la reflexión, mi toco. Ay, ahorita checo cómo se la envío, mi compadre. Un abrazo. Saludotes. Muy buen día. Ahí está el viejo Maxi al 100, dice. ¡Ah! ¡Grábelo! Ya puede grabarlo. Ya lo puede grabar. ¿Lo puede grabar o no lo puede grabar? Es que es muy importante para mí.
1: Dice. ¡Ah! ¡Grábelo!
0: Ahí está. Le mando un saludo a toda la gente del Potrero Los Sánchez, principalmente a mi buen y eterno amigo Maxi. Hace mucho nos conocimos aquí mediante este medio, ante la radio. Él me hablaba mucho, él tenía sus hijas estudiando acá en Culiacán, tenía su ganadito, y todos los días escuchaba la radio y se comunicaba con un servidor. Tengo un tiempo que le perdí el paso. Estuve sabiendo de él por medio de un amigo que ya falleció, desafortunadamente. Pero desde aquí le mandamos un cariñoso abrazo al compadre Maxi, su amigo Bitoco, que su apreciable familia y él estén bien, y ya sabe que se le estima. Y él me enseñó la siguiente frase, una frase que me hizo muy famoso, sobre todo en el tema de la política y también aquí en la radio. Hay tutúlica en hay chichepa, lástima que cae tatomi, compadre. Esa frase me la enseñó el Maxi del Potrero Los Sánchez. Fui un día y lo visité a su rancho y hasta un becerro me regaló. Al becerro le pusimos Maxito. Luego no nos comimos. Saludos al Maxi de Potrero Los Sánchez. Un abrazo enorme al viejo. Con cariño. ¡Ay, tutúlica, nachichepa! ¡Lástima que cae Tatami! ¡Ay!

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0: 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Son las 10:03. Ya son las 10 de la mañana. 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

0: mucha gusticidad, ¿verdad?
1: Mucha gusticidad. Muy buenos días, mi Culiacán. Buenos días, 10 de la mañana, ya con 10 minutos del día de hoy, jueves. Ahora sí, jueves, ya no te aguanto. Jueves 4 de junio. Bienvenidos, bienvenidas. Gracias por dejarnos ser un pequeño pedacito de tu día o un pedazote de tu día. A todos, gracias. Iniciando el día de hoy, una emisión más, acompañada de mi amiga, ¿qué digo mi amiga? Mi hermana, mi compa.
2: Casi gemela, nomás el cabello nos hace la diferencia.
1: Bueno, no, ahí sí no. Ay, sí, no, mi gordita. Ay, sí, no, mi gordita. La verdad es que no. Pero sí, sí se te quiere mucho, mi gordis. ¿Cómo amaneciste, gordita?
2: Súper bien, feliz, radiante, espectacular y como una superstar rock.
1: Ay, te digo algo, mi gordis.
2: ¿Qué pasó?
1: El día de hoy me tomé dos cafés, gordita.
2: ¿Dos caguamas?
1: Dos cafés. Yo no sé qué quiero, de veras. No. Ahorita venía con el Gangnam Style. Así te la pongo. Así
2: venía con Rakashi,
1: ¿no? Gangnam Style. Güey, ¿qué me pasa? ¿Qué me pasa, calabaza? Pero bueno, espero poderles transmitir un poquito de esa gran energía que traigo para todos ustedes el día de hoy. El día de hoy en el cual, mi gordis, es día todos los que, rutilos.
2: Bueno, menos rutilos.
1: Pues más
2: y también
1: menos.
2: Es jueves. Jueves de micheladas al 2x1.
1: Es cierto.
2: Que la compra de 3 micheladas solo paga 4 y te llevas unas viejitas con chamoy gratis.
1: Solo pagas 4, te llevas una y unas viejitas de consolación, ¿va? Oigan, pues arrancamos, iniciamos. Quédate con nosotros las próximas 4 horas. Déjanos consentirte. Déjanos apapachearte y por supuesto, echa mitote con nosotras, mi gordis.
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1: ¿Cómo me dijiste que te había amanecido ahora?
2: Espectacular, radiante y brillante como una rockstar.
1: Me quedé con una duda.
2: ¿Cuál?
1: ¿Qué es eso de brillante?
2: Brillante como el sol.
1: ¿Pero qué te amaneció brillante, pues? ¿Qué es lo que te amaneció brillante, mejor dicho?
2: Todo mi cuerpo.
1: No te veo brillante, o sea, es que tú y el currito me vuelven loca, ¿sabes? Uno con el cuerpo brillante y el otro con el cuerpo folclórico, digo yo.
2: Está nublado en una de sol fresco y
1: ¿qué?
2: Sí.
1: Ay, refresco, ¿dónde, mi gordista? Estás
2: como para estar como estrella echada ahí en la orilla de la playa.
1: Ay, sí, seguramente.
2: Mírate, ¿qué es que chamoy? ¿Te acuerdas que iba uno de la tienda? Me da un peso de chamoy.
1: Ay, le pone un peso de chamoy. ¿Te acuerdas, mi gordita? Ya si traía uno mucho dinero, dos pesos de chamoy. Ah. Oye, también sabes qué me hiciste acordarme, por cierto. No sé si todavía hay. Los tostitos con queso amarillo.
2: Ah, los de 4 letras.
1: Sí, todavía hay, ¿verdad?
2: ¿Todavía?
1: Ya, tengo añales.
2: Yo te recomiendo los Fleming Hot Cheetos con
1: ese. ¿Con ese? No, yo me acuerdo que en mis tiempos de universidad, o sea, hace poquito, mi gordita. Ah, no, oye, sabía que ibas a salir de universidad, o sea, hace apenas unos cuantos añitos.
2: Es que dicen que cuando tú naciste, el arcoíris era blanco y negro.
1: ¿A poco? No me digas. Entonces, ¿en el tuyo cómo era? ¿Con puras rayitas? ¿Era de pinturas rupestres o qué, mi gordita? Bueno, pero no me dejaste decir. Que yo me acuerdo que en mis tiempos de universidad, pues salía uno, ¿no? Y pues estudiambre, ya sabes, ¿no? Entonces salía uno y a mí me quedaba a un lado de la universidad una tiendita de estas que tú estás diciendo. Y sí, era de todos los días, o sea, no me enfadaba. Ah, esas sí no te las pasaba tan bien, pero sí, los tostitos con queso era, mira, de rigor, mi gordita, de rigor. Y las Sabritas con 2 pesos de chamoy en la primaria, ¿no? Eso sí cerró un poquito de rato, mi gordis. Bueno, tú más, ¿no? Iniciamos, arrancamos, gracias por elegirnos, gracias también a nuestros patrocinadores, Coppel, Super Colchones, City Cinemas, Dermofarmacia, proveedora de filtros Jaime Guerrero Andrade, Larza Aceros, Supermercado Ahorro y Tiendas Shata. ¿Quieres que te dé la temperatura, mi gordis?
2: A ver, ¿en cuánto estamos?
1: Ahí te va, Inocencio, dame la temperatura, por fin.
3: 33 grados centígrados.
2: ¿Qué? No. ¿Estamos a 38?
1: Sí, pero 38 como a las 12, mi gordis.
2: Y ahorita 33.
1: Y ahorita 33, vamos a esperar. Vamos a esperar las próximas horas a ver si. Aunque te voy a decir una cosa. Yo le creo mucho al clima del Bitoco y de la Celine Valencia, obviamente, ¿no? Pero el Bitoco sí le anda atinando y hoy me dijo. Mi totera, yo no. Y hoy me dijo que iba a estar como 2, 3 grados más fresquecito que ayer. Y si el Bitoco lo dijo, yo le creo, mi gordis.
2: Yo le creo.
1: Yo le creo. Porque siempre le echan carrilla con eso al Bitoco. Ya que le cambien, ¿verdad, Bitoco? Ya, o sea, como que ya chole con el mismo chiste salado, ya, hombre. Eso le da personalidad, mi gordo. Personalidad. Pero bueno, ya fue mucho mitote, vámonos con más. Regresamos con el tradicional, único y original pase de lista, señores. No se deje engañar. Aquí tenemos el original, mi gordi.
2: Pase de lista, no sé qué me decís.
1: Ya llegamos, mi Culiacán. Bonita mañana, ánimo.

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0: me den café, ya no me den café tan temprano. 10 de la mañana ya con 20 minutos, 10 con 20, 10 con 20, mi familia de la mejor. Vámonos, mi gordita, con...
1: ¿A dónde?
0: No, con las notitas de audio de nuestro auditorio. Con ese calorón, ¿se antoja el bichini, mi gordita?
1: Andar como Tonina del puro canal de la playa.
0: Andar como Tonina, dice. Ay, no. Vámonos pues, mi Culiacán, con sus notitas de audio que queremos escuchar.
2: Buenos días, hermosas, chulas, preciosas. La divinidad de mujeronas, la bizcochito y la gordis. La gordis y la bizcochito, que tengan un gran día el día de hoy. Cuídense mucho, hermosuras. Dios las bendiga. Saludos y bendiciones para todos los radioescuchas.
0: Saludos.
3: Buenos días, bizcochito, la luz que ilumina.
0: Últimamente nos manda, bueno, siempre, pero últimamente más bonitos los mensajes, ¿te das cuenta? Cinco zonas por más. Saludos, mi señora doña Rosa.
3: Viene a la cabina, Culiacán, hola, Sinaloa, George. México y el mundo mundial y todos sus alrededores. Un saludo también para la
0: Magali.
3: Lo que es la Magali, el bombillo. Ah, y para el currito.
0: El bombillo, dice que. Ay, mi George, ¿dónde andabas ayer, George? ¿Crees que no me di cuenta que no me mandaste nota de audio?
4: Buenos días, viejochito, gordi, currito, aquí andamos, no andábamos perdidos, andábamos de parranda. Aquí andamos trabajando, de vuelta el Elías, que quiere premios, quiere boletos para el cine.
0: ¿Qué novedad tuya, mi Elías? ¿Qué novedad? Ya tienes rato que no ganas, ¿eh? Ponte las pilas, Elías.
5: Saluditos para el mejor programa de todo Culiacán, el show de la bizcocho. La sexy Magali y las ocurrencias del currito. Saluditos para la luz que ilumina lo que vino de parte del licenciado Tía Perro Trapichero en el pase de lista.
0: Gracias.
6: Buenos días, bizcocho. Buenos días, Magali. Qué tita hermosa, preciosa. ¿Cómo te quiere tu mamá?
0: Que te bien.
6: Besitos. Soy Casiel.
0: Casiel, para ti es el inocencio que...
7: Dicen que lo que se ve no se pregunta, mijo.
0: ¿Por qué le pones sexo al Casiel? ¿Por qué te hablo así? ¡Magali! ¡Magali!
8: Cochito, buenos días, te hablo Damián Gallardo.
0: ¿Cómo andas, mi Damián?
8: Del mero Moculito, de donde son los meros, los tigres del norte. Saludos a toda mi gente allá, mi cochito. Claro, cuídate mucho, Dios te bendiga. Aquí andamos al 104.1.
0: ¡Aquí nomás! Ay, cómo se me antojan unas chamoy de naranjitas de ahí de Mocorito, hombre, qué bárbaro. Ahí si alguien viene, tráiganme y yo aquí se las pago, qué rico el chamoy. Los coricos también, pero yo, mira, no salgo de Mocorito sin traerme mínimamente un litro de chamoy con naranjitas.
1: Hija, no sales de tu casa, de Mocorito tú.
0: Y la comida china también está bien rica ahí en Mocorito. Ay, saludos. Saludos, mándenme.
9: Gordi, buenos días, Gordi, buenos días, bizcochito.
0: Buenos días, Luis.
9: Aquí andamos reportándonos de nuevo, vamos llegando a Caborca, estamos mandando fuera, cambiando. Aquí andamos otra vez en Culiacán. Bienvenido. Ya, gracias a Dios. Cuídense mucho.
0: ¿A poco no extrañabas el calorón, mi Luis?
10: Hola, muy buenos días, ahí. Presenta el pase de lista. Muy buenos días, mi bizcochito, muy buenos días, mi Gordis. Excelente jueves, mi Gordis, micheladas al 2x1. Aquí andamos, como todos los días. Sí, bizcochito, los tostitos con porción, sí, inigualables.
0: Una porción es
10: con
0: cierto,
10: quesitos amarillo. Y todavía en las tiendas está el... Bueno, ya no es peso con chamoy. Ya, yo creo que lo mínimo son 2 o 3 pesos de aguamoy. Saluditos para ustedes y para todos los radioescuchas. Que tengan excelente día. Aquí andamos. Saludos. Ya tomé café.
0: Como el aguamole. ¿Cómo me cae de gordo ir a un lugar y que tengan aguamole? Yo, ¿qué es eso?
1: ¿Qué hacen de guacamole ficticio?
0: No, por eso te digo el aguamole. ¿Qué es eso? Y igual como dice el Javi, ya no es chamoy, es aguamoy. No hagan eso.
1: Por ejemplo, que decir la natural, todo eso, pero yo creo que el tradicional está bueno.
0: El tradicional, a mí me gusta el de naranjita.
1: El chamuco.
0: Me gusta el de naranjita, así párale de contar.
11: Mami, ¡gordita! Bueno.
0: Gordita.
11: Bizcochito, mándale Juanita. Un saludo a mi hermana la Chichona y a la Lagartija. La Asadora también. Mándale salud.
0: ¿La qué? ¿La Asadora? A ver, regrésamelo otra vez, Inocencio.
11: La Asadora también.
0: ¿La Asadora?
11: Mándale salud, también las escucha. Besitos, gracias.
0: Saludate, mi Juanito. Para ti, para
12: buenos días, mañana. Bizcochito. Y mándeme. Buenos días también a la mujer más sexy de la radio. Magali, la mujer barbona o marciana, Y aquí, el Ramiro, como todas las mañanas, reportándose al pase de lista, ya un poco más aliviado.
0: No, hombre, qué aliviado.
12: Besitos, Cachi y Churris.
0: No.
12: Con final feliz, si se puede.
0: No lo reconocía yo tampoco. ¡Guacala! ¡Guacala! La neta que no lo conocía, ¿eh? No lo conocía el Ramiro.
13: Buen día a todos. Día, estoy Martín. Reportándome. Ay, si me puede las mañanitas, no me enojo. Gracias.
0: Me dijiste, no estoy segura si es cumpleaños del Martín. Te dije, es ahora, mi gordita, es ahora, te dije. ¿Cuántos años le calculas al Martín?
14: A Martín, un 50.
0: Ay, no. Claro que no, mi gordis. ¿Tiene menos? El Martín tiene menos, no sé, ¿será? Hoy te

0: Mi Martín, que Diosito y la vida le permitan cumplir muchos años más. Yo digo que unos 46.
1: Ay, por 4 años.
0: Ay, tú dijiste 50, mi gordita. Pues es que no se ve así tan grande. Pero bueno.
1: Que lo rodaron ponchado, ¿eh?
0: Y si no, ya la regamos, mi gordita.
2: Buenos días, bizcochito. Con razón te noto con mucha injundia por tanto café. Buenos días, gordita.
0: Bienvenido, Manuel.
3: Hola, buenos días, feliz jueves. Saludos para ti, hermosa amiga bizcochito. Saludos para Gordis, para Jorge Ramos, señora Rosy, las Maggis, Javier, César Medrano, Colibrí, Mauricio Villarreal, Chava del Díez, Juanito de Loma Linda, señora Norma, señora Martina, Maida, señora Leti. Que tengas lindo y bendecido día. Y aquí, como todas las mañanas, escuchando el show de la bizcochito y la Gordis en la mejor.
4: ¡Qué
3: aquí nomás! ¡Ay, hermosas! Y el menú de ahora van a ser hamburguesas con papas fritas.
0: ¡Ay, qué light! ¡Qué light! ¡Qué bárbaro!
5: Buenos días, gente. Muy buenos días. Mira. Feliz jueves para todos. Un saludo ahí a las chicas de cabina. Que tengan un excelente jueves. Saludos de parte de
0: su compa
5: Rivera desde Costa Rica, Sinaloa.
0: Para que veas que te ubico bastante bien.
6: Bizcochito, muy buenos días, hija. Feliz jueves. Aquí andamos, por ejemplo, el pase lista ahorita. También para ti, muy buenos días. Contra las micheladas, 2-1. Pasa el punto.
7: Buenos días, bizcochito. Mandan un saludo a mi tata que te está escuchando.
0: Oigan, ya. Muchas gracias, neta que voy a dejar muchos mensajitos pendientes, pero ahorita voy a regresar con ellos. Tengan pa' que se entretengan, ¿verdad, mi gordita?
1: Clarinetes para la banda.
0: Aquí está el tradicional, único y original pase de lista.
1: No siete imitaciones.
0: En la mejor 104.1. Me tengo que ir a música, pero ahorita regreso con más de sus mensajitos. Vámonos con algo romántico, mi gordita.
1: Si te pudiera mentir, ¿verdad?
0: Si te pudiera mentir. Ya no me den café, por favor. Ya no. 10 de la mañana, 29 minutos. Llegaron las que mandan, señores. Quédense siempre con nosotras. ¡Aquí nomás!

0: Cochito, buenos días, Gordi. ¿Cómo amanecieron? Mándale un saludo aquí a la plebada, doctor Frío, que aquí andamos escuchándolos y trabajando con bastante trabajo. Dile a la gorda que se eche la vuelta para checarle el evaporador.
1: ¿Qué?
2: ¡Ay, hermoso!
3: 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Son las 10 con 33 minutos.
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3: 35 grados centígrados.
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6: Oye, mi cochito, ¿por qué a mí la Marta no me manda saludos? Y él es la Marta que me manda saludos a mí, al Elías, el golletero mayor.

0: Buenos días, bizcochito. Buenos días, Gordis.
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2: Bizcochito, ¿cómo que bienvenido si soy de tus fans de años? Aquí voy pasando por el lado de con la Marta, rumbo al tamarindo. Ese no miro un guiso con mucho chile colorado por ahí.

0: Pechito, ya no le digan nada al Bitoco, eso de que no tiene un pelo de tonto, ya hambre, bastante tiene, con el problema que tiene en las mañanas, que cuando se quiere lavar la cara no sabe hasta dónde.
1: ¡Cállate, huevón!
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3: Es martes, viejecito. Buenos días, Magali. Feliz jueves. Aquí vamos a estar escuchándolos todo el día.

0: Diminuto, diminuto, que con este calorón, que se te antoja el bikini, que rollo, mi gordita.
1: Una michelada también.
0: También, mi gordita, la verdad es que también. Bueno, al regreso les tengo ya el sonido misterioso del día de hoy. 5 boletos, la cartelera súper completa de nuestros amigos de City Cinemas y pueden ser tuyos. Así que quédate con nosotras porque ahorita te decimos qué ondas con el sonido misterioso del día de hoy. Mientras tanto, mi gordis, ya ves que tú y yo habíamos quedado en un entendido.
1: Ajá.
0: En un entendido muy entendido. En el cual yo te dije que teníamos que dejarle algo bueno a la ciudadanía culiacalnense y sus alrededores. Que no nomás puro mitote, te había dicho, ¿verdad?
1: Ajá.
0: El día de ayer yo te enseñé una palabra.
1: Ajá.
0: ¿Y qué palabra fue?
1: Ajá.
0: Ajá. No, la palabra que te enseñé el día de ayer fue pernotar. Pernotar. Que era pernoctar, ¿no? En serio, no puedo decirlo sin hacer... Pernoctar. Pernoctar. Ya quedó claro, ¿verdad? Ya enseñamos ajá. algo. Bueno, se te quedó trabado el...
1: No, estoy entendiendo.
0: Hoy estamos con llamada, espérenme, denme chance de instruir a mi gordita con una palabra diaria. Y a ustedes también, pues hay que aprender todos los días, hay que aprender una palabra diferente. El día de hoy te voy a enseñar otra. ¿Lista?
1: Lista.
0: ¿Tú sabes, mi gordis, lo que significa la palabra petricor?
1: ¿Petricor?
0: ¿A qué te suena la palabra petricor?
1: Petricor, como una señora Doña Petra.
0: Doña Petra. Colorida. Ay, cosón. Una señora Petra Floripondia. No, mi gordita. Petricor no significa una señora con nombre, de nombre Petra y Floripondia. No, mi gordita, no. Petricor, ahí les va la palabra que vamos a aprender el día de hoy. Algunos a lo mejor ya lo saben, pues. Pero yo estoy segura que más del 80% no. Así que ahí les va. Petricor. Es ese olor, mi gordita, que uno siente cuando empieza a llover. El olor a tierra mojada, mi gordi. El olor a tierra mojada. Es decir,
1: se antoja como meter el dedo, ¿eh?
0: Ay, no, a mí nunca se me ha antojado esa situación, mi gordi.
1: La tierra mojada.
0: Pero está muy, muy mala la tierra. Bueno, me han contado. Me han contado que está muy mala la tierra, mi gordi. Pero ya aprendiste algo el día de hoy. A ver, Petrico, huele. ¿Se siente el olor a...?
1: A petricor.
0: A petricor. Ahora sí van a decir así bien, bien elegantemente, según la Real Academia Española.
1: Como italiano.
0: Petricor. Y ayer andábamos bien francesas con el pernoctar. Y ahora petricor. ¿Ya aprendieron todos el día de hoy? Dale. Petricor, el olor a tierra mojada. Y fíjate también, mi gordita, el día de hoy, además de que es día de los rutilos, también llevamos... ¿Cuántos días llevamos? Y no sé si haber hecho más para acá eso.
1: Llevamos aproximadamente 200. ¿200?
0: No, Felipe. No. Llevamos 155, mi gordes.
1: Ahí adelante.
0: 155 días, nos faltan 210. Así que te quedan justamente 210 días. Así que si no empezamos la dieta, mi gordita, nos quedan 210 días sin excusas.
1: No, me llama qué.
0: 210 días sin excusas el día de hoy. Bueno. Hasta aquí la palabra sabia que les comparto esta mañana.
2: Si hubiera sido una pregunta, papá, los boletos me los hubiera ganado yo.
0: Ya.
2: Petricor, así es. ¿Cuándo huele a tierra mojada? Cuando llueve.
0: ¿Ya ves, mijo?
2: Perfecto.
0: ¿Ya ven? Todos los días le voy a dejar algo bueno, que es una palabra diferente. Ya van dos. Pernoctar. Y Petricor, huele a Petricor.
3: Entonces esa es la manera más sutil de decirle a la gente cuando se baña que se baña muy poco, que huele a tierra mojada.
0: Ándale, te tocó Petricor el día de hoy, le vas a decir ahora, como que huele a Petricor, ¿no? Cuando alguien no se baña, pudiera ser. Qué novedoso, qué
1: novedosa, tú se aprende algo nuevo.
0: No, qué bárbaro, para que vean que aquí no nomás somos mitote, ¿va, mi gordis?
1: Ajá.
0: Vámonos con más, porque voy a regresar con el sonido misterioso del día de hoy. ¿Quieres algo acá, llegador?
1: Sí, fíjate que
0: ¿cómo
1: sí
0: anda el humor el día de hoy, como mi gordito?
1: Está
0: a ver,
1: y
0: dale
1: fresco.
0: Play, Inocencio. Ándale, eso está ideal. Ideal. Buenos días, quédate con nosotras siempre. Aquí no, aquí no más.
1: Aquí no más.

0: 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Somos la mejor. 35 grados centígrados.
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Son las 11:01. 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
1: Oye, bien dicen, crea fama y échate a dormir. Ya tenía listo el sonido misterioso. Y que llega temprano el currito. ¿Temprano? ¡Bravo! Bueno, temprano en comparación a los otros días.
2: Y la gasolinera también sola. No había fila en ninguna parte.
1: Pues. Por eso ya está temprano. ¿Tienes dormido todavía, currito?
2: Fíjate que...
1: Tengo los ojos hinchados.
2: No, dormí bien anoche, volví bien tarde.
3: Bueno, no digas nada, curro.
2: ¿Por qué? Pero venía mucho la radio, una buena de palabras... folclórica que dijeron.
1: A ver, ¿qué aprendiste?
2: Ni una, porque
1: ¿qué aprendiste?
2: La última que dijeron que era lo que era me bañaban, ¿cómo era?
1: ¿Pero cómo era? El chiste es que aprendas.
2: No, hombre.
1: ¿Cuál era la palabra?
2: No me acuerdo.
1: Petricornio.
2: ¿Cómo era?
1: Petricornio.
3: Es que, ¿no te hace raro algo?
1: ¿De qué?
3: Que el curro viene desvelado, yo también.
1: Pues es que le veo los ojos hinchados a los dos. Sí.
3: ¿No dormimos?
1: Ay, no. Dios mío, demasiada información al aire. No más, demasiada información para que no te reduzcas, estén enterados de eso.
2: Ahí les va. Decía mi padre, la cáscara guarda el palo.
1: Bueno.
2: No se ocupa uno bañar diario.
1: No voy a hacer ningún comentario.
2: Es la verdad.
1: No voy a decir nada. No voy a decir nada.
3: Ahora se nota que la tengo como cáscara.
2: Paré palo de tamarindo y la gorda.
1: Iba a decir proyección en vez de producción. ¡Proyección! Bueno, ya, y dejen
3: ya
1: el tema.
3: Está corriendo aire para que vean que no es mentira,
1: mira. Ay, no.
2: A
1: ver, ¿traes tema el día de hoy?
2: Vamos a echar carrilla, vamos a jugar, vamos a divertirnos.
1: ¿Con qué?
2: Necesito que usted el cerebrillo.
1: ¿El qué?
2: El cerebrillo. El cerebro,
1: pues,
2: va.
1: Ah,
2: cualquiera. Ok. Ahí les va. Hola, mis queridos radioescuchas, ¿cómo están?
1: Ay, cierto, buenos días, curitas. ¿Cómo andas?
2: Feliz jueves de Michelada 2x1, gordis.
1: Ya solitos. Bueno, y entonces, ¿cuál es el tema del día?
2: Mira, el tema de hoy. Cosas de muy rico y de muy pobre a la vez. Cosas de muy rico y de muy pobre a la vez.
1: Cosas de muy rico.

0: y de, ponme un ejemplo.
1: Tener un caballo.
0: ¿Eso es de qué?
1: Pues
0: ¿qué
1: de rico? Un rico y de un pobre.
0: Ah, o sea, ya te entiendo. Ah, que pueda tener un rico sí, y un pobre.
1: O sea, cosas de muy rico y de muy pobre. A la vez, pues, o sea, hay algo que se que diga, mira, esto puede ser un rico y esto puede ser un pobre.
0: Ok.
1: Ok, otro ejemplo.
0: A ver, otro ejemplo.
1: Tener un familiar preso.
0: Es cierto.
1: O sea, un rico puede rico tener a uno en la cárcel.
0: Y de muy pobre.
1: Y un pobre también.
0: Ok.
1: ¿Otro?
0: ¿Otro?
1: Tener muchos hijos. Lo puede ser del más rico al más pobre.
0: Al más pobre. De hecho, bueno, sí. Sí, ambos.
2: La carne asada.
0: Bueno.
1: Una foto con un político. La puede tener un rico y un pobre. Saludándose de mano así un diputado acá.
0: ¿Dónde sacaste ese tema, mi curla IA?
1: Pues
0: la IA. Se lo sacaste de la IA,
1: ¿verdad? ¿Sabes? Honestamente, estaba viendo ayer, me apareció un video de un podcast donde los bandos juegan con eso, pues.
0: O sea, se los copiaste.
2: Y si vienes desvelado, este trae puro sueño este.
0: Oye, puro sueño trae, no te entendemos ni más, es que, curito, ni más te entendemos.
1: O sea,
0: a ver.
1: Es disruptivo esto, pues, o sea, ¿qué sabes tú de
0: algo? No, es que cuando me das el ejemplo sí capto, pues.
1: Claro,
0: o sea, sí, claro, claro.
1: Le dije, hay que usar el cerebro.
0: Pero vamos a ver, pues, si nuestro auditorio también captó esto que nosotros tardamos para captar. Pero bueno, mándanos una nota de audio al 6674-184282. Vamos a ver, ¿tú qué opinas?
1: Algo que le puede hacer un muy rico, un muy pobre.
0: Ahí sí.
1: Puedo tener un pantalón roto.
2: Pantalón roto.
1: O sea, hay pantalones rotos muy caros, ¿verdad? De marca, pero uno
2: pobre. La carne asada también.
0: No, pero depende de la carne, depende del corte. Depende del corte, mi gordito.
2: Pues, ponme un préstamo y me doy un...
1: Mira, un ejemplo. Un pobre no puede comer callos de hacha. Porque si compra un kilo de callos de hacha, no va a tener para comer toda la semana. Vale, como
0: oye, que el...
1: rico,
0: sí, a ver, pues, pero qué elitista me saliste. Ay, con pues, este tema, tú.
1: No, pues es que se supone de traer un o tema sea, que la gente
0: o sea, hello.
1: Que agarre otro... O,
0: bueno,
1: o
0: sea, vamos a ver qué opina nuestro auditorio. Mándanos su nota de audio, mi gordis.
3: 6674-1842-82.
0: El tema del día de hoy del currito... Cosas, ¿qué?
1: Cosas de muy rico y de muy pobre. Por ejemplo,
0: de muy pobre.
1: Tener un transporte con chofer, eso es de muy rico y muy pobre. O sea,
0: no,
1: si eres
0: muy
1: rico,
0: pobre, no.
1: Un chofer. Y si eres pobre,
0: ¿cómo vas a tener?
1: El camión urbano, tú tienes un chofer.
2: El Didi, el Uber.
0: Ya capté, ya entendí. Bueno. Vamos a ver si nuestro auditorio también entendió. Vámonos de volada con sus notas de audio.
4: Buenos días, mi cochito.
0: Buenos días, gordito,
4: aquí compa. El compa joyero de Zapero, saludándola, reportándome la base. ¡Vámonos!
0: ¿Qué es que nos mandó el Ramiro?
5: ¡El agua, Gordi!
0: Se vino el agua, ya donde anda el Ramiro. Sí, claro. A ver, qué chilo, y aquí el calorón que está haciendo, qué cosas.
6: Buenos días, excelente juevesito. Con olor a viernes, se respira y se suspira el fin de semana. Y escuchando la luz que ilumina la cabina. Presente, la paz y lista. Saludos, de cochito, cuídate mucho, hija. Te mandamos un fuerte abrazote. ¿Qué onda, Magali? ¿Qué rollo, Magali? Pasa la uvia, la michelada. Pérez, llámanos una cuanta porque está haciendo mucho calor. Ay, Diosito, qué bárbaro, qué pensará. Qué calor. Ánimo, excelente jueves para todos, bendiciones, saludos para todos que nos escuchan. Saludos, compa Chillón, ¿dónde andes? Cuídense, joven, le mandamos un fuerte abrazo. ¿Qué? ¿Madrugó el currito? ¡Ay, cabrón! Ahora sí me sorprendió. Ánimo, excelente jueves para todos, bendiciones.
0: Gente, hasta nuestro
7: currito
0: se sorprendió, para que veas. Bueno, aquí está la opinión del César, ¿no?
7: A ver, currito, cosas de un rico que puede ser un pobre. Jugar softball, porque ahí el cuanto puede jugar un rico, puede jugar el pobre. Y gana o pierda, hay cerveza. ¡Ay, Diosito! Lo dije, lo pensé.
1: Por ejemplo, golf.
0: El golf.
1: Sí, pues más.
0: Ah, bueno, tienes que.
1: Hay que tener un terreno grande, o sea. Pero es cierto, el softball lo puedo jugar.
0: Pónselo, Inocencio, pónselo.
8: Ay, o sea, güey.
0: Vámonos con sus notas de audio.
9: Muy buenos días, mi cochito. Buenos días, mi gordis. Ahí me aviso de mi pendiente, por favor.
0: Ay, pendiente. Ya lo apunté aquí, ¿eh? Ahorita voy a preguntar, mi sabio, con todo gusto. Vámonos con más. Adelante. Dice así.
10: Desde la escuela secundaria, profesora Emilia Obeso López, mandamos un saludo con mucho cariño para toda la raza que está escuchando la 104.1. Con mucho cariño, su amigo, el Flavión.
0: Ya.
1: Saludos, mi Flavión.
2: Tiene buena voz.
0: Qué cerró. Y qué injundia.
1: Tiene buena panza, mi compadre Flavión también.
11: Oye, currito, cosa que hace un rico y un pobre, yo creo, ¿no? Cuando le está quedando el champú, le echan agua.
0: Pero el rico lo hará.
1: No, el rico, o sea,
0: lo tira.
1: No creo.
0: El rico no,
1: pues,
0: no,
1: o sea,
0: el rico
1: ese,
0: no.
1: Se supone que ese cabrón no se gastó
0: siempre
1: el champú, pues.
0: Ándale, es lo que te iba a decir. Creo, mi George, que tú y yo no entendimos el tema del día de hoy.
1: Es que está, mira, por ejemplo, cosas de un rico y un pobre, tengo un carro viejo. Un carro viejo, o sea.
0: Sí,
1: un oldie, pues. Porque un pobre puede cuidar su carrito viejo y traerlo conservado. y un rico lo puede traer también coleccionar, o sea.
0: Ajá, tienes vaso.
3: Otra cosa que puede hacer un rico y un pobre, tener dos mujeres. Y... porque el dinero no los detiene ni la pobreza tampoco. No tienen vergüenza.
0: No tienen vergüenza, no tienen vergüenza. Estuvo buena esa de la Selene.
1: Sí, sí.
0: Estuvo buena, mi Selene. Vale,
2: llorando.
0: Ay, si es que son dos, dices. Tú me dijiste que eran dos. Ay, a ver cuándo nos manda una foto. Y si son puras mentiras tuyas, mi gordita, sí. Bueno, sí te voy a creer.
5: Oye, Escurrito, ser muy enamorado puede ser uno pobre o puede ser el mismo rico.
1: Exactamente.
0: Que le funcione más al rico que al pobre es otra cosa. Qué elitista el día de hoy.
1: Yo tengo un primo hermano que era muy enamorado y decía, ¿cómo le hace primo? Le echo mentiras, dijo, porque le cuento mi vida real y va a llorar junto conmigo en la piel.
12: Hola, bizcocho, la luz iluminada, la cabina.
0: Hola,
12: ¿cómo está? Tú y tu familia, bizcochito.
0: ¿Qué rollo contigo?
12: Si lo escuchas, me responde, por favor.
0: Pues aquí lo estoy escuchando.
12: La luz iluminada, la cabina. Buenos días. ¿Cómo amaneciste, bizcocho?
0: Muy bien, mi altitud.
12: Actitud 5-7, bizcocho.
2: Sí. ¿Cómo te dijo?
0: ¿Cómo me dijo?
2: ¿Cómo? ¿Amaneciste?
0: ¿Cómo? ¿Amaneciste? ¿Cómo?
13: Buenos días, mi bizcochito. Buenos días, y a también, y a todos, y a todo el auditorio. Bendito programa. Saludos desde El Dorado, Sinaloa, su amigo Freddy. Y sobre el tema que están comentando, es muy bonito tema, pero tiene que existir también pobres y ricos, porque lo que el rico no puede hacer, lo hace el pobre. Pero bendiciones, estamos por el tema, bendiciones.
0: ¿Cómo? ¡Guau! Wow, muy bien.
1: Oye, ¿que alguien más cuide tus hijos también?
0: Que alguien más cuide tus hijos.
1: No puede ser, o sea, de repente pues el pobre se lo deja a la
0: suegra. A la abuela.
1: Que tú quieras la abuela.
0: Y como dice el meme, la avienta con un 200.
1: Sí,
14: bueno. Oye, Currito, ser infiel.
0: Oye, el Ricardo.
1: No, pues es que, o sea,
0: es dando ideas, muchacho.
15: Y el sonido misterioso.
0: Es que llegó el Currito, pues. Como yo pensé que no iba a llegar temprano, pero ahorita ya vamos con el sonido misterioso, ¿va? Mándale.
16: Como dice la canción, van al mismo hoyo los dos, el rico y el pobre, van al panteón.
0: Sí, pues que terminamos en el mismo lugar.
1: Sí, pero no estoy diciendo algo que no sabemos, ¿no? Es algo
0: pues. Bueno, pues
1: depende. Ponerse a dieta, no puede ser un rico un pobre, ¿por qué no haces tú, gordis?
2: O manejar también.
1: Manejar. Es cierto.
2: Ir a la playa.
0: No sé por qué no se me vienen ideas.
1: Es que es locura, pues.
0: Sí.
1: ¿Ser borracho? Yo conozco muchos pobres que toman muchísimo.
0: Claro, y que toman, se emborrachan con diferente producto, ¿verdad?
1: Anda, exactamente. Pero... tienes que ser borracho también.
0: Pero la acción es la misma.
2: Hay una coca de 3 litros.
1: Ser golletero, tengo amigos ricos que son bien golleteros y caciques.
2: No andes hablando del...
12: Burrito.
0: Ahí te hablan.
12: Cosa que tiene un recorrido pobre cuando son hombres. Yo digo que son dos mujeres.
0: Ah, sí, por lo que decía la Selene Valencia. Bueno.
17: Algo que puede hacer un rico y un pobre. Comer aguacate, Currito. Inga tu roña.
0: Y más ahorita porque está baratón el aguacate.
1: El oro verde. Está barato
0: el aguacate.
2: El huevo bajó, va.
0: Poquito.
1: ¿Para dónde, güey?
0: Poquito.
2: Me tocó ver
0: cómo el aguacate, pues. ¿Quién?
1: ¿Neta?
0: Sí.
1: Pues se anda cornizo.
0: Bueno, allá es el tema del día de hoy del Currito. Ahora sí, ya voy a regresar con el sonido misterioso. Ya les dije, es que yo pensé que iba a llegar tarde el Currito, pues, pero no. Me sorprendió.
1: Si
0: yo
1: hubiera bañado, sí llego tarde.
0: Sí, demasiada información, Currito. Demasiada información, hombre. Vámonos con más ya a las 11 de la mañana, 19 minutos. Al regreso, 5 boletos para el sistema. Pueden ser tuyos. ¿Y la Mari Preciado?
2: Y la mata dormía todavía.
0: Mi vecinita, ¿dónde anda? Somos el show de la bizcocho.
2: La sexy Magali.
1: Y el Currito, tú.
0: Y agárrense, quédense con nosotros las próximas horas que nos encanta ser una parte de su día. Quédense aquí nomás. La vi otra vez.

0: Aquí ya estamos listos, mi compañero Lalo Salazar y yo, para enlazarnos a la cabina y darle la información más importante del clima. Ahorita estamos a 36 grados, estará soleado, la máxima de 36, la mínima de 24. Está haciendo un calorón, plebe. Precipitaciones 0%, hoy sí podemos lavar, morritas. El viento 13 kilómetros por hora, la humedad de 40%, la calidad del aire hoy es aceptable, la salida del sol fue a las 5:19 a.m. y la puesta del sol, aunque no lo crean, será a las 8:56 p.m. Bye, hermosas, aquí las estaré escuchando.
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1: Son las 11 con 26 minutos.
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0: Por favor, esa señorita puede repetir el mensaje del tiempo. No se le escuchó bien, como que estaba masticando algo. Por favor, esa señorita que me puede repetir el tiempo, como, porque parece que no habló bien, parece que estaba masticando algo. Muchas gracias. Arriba las mujeres, arriba las mujeres, arriba las mujeres, arriba las mujeres.
2: Ese hombre nunca se baña, y apesta animal muerto.

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2: Ahora sí ya está listo el sonido misterioso de esta mañana todavía. 11:37 a.m. ¿Listo, Curro?
3: Listo.
2: ¿Listo, Currito?
3: A ver, el sonido misterioso mentado.
2: A ver, el mentado sonido misterioso, como dice el Currito. Bueno, ¿dónde está mi gordita? Porque esta es la parte que a ella le encanta decir. Es muy fácil participar y ganar.
3: A la hora de recepción que vino a buscarle un hombre y,
2: ¿de qué?
3: Y una mujer.
2: ¿A quién, la gordita?
3: A la gordis. A lo mejor vinieron a reclamarle.
2: ¿De reclamarle qué?
3: Pues a lo mejor algún amante y la señora vinieron a ver. Queremos hablar con la gordis.
2: Como te encanta el mito. ¿De verdad,
3: porque
2: mi gordita?
3: Le dijeron, fulano. Y dijo, de veras, ay, que se me va a hacer.
2: Bueno, mientras lo descubrimos, mejor vámonos con el sonido misterioso del día de hoy. Te recuerdo, en ausencia de mi gordis, que te puedes llevar 5 boletos para City Cinemas. Puedes elegir la película que a ti te la gana, pues, la que a ti te guste. Puedes llevarte, pues, son cinco boletos, 5 entradas, cualquiera de las 2 sucursales de City Cinemas, ya sea La Isla o acá la de Plaza Galería San Miguel. Puedes utilizar estos 5 boletos todo el mes de junio, mi currito. No te aguanto.
3: Venga, tu roña, para que te cierre a gusto y no sobra calor.
2: No te aguanto para que te desconectes de todo un rato. Ah, qué chilo. Bueno.
3: Una desconectadita.
2: Para participar, mándame tu nota de audio. Deberá decir el test. ¿Cuál tesoro? Me lo gané. La neta es que me lo gané. Bueno, no, deberá decir el sonido misterioso es, más la respuesta y tu nombre completo. El sonido misterioso es, más la respuesta y tu nombre completo, al 6674-1842-82. Pero antes, quiero mandarle un saludo bien especial VIP para mi amigo, el señor Javier, de la familia de Fortaleza, que va escuchándonos por carretera. ¡Bonito día, señor Javier! ¡Ánimo! Gracias por escucharnos. Gracias. Y ahora sí, vámonos, pues. Me encantaba lo de las picapiedras, ¿te acuerdas?
3: Cómo no.
2: Bueno, ahora sí.
3: Gracias, imaginar.
2: Tan. Además de que la película de los picapiedras, si no me equivoco, fue las primeras películas que empezó a hacerse en live action. O sea, así con personajes de la vida real, que eran caricaturas, y era cuando empezaba a darse este rollo de la caricatura, llevarla a la cuestión live action.
3: Tengo tan presente cuando se cambió de examen que Pedro Picapiedras sabe muy mal y su compañero se lo cambió.
2: ¿Qué es? ¿Un episodio?
3: No
2: me acuerdo. La película. Sí. Bueno, luego platicamos tú y yo de esa situación. Vámonos de volada con el sonido misterioso del día de hoy, que es el siguiente. Así que presta mucha atención. Ay, parecía el picapiedra, tú. A ver. Me callo la boca, ahí va. ¡Qué cura! Esta cura, sin pistas, Currito, sin pistas, que está fácil.
3: Venga,
2: tenemos junta. Bueno, mándanos una nota de audio. ¿A qué te suena? ¿Qué crees que es? Participa al 6674-1842-82. Estos 5 boletos pueden ser tuyos si le atinas al sonido misterioso del día de hoy. ¡Mucha suerte! ¡Vamos!
4: El sonido misterioso es la caricatura de los supersónicos, Joaquín Paul Cervantes.
2: Pero no es caricatura el día de hoy, ¿eh? Curiosamente puse este fondo, ¿no? Pero, y el sonido misterioso suena más menos, pues. Pero no, nada que ver una cosa con la otra, ¿eh? Vámonos con el que sigue. Pica piedras, da, vámonos con el que sigue.
5: El sonido misterioso es echándose un clavado. Licenciado DJ Pedro Trapichero.
2: ¿Qué? Echándose un clavado.
6: Habla puro torombolo.
2: ¡Inocencio! ¡Claro que no, mi perrito! No, mi perrito, licenciado DJ Perrito Trapichero, no le atinaste. Vámonos con el que sigue, Currito. ¿Dónde andas? ¿Dónde andas, Currito?
3: Ah, ¿dónde?
2: ¿Dónde andas, pues?
3: No, así que nos queda poquita aquí, mira.
2: No.
7: Buenos días, bizcochito. Pueden mandarle saludos al Talibán y a Juan Chorri Men, a Giovanni, a Gonzalo y a todos los que andan aquí de Costa Rica. Mándenle saludos ahí, por favor, a Costa Rica. Arriba, Costa Rica.
2: Ya dijo el Manuel Arturo.
0: ¡Ay, hermoso!
2: ¡Ay! ¡Vámonos, pues! Mucha suerte. Continúan en juego 5 boletos que pueden ser tuyos. Adelante.
8: El sonido misterioso es...
2: ¿Qué es, señorita?
8: Cuando un... La caricatura cuando los monitos brincan. Irma Olivia Ramos.
2: Ok. La caricatura cuando los... ¿Cuando qué? Cuando los monitos...
3: ¿Brincan?
2: No, no es la respuesta. No es la respuesta, Mirmita. Ni modo. No, sin llorar. Sin llorar. ¿A quién lo dejó? ¿Cómo sabes?
3: Pues así dijeron en la radio que...
2: ¿La Josefina?
3: La Josefina lo dejó.
2: Ay, no creo. Le mando un saludo a Josefina.
3: ¿Casa?
2: Pero bueno, ahorita platicamos. Ahorita.
9: Buenos días, Bizcochito. Buenos días, Currito. Buenos días, Magali. El sonido misterioso es cuando estás moviendo un mueble.
2: Dice el José Luis Delgado... El sonido misterioso es cuando estás moviendo un mueble. Y temo decirte, platicarte, compartirte que no le atina. ¡Ay, no le atino!
3: ¿Sabes qué hace como te pido delgado que estés gordo?
2: Sin llorar. Vámonos con el que sigue. Se va a llevar los 5 boletos, vamos a ver.
10: El sonido misterioso es cuando enciendes una bocina. César Medrano.
2: Cuando enciendes una bocina, pareciera, fíjate, pero no. No, mi César.
11: La María.
2: La bocina que le regalaron. A mi María. Vámonos con el que sigue. Todavía no la atinan, ¿eh? Tienes oportunidad, tiene chance de ganarte estos 5 boletos. Ayer se los ganó el Ángel, el papá de la Nicole. A ver si viene por ellos.
12: Sonido
2: hoy.
12: Misterioso es...
2: ¿Qué es?
12: La Gordi yendo a platicar con el inodoro.
2: ¡Ay, no más! Ahora sí que...
6: ¡A puro torombolo!
2: ¡Inocencio! ¡Claro que no! Vámonos con el que sigue. Dice por acá, pueden mandarle saludos a todos los choferes de AIXA, por favor. Claro que por supuesto, saludotes a todos los choferes de AIXA. O al menos, espero haberlo pronunciado bien, ¿eh? ¡Mándeme!
13: Buen día, tenga mi cuchito.
2: ¿Qué
13: dice Currito? ¿A qué caray con ese misterioso? Se me hace que con todo respeto, pero se me hace cuando uno guacareaba cuando andaba bien crudo en aquellos tiempos que tomaba.
2: Ay, se acuerda, mi Doc.
11: Hace como 8 horas.
2: Me ganaste, mi currito. Me ganaste. Saludote, mi Doc.
12: El sonido misterioso es de la película de mi angelito, mi pobre angelito. Jesús Medina.
2: Ok, recuerden que no es de ninguna película ni nada, ¿eh? Es un sonido misterioso, pero temo decirte que no, Carlos. No le atinaste. Es más, yo creo que pensaron que era una canción, ¿verdad? No, no es una canción, es un sonido. Ahí les va. Ahí está. Lo que pasa es que empezaron a pensar, bueno, creo yo que pensaron que era como el intro de una película o algo así, pero no, es un sonido. Les vamos a dar una pista, mi currito.
11: Ok.
2: ¿Lo usas a diario?
11: No, ojalá, no.
2: Quisiéramos usarlo a diario. ¿Verdad? Quisiéramos usarlo a diario.
11: Lo uso alrededor de, o el fin de semana, o...
2: Con la quincena.
11: Con la quincena.
2: Bueno, yo creo que ya, no inventen, ya. Ya, no inventen. Bueno, 6674-1842-82. Adelante.
14: Hola, bizcochito.
2: Hola, Carlita.
14: Buenos días,
2: ¿cómo andas?
14: El sonido misterioso es...
2: ¿Qué es?
14: Una pistola de rayo láser. Carla Cavada. Saluditos.
2: Una pistola de rayo láser 3D ultrasónica.
11: ¿La guerra de la galaxia?
2: No es, Carlita. Vámonos con el que sigue.
15: No te me subas al coco, no.
2: Estamos en el sonido misterioso donde 5 boletos, 5 entradas para City Cinemas pueden ser tuyos. Mándeme.
8: El sonido misterioso es un circuito eléctrico. Y Olivia Ramos.
2: Circuito eléctrico. Nel papel. No es. No es la respuesta correcta. Oye, ¿qué te pasó con el café el día de hoy que no te noto, Ponchis, a ti? Andas así como que bien plomo, ¿eh? ¿Por qué? ¿Qué pasó? ¿Te sientes bien, Currito? Te regañó la López. Dime.
3: Ah, no, hombre.
2: Te regañó la López.
3: Cuando hubiera siempre así.
2: Te digo que haces muchas confesiones al aire, tu muchacho.
3: Lo dije, lo pensé.
2: Vámonos con más. Adelante.
0: El sonido misterioso es deslizando la tarjeta en el cajero.
2: A ver, otra vez la respuesta.
0: El sonido misterioso es deslizando la tarjeta en el cajero. A ver,
2: ¿a poco te suena como a un cajero esto? A ver, pónmelo, Inocencio, porfas. Ponme el sonido misterioso completo.
3: ¿Quién dijo eso, hija?
2: No dijo el nombre. A ver, pon otra vez la nota de audio.
0: El sonido misterioso es deslizando la tarjeta en el cajero. A ver, Cepeda.
2: Sí dijo, Abel Cepeda, Abel Cepeda. A ver, bueno, vamos a ver si esto le suena a un cajero. Mi amigo dice que es un cajero, vamos a ver.
3: Compadre Abel. Epa, hoy, venga tu vida.
2: Efectivamente. Ahora, efectivamente.
3: Compadre Abel, honestamente, ¿por el sonido o porque dijimos de la semana o la quincena? Díganos que sí, para sentirnos útiles.
2: Ganó el Abel, por fin ganó algo el Abel. Abel, a mover la colita. A ver, mi Abel, ¡viva! Yale.
0: Honestamente, fue por la pista, que lo hice el fin de semana o la quince.
2: Ya ves, pues muchas felicidades, mi Abel, vente por tus 5 boletos para City Cinema, ¿sale? Vámonos con más, mi curro.
3: Vámonos, te vino Juanjo de Leña.
2: Vámonos con más, bonita mañana todavía, de jueves 4 de junio. Gracias por elegirnos, por acompañarnos. Aquí quedó el sonido misterioso y vámonos con más. ¿Qué dices, currito?
3: Me faltó el baño, a lo mejor eso es.
2: Sí, ¿verdad? Sí, ese café no viene al 100 ahora. Lo que sí viene al 100 son las ganas de que te quedes con nosotros aquí nomás.

0: 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Somos la mejor. 36 grados centígrados.
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1: Son las 11:59.
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1: Ándale, mi gordis, para ti que querías mover la cadera. Moviendo la cadera.
2: Cuajo pulado, ya viene regresando otro cuajo por acá.
1: Teléfono en cabina 6677-172540.
2: Llame ya.
1: ¿Cómo le habrá ido? ¿Cómo le habrá ido al Ramoncito? Al Ramoncito que nos habló para buscar el amor. Déjame decirles que hoy es el momento. Si ya estás cansado, cansada de andar cansedito. ¿Qué es eso?
2: Ah, no, cansade.
1: Cansade, podría ser, ¿verdad? De andar solo como el ejote, o sea, así como que...
3: ¿Sabes qué es eso, cansade?
1: No, no sé.
2: Mira, márcale a Bernardo, por favor.
4: Cansado. ¡Ay, América!
1: Y bueno, pues teléfono en cabina todo tuyo para que nos eches la llamada. Yo lo que iba a decir... Bueno, ya no digo nada porque ya entró llamada, como siempre. No, pues no sé. A ver, hola, buenas tardes, ¿quién habla?
5: Hola, buenas tardes, mi amorcito.
1: ¡Ay, no!
3: ¡Pepito!
1: ¡Eres tú, mi Pepe! ¡Qué gusto de escucharte, mi Pepe! ¿Cómo estás, bien con el Pepe? Ah, no te entraba la llamada, mi Pepe. Lo bueno que ya entró tu llamada, mi Pepe.
2: Ah, pero el asiento, ¿qué tal le entra? ¡Qué onda, Pepe! ¡Feliz año, compadre! ¿Cómo le pasó?
5: ¿Qué rollo? ¿Cómo estás?
2: Bien aquí lidiando con la bizcocho de la gorda.
1: ¿Por qué no con nosotros?
2: No se quieren componer esta gente.
5: ¿Cómo que la bizcocho anda muy triste ahora?
1: ¿Quién anda muy triste?
5: ¿El Currito?
2: No, hombre, compadre, ¿verdad? Es que no me bañé. Honestamente, no me bañé el día de hoy.
1: Este quiere hacer viral que no se bañó ahora.
2: O si se viral, no, se quedó viral que no me bañé.
1: No, yo sí, mi Pepe, yo la verdad no acostumbro a salir sin bañarme, la verdad. ¿Y tú, Pepe? ¿Cada cuánto te bañas?
5: Yo me echo 3-4 baños en el día.
1: ¿En el día?
3: ¿Ya tú, Pepe?
1: ¿Te vas a desgastar, Pepe?
2: Pero en el día.
1: ¿Cómo, Pepe?
5: Pues este cabrón, entonces a bañarte con...
1: Bueno, sí, es que tú andas todo el día afuera. ¿Cómo que GPI? Oye, la gordita sí está, viene como que irá.
3: ¿Me soñé con el Pepe anoche?
1: Ay, no, ¿cómo la ves,
5: Pepe? Mandando la gordita, pero no me lo devolucionado, todavía me tiene.
1: Soñó contigo y luego dice que sí. GPI, o sea que gracias por invitarla. Cuando te bañas, Pepe, ¿qué quiere la gordita?
2: ¿Qué pretendes
5: tú?
3: Soñé
5: que
3: me había invitado a la internacional.
1: A la internacional.
5: Por ahí de quererla, por...
1: ¿Algún qué? No te entiendo, Pepe.
3: A la vir...
5: ¿Algún animal que esté por ahí de querer la gordita? Sí.
3: ¿Qué?
1: ¿Algún animal, dice?
5: Un animalón que anda por ahí.
2: Pues un animalón, inga, turroña.
3: Sucio.
2: Pues se va a acordar del cemental de Jesús María.
1: Ay, no, qué cosas. Bueno, vamos a cambiar un poquito el tema, vamos a suavizar más la situación. Dime, sí, mi Pepe, ¿cuántas mujeres te marcaron el día de ayer?
5: No marcó.
1: Óyeme,
2: la María.
1: A ver, pero tanto que pidieron tu número ayer,
2: ¿y
1: Pepe?
2: La María marcó.
5: No me marcaron para antena.
2: Y la María te queda loco.
1: A ver,
2: cortito.
1: Pero ¿cómo está eso de antena? O sea, ¿sí te marcaron?
5: Pues sí, pero por foto nomás.
2: ¿Pero esto? ¿Qué le hablamos de nosotros?
3: ¿Puro qué?
5: ¿Puro foto?
1: Ey, tranquilo. ¿Para qué le preguntas también, amigo? ¿Para qué le preguntas? No, Pepe, esas palabras no, Pepe. Oye, entonces.
2: ¿Qué es lo que te marcó el chullón? ¡Puro hombre bragado, dijo!
1: ¡Ey!
2: ¡Ay, amiga!
1: ¿Por qué eres así con el chullón? ¡Ay, no! Una disculpa en nombre de todos.
2: ¿Javier o quién será?
1: ¿Qué pasó, mi Pepe? ¿Qué pasó? Déjanos ir al
5: Pepe,
1: por favor.
5: Femenina, masculina, no quiero yo.
1: ¿A poco te marcaron hombres, Pepe?
5: ¿Dos otros?
1: ¿Qué te dije, pues? Pepe, ¿qué te dije, Pepe? No quiero esas palabras, Pepe. No, en serio,
3: se dicen puros chicos likes, me
1: marcaron. No se dicen esas palabras, mi Pepe. ¿Quieres que me regañen, Pepe?
2: Dice LGBT, ¿cómo es?
1: Porque si me van a regañar a mí, Pepe, me van a regañar a mí. Bueno, aviéntate el número, mi Pepe, para que las mujeres interesadas te marquen. Adelante.
5: Mujeres femeninas, originales.
1: Ok, ya está. 73,
5: 54,
1: 52, 90.
5: Ok.
1: Ya está, mi Pepe.

0: abrazote, te deseo que tengas un bonito día y te queremos mucho y te queremos ver triunfar, mi Pepe. Ah, bueno, repítelo, está muy bien, adelante, adelante.
1: 6, 6, 7, 3.
0: Sí.
1: Ajá.
2: 54, 52, 90.
0: Ay, Dios mío, qué bonito, dice el número del Pepe.
3: Dice que así se lo puedo
0: hacer levantar. Sí, dice muy bonito el número del Pepe. Mira, dilo una vez más, mi Pepe.
1: 66.
0: Ajá.
1: 73.
0: Sí.
1: 54.
0: 52.
1: 52, 90. 90.
0: Ah. Qué bonito lo dice el Pepe. Bueno, mi Pepe, te mando un abrazote y cuídate mucho.
1: Yo te voy a hacer un baño para ir para Santa Fe.
0: Írenlo.
2: Un bañito. Ay,
0: un bañito, un bañito. Uno de los cuatro que te echas todo el día, cuatro baños.
1: Así es, corazón.
0: Ándale, pues. Ya está, ¿sí? Mi Pepe. Bonita tarde, mi Pepe.
1: Un abrazo, nos bendiga, me cuidan.
0: Cuídate, gracias, Pepe. Pepito. Bye.
4: Hermoso.
0: El Pepe. Tarán, tarán. Mira, no andes haciendo esas declaraciones tú, mi currito, porque el César nos está escuchando, el César Medrano, y es mi amigo el Chullón.
2: ¡Inda, Corroña!
0: Y le va a ir a decir eso que tú andas diciendo. ¿Eh?
5: Pa Pepe, saludo, viejo. Ándale, gordita. Apúchate con el Pepe para que te pegue un tour por el campestre donde vive el viejón. Ay, no más, está chilo el campestre, está chilo. Te va, te conviene, gordita, te conviene el Pepe.
0: Ya te vi en tu chain, en tu bikini del chain.
3: Y pasándome la bicicleta que me tengo.
6: Pero no dijo el nombre.
0: ¿Verdad que sí, el número?
6: No dijo el nombre.
0: El número, el número. No dijo el número, el Pepe. Oh,
7: buenas tardes, Gordy. Buenas tardes, Currito. Aquí presente, reportándonos un poquito tarde, pero reportándolo. Oye, oye, Gordy.
0: Pero esa voz.
7: No se puede hacer un favor. Ahí está un admirador tuyo, sí, el Caín. Quiero que le mande saludos y besitos cachichurri, no sé si se puede.
0: Vale, qué bueno.
7: Salud.
0: Caín Velázquez. Ahí te va.

0: feliz para Cain Velázquez.
1: ¿Segura que final feliz?
0: Segura.
1: Ahí te va.
2: Ay, tú, ¿cómo eres de ti?
1: ¿Pero se dieron cuenta de algo?
0: ¿De qué?
1: De que el Javier como que le cambió la voz, como que anda así como muy...
3: Esto ya está raro. El Pepe ha marcado 2 días seguidos. Seña que lo bloquearon allá en la panadería.
4: Pepe, no te metas con la Magali, porque esa gordita ya tiene dueño.
1: Ingazo, que ahora te ponen celo.
5: Mi cochito, no le cuelgue al Pepe, que repita el número, por favor, que no lo escuché.
1: Tan, tan, tan. Mándeme.
6: Ay, mi Pepe, ¿por qué usas esas palabrotas? Si ayer decías que te encantaba.
1: Dios mío, tengo una información importante. Oigan, tengo una información. Verdaderamente importante que compartir.
7: ¿Qué pasó? Información.
1: Dice por acá. Saludos para el equipo de Dilopsan. Que están de.
5: ¡Cállate, huevón!
1: Y que no le dieron utilidades. ¡Ay, ¡Ay, pobrecito!
0: Tampoco digas nada.
1: No vamos a decir nada. Sin llorar. A todos los de Dilopsan, así se pronuncia, si no aquí ya ando.
7: Está tardado por eso con el aguachile.
1: ¿Algo de qué? De los ojos. ¿Dilopsan es algo de los ojos? A ver, Jesús, Jorge. Oh, José.
7: Dilepsia, ¿no?
0: Ah, Dilepsia, cierto.
1: Jesús, Jorge, José.
7: Dilopsio.
1: Oye, José.
7: Es cuando quiera el otro de Dilopsio.
1: No, no es negocio. Según yo, no es de eso el negocio. Bueno, mándeme.
8: Bizcocho, yo le puedo presentar a mi tía, al Pepe.
9: Aquí presente. Reportado.
8: Aprovechando que se va a bañar, mi tía trae estropajo con agarradera.
1: Porque son así, digo yo.
10: Oye, Pepe, marca este número, es de una amiga, 173030.
1: Le van a llevar el gas.
11: Órale. Mira, pues, currito, no te digo, pues, anda amarrando navajas ahí con mi compa Chillón, pues, te digo, te la avientas buena, curro, estás pesado.
7: Es contenido.
1: Fíjate, mi gordita, que no andabas tan lejos de qué sabionda eres.
0: ¿Por qué?
1: Ya ves que tú me dijiste, eso es de Dilopsan. Es ¿de qué dijiste? ¿Medicinas? Pues ahí te va, efectivamente. Es distribución de medicina, dice.
7: Ah,
1: no te aguanto, mi gordita, que le trata.
0: Es como tipo nadro, así.
1: ¿Cómo tipo qué?
0: Nadro.
1: Puede ser algo mejor, yo creo.
7: Nada, ¿no? Nadro.
1: Puede ser.
7: Yo no sé nadar.
1: Puede ser algo mejor. Yo creo. ¡Uf! Vámonos pues con más música, que esto ya se puso
0: wow,
1: bueno,
0: wow.
1: ¿Qué quieres con esa alerta?
7: Hay que separar el carro con la positiva.
1: Vámonos con más, 12:16. Somos el show de la bizcocha.
0: Y la sexy Magali.
7: Y el currito tú.
1: Y llegaron los que mandan, señores, porque por eso y más, somos la mejor 104.1.
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0: Son las 12 con 22 minutos.
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2: Hola, bizcocho, currito. Hola, y Gordi. Ahorita los voy a ver. Saludos, bye.
0: Ay, es que la Nicole va a venir por sus boletos, los que se ganaron ayer. Sus papás se los ganó, tu papá se lo ganó ayer. Muy bien, mi Nicole, aquí te vemos.
3: Ay, gracias a Jorge Ramos que nos trajo a regalar comida ahorita, ¿eh?
4: Yo estoy agradecido, mira, nos trajo sabritas, galletas, café, refresco, suero, rompope, champaña, hongos alucinantes.
0: Este jefe hay que presumirlo, sí, señores.
3: No ocupamos ir a nada. No ocupamos bajar allá con la víbora cascabelera, joven.
0: Vámonos pues con los horóscopos del día de hoy.
5: Hija, Virgo, hija, Virgo.
0: Muy bien, señor Martín. Vamos a iniciar el día de hoy con el signo de Virgo.
3: Currito. Ok, currito. Ahí va.
0: Currito.
3: Ya es momento, chatita de alma, de darse. No, ya es momento de dejar de querer correr antes de aprender a caminar. Traes muchas ideas rondando en tu cabeza, proyectos que te emocionan y ganas de generar más dinero. Pero este día te invita a ser inteligente y no impulsivo. No es tiempo de aventarse de cabeza a negocios, préstamos, inversiones o sociedades que apenas te están pintando bonito. Primero analiza, pregunta, investiga y arma una estrategia bien hecha. Lo que construyas durante estas semanas tendrás muchas posibilidades de dar frutos entre junio y agosto, pero solo si haces las cosas con calma y sin dejarte llevar por la emoción del momento. Inga, roña.
0: Ponle aplausos al currito, por favor, y no se
3: encierra.
0: Ponle aplausos. Bueno, no tanto, pero déjame decirte que sí te sirvió el curso intensivo que te di. Si te sirvió.
3: ¿Sabes qué me sirvió?
0: ¿Qué te sirvió?
3: La comida que nos trajo mi jodidito.
0: Bueno, aparte. Tiene helada, michelada. ¡Qué rico!
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0: Libra. ¿Dónde andas, Javi? Claro que sí. Para ti, para mi amiga Adelina y para quién más. ¿Es el Libra? Bueno, para todos los Libra, y les va.
7: Libra.
1: No permitas que nadie venga a desangularte la vida nomás porque ellos traen el alma hecha.
0: ¿Qué? Pedazos.
1: Te toca cuidar tu paz como si fuera oro molido, porque habrá personas que llegarán con problemas, chismes, críticas y malas vibras como las víboras cascabeleras de abajo.
3: ¡Qué bárbaro!
1: Tú no eres un bote de basura emocional de nadie. Si permites que los comentarios ajenos te afecten más de la cuenta, podrías perder el enfoque en asuntos importantes y algunos proyectos que llevas más tiempo construyendo comenzarían a frenarse y a echarse todo a perder. ¡Mi Libra!
0: ¿Qué? Esta última parte sí como, tus proyectos se pueden echar a vingas. O sea que no los dejes afuera del refri.
1: Así es.
0: Muy bien, perfecto. Vámonos con el que sigue.
8: Géminis.
0: Bueno, dice por acá que para todos mis amigos de Géminis,
1: la caminata no dio fruto.
0: No, ahora se comen hamburguesas ahora. Hoy toca hamburguesa.
1: Ah, pero con pan de trigo.
0: Bueno, claro, algo dijo el calvo. Bueno, vámonos con el Géminis. El día de hoy, 4 de junio, deberás poner mucha atención en tu alimentación. ¡Ay, qué coincidencia! ¡Qué coincidencia! No, dice, porque últimamente, fíjate, les juro que sí dice, ¿eh? Dice, deberás poner mucha atención en tu alimentación porque últimamente le has echado demasiado a la piñata y tu cuerpo... No te rías porque así dice. Y tu cuerpo ya empieza a mandarte señales. No todo lo que se antoja conviene. Y menos cuando andas comiendo en la calle, mezclando cosas pesadas o comiendo corajes como si fueran tacos de canasta. Podrías presentar molestias estomacales, infecciones o inflamación. Así que bájale tantito a los excesos y dale más amor a tu salud, porque luego andas llorando cuando el cuerpo te cobra hasta los intereses. Ahí está para todos los Géminis. Vámonos con más. Esta es la parte más solicitada del programa, yo creo. Mándeme.
5: Sagitario, bizcochito, Sagitario, por favor.
0: Eso le toca a mi Yogi.
7: Sagitario.
0: Adelante, Yogi, te escuchamos.
3: Sagitario.
0: Oye,
3: Sagitario,
0: no lo encuentras.
3: Ahí va, compadre.
0: Aro.
3: Tu constancia y ganas de salir adelante serán las que te abran puertas importantes durante este mes. Junio llega con cambios fuertes y necesarios que aunque al principio podrían darte miedo o incertidumbre, terminarán acomodando muchas piezas en tu vida. Hay altas posibilidades de cambio de ciudad, viaje largo o una larga, o movimientos relacionados con trabajo, amor o simplemente necesidad de comenzar desde cero en otro lugar donde puedas respirar tranquilamente. No le saques a los cambios, porque justamente eso que tanto miedo te da será lo que termine ayudándote a avanzar muchísimo más rápido a lo que quieres llegar y a tu destino.
0: O sea, ¿qué? ¿Cambio de ciudad?
3: Sí,
0: pues daría bien.
3: No,
0: pero...
3: que cambie de ciudad, nomás que no cambie de estación, compadre.
0: No, pero es que yo soy Sagitario. Bueno, vamos a ver.
7: Hermosa, no te aguanto. Tauro.
0: ¿Escuchaste que qué?
3: Que te querían correr.
0: Que me querían correr.
1: ¿Esa era sorpresa?
0: Era sorpresa esa, mi curri. Siempre anda regando.
3: Para que te vayas a otra ciudad.
0: Siempre anda regando tu hombre. Mándeme.
7: Hermosa, no te aguanto. Tauro, por favor. Quedé peor. Gracias, bonita tarde. Gracias.
0: Ahí te va, mi Juanito, para que quedes peor.
8: Tauro.
0: Adelante, mi gordis.
1: Para Tauro, este 4 de junio trae una lección que quizá no quieras escuchar, pero que necesitas entender de una vez por todas. ¿Qué? Deja de esperar que cierta persona cambie, reaccione o finalmente se dé cuenta de lo mucho que vales. Quien realmente quiere estar contigo, encuentra la forma de acercarse. Quien no quiere, que encuentre excusas y mándala mucho a la Virgen.
0: ¡Ah!
1: Sí.
0: Ay, Dios mío, me dio miedo. Ya, era todo. Cerraste muy profundamente, mi gordo.
9: Buenas tardes.
0: Buenas.
9: Tauro, por favor.
0: Tauro, no lo hemos leído, Tauro, ¿verdad? Bueno, entonces nos vamos con el signo de...
8: Tauro.
0: Tauro, y ese me toca a mí. Curiosamente aquí lo tenía ya. Bueno, Tauro, fíjate que el día de hoy trae una lección que quizá no querías escuchar, pero que necesitas entender de una vez por todas, mi Tauro. Deja de esperar que cierta persona cambie, reaccione o finalmente se dé cuenta de lo mucho que vales. Quien realmente quiere estar contigo, mi Tauro, encuentra la forma de acercarse. Quien no quiere, encuentra excusas. Así de sencillo. ¡Qué bonito me salió! ¿Sí? ¿Sí, Tauro? Ah, pues lo leímos, pero lo leímos bonito.
3: Que no me van a escuchar abajo porque descuento de nómina.
0: O sea que ya lo habíamos leído.
3: Sí.
0: De este dice, ah, seguramente me va a dar calor. Y danlo, el Ricardo Alejandro nos mandó una foto del abanico que se ganó con los hijos de la remangada. Y denlo. Vale. Te cuajaste, Ricardo Alejandro.
3: Me dice,
0: buenas tardes, bizcochitos. Saludos a la mejor. El signo de Cáncer, por favor. Claro.
3: No, me saqué abajo que
8: Cáncer.
3: No,
0: ¿por qué? Que me ayude a bajar. ¿Qué cosas te va a ayudar a bajar?
3: La bolsa y todo.
0: Ay, si no me traigo la bolsa y mi bulito.
3: Oye, hija, Cáncer.
0: ¿Qué? ¿Tu bulito? Mi bulito.
1: Ah, bulito.
0: ¿Qué entendiste? No me digas, Chabelita, no me digas. A ver, Cancers.
3: ¿Listo?
0: Sí.
3: Prepárate porque junio viene bastante movidito para ti. Y no precisamente por cosas malas, sino porque por fin comenzarás a abrir los ojos y darte cuenta de quién sí está contigo y quién solamente te ha usado cuando le conviene. Ingaroña. Podrías verte envuelto o envuelta en chismes y malos entendidos, incluso provenientes de tu propia familia. ¡Ay, cabrón! Y sí, eso te va a sacar muchísimo de onda porque jamás esperabas ciertas actitudes de personas que según estaban para apoyarte. Pero mira, no puedes controlar lo que los demás digan o inventen de ti.
0: Pues
3: lo único que sí puedes controlar es cómo reaccionas y lo que tragas. Ya no desgastes tu energía tratando de aclarar rumores ni dándole explicaciones a gente que ya decidió hablar mal de ti, aunque le demuestre lo contrario.
0: Qué ponzoñosa viene la nana Calistera.
9: Épale, Martita, antes muerta que sencilla. Bizcochito, ¿ya te diste cuenta que toda la semana Marta, puro platillo exótico, que se note que hay utilidades?
0: Camarones, mírenla, qué bueno. Provechito,
10: ¿estás comiendo en la calle?
11: Sí, tú, qué casualidad, ¿verdad?
10: O comiendo.
0: ¿De qué? ¿De qué, Martín?
12: Cáncer.
0: Ahí está.
1: Y tiene centavos.
0: Vámonos con más.
13: Ay, cabrón, entonces vamos a tener que irnos de ciudad. ¿Sí? Ah, qué caray, hombre, quedé peor, como dice Juanito. Ándale, Juanito. Ya te dijo tu signo para que no siga rogando en la María. Búscate otra, viejo, esas sobran.
0: Sí, la verdad que sí quedamos peor, mi César, tú y yo con el Sagitario, ¿eh? ¿Pa dónde? ¿Pa dónde? Bueno, vámonos con más, vámonos con más. Ya las 12:44.
3: Y el saludo para
0: somos
3: todos
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Son las 12:47.

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0: Son las 12 con 58 minutos. 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

0: Ahí les va. Marta. Esa es la foto de la hamburguesa. Nada más que tenemos una duda. ¿Qué es lo blanco? Sí, pues nuestra amiga Martita.
1: Martita.
0: Nada más que tenemos una duda. ¿Qué es lo blanco? ¿Qué es lo que se ve blanco? Porque decíamos que queso, que es cebolla.
1: ¿Queso?
0: No, y la queso. ¡Ay, me ríes!
2: Por la leche, pues, del queso, pues. O sea, por la leche. También vete leche.
1: Ah, bueno, la Marta comiendo hamburguesas y nosotros unos ricos pingüinos que nos trajo Nicole.
0: Ay, es cierto.
2: Con razón llevó el adiado el Uber para allá para el evento.
0: Oiga, man, muchas gracias a la Nicole que nos trajo por acá unos.
2: Llegó el Uber,
0: sin marcas.
2: Un pedazo con la muelle.
1: Tú le hacías de ruedas, Mauricio.
2: ¡Venga tu roña!
0: ¿Ya terminaron? Digo, porque yo estoy hablando de una cosa y ustedes de otra, pues.
2: Sí, porque nosotros estamos dando contenido.
0: Mitote. Están dando mitote.
2: Ah, gracias. Nicole, los tengo pingüinos. La gente nos quiere, nos valora.
0: No, pues ahora te aguantas y yo la voy a decir. Muchísimas gracias, mi Nicole, por estos, ¿cómo decirlo sin decir marcas? Por estos pastelitos de chocolate de marca mundial.
1: ¿Es un animal?
2: ¿Es un animal?
0: Bueno, pues ya la regalo.
2: Puede decir marrana también, ¿va, Gordi?
0: ¿Ya qué? Gracias, mi Nicole, como siempre. Mi
2: cascabellera de abajo.
0: Para ti, para tu mami, muchas gracias. Bueno, ahora sí, ya, por favor, concéntrense y déjenme concentrarme porque vamos a arrancar con el tesoro del día de hoy.
2: Ajá. Si me concentro, no sirvo, no me voy a concentrar yo.
0: Bueno, pues dilo tú. Te voy a dar chance, como anda muy hablador, te voy a dar chance de que tú digas la dinámica del día de hoy, mi currículum.
2: Ok, la dinámica de hoy, vamos a regalar dinero como siempre regalamos. Se llama el tesoro de la bizcocho. Van a decir, la cantidad es 1,000,000 y medio.
0: ¿Van a decir?
2: Pero
0: ¿cómo que van a decir?
2: Digo, no, vamos a decir la cantidad.
0: Tienen que mandar una nota de audio.
2: Ah, sí, tienen que mandar una nota de audio. Donde digan.
1: ¿A qué número?
2: No,
0: volteale la hoja, volteale la hoja. Porque
2: al número 6671-82.
0: No, guarda silencio.
2: La Gordis.
0: Guarda silencio, no te lo sabes.
2: No, la Gordis.
0: No, es lo que digo yo, pues. ¿Por qué me interrumpes si no vas a dar bien la información?
2: Ok, pues.
0: Ay, no te voy a dar chance otra vez.
2: Ok. Va. Tienen que mandar un WhatsApp al teléfono 6674-184282. Y tienen que decir la cantidad.
0: No es cierto.
2: Ah, el tesoro
0: no
2: de la bizcocho.
0: Es cierto. No, reprobado.
2: ¿Reprobado?
0: Para eso me interrumpes, currito.
2: Ok, ya.
0: ¿Cómo debe decir?
2: Debe decir, el tesoro de la bizcocho tiene.
0: Ándale.
2: Más la cantidad y tu nombre completo.
0: Ándale, si atinas.
2: Y si atinas, te lo llevas. Y si no, pues no.
1: ¿Qué una cantidad? 5 boletos para City Cinemas.
0: Ándale.
2: Venga, tu roña, te dio todo
1: aquí. Y los pingüinos de la bizcocho.
0: No, eso es
2: como ahorita acaban. Y para que no batallen, allá va. La cantidad es 300.
0: Tranquilo. Aquí la cosa es calmada, mi currito. Bueno, ya les explico al currito qué es lo que tienen que hacer. Así que a participar se ha dicho. Ayer entregamos el tesoro de. ¿Cuánto se ganó el tesoro de ayer? ¿De qué te ríes? ¿De qué te ríes, gordito? Todavía no lo supera. No lo supera todavía. Bueno, ayer entregamos la cantidad de 720 y tantos, 20 fracción, al ganador del tesoro del día viernes. Ayer lo entregamos. Tenemos nueva cantidad y el próximo ganador puede ser tú.
1: No, tú no.
0: Así que pongan muchísima atención, que la pista del día de hoy es la siguiente. La cantidad de mi tesoro en esta tarde de jueves 4 de junio, día de todos los rutilos y las... ¿Qué? A ver, ¿y por qué ese toro tú? Día de todos los rutilos y de las rutilas está...
1: Corte y regresamos.
0: Entre los 380... Los 390 y tiene centavos. Repito, 380, 390 y tiene centavos. Así que a partir de este momento, Dario. Bueno,
1: ¿qué tal?
0: Buenas tardes. Suerte para todos. Tú te puedes llevar el tesoro del día de hoy.
1: ¿Yo?
0: No, tú no. Acabamos de entregarlo el día de ayer, el tesoro del viernes. Y el ganador puede ser tú. 380.
1: ¿Yo?
0: Que tú no, muchacha.
1: ¿Cómo?
0: Entre 380, 390 y tienes centavos. Así que ayúdame, mi gordita chula, bella, preciosa.
1: Empezamos, comenzamos y arrancamos con el participante número uno.
0: Vámonos con el número uno, que dice más o menos exactamente así.
3: El tesoro de la becocho tiene 383,80 centavos. Heriberto Félix.
0: La verdad es que no latinaste.
1: Vamos con el participante número
0: necesito un audio. Necesitaba buscar este audio que está aquí.

0: precisamente. Este, mira, es que extrañaba escuchar esto.
1: Porque hay gente tan mala.
0: Ya, ay, no sé, yo. Te me pones serio, por favor, que vámonos con el que sigue, ¿va? Vámonos con el número 2 que dice así. Dale play, Inocencio.
2: El tesoro de bizcocho tiene 386.60. Javier García.
0: Y el Javi. No ganaste, Javi, no ganaste. No ganó el Javi.
3: No.
0: No ganó el Javi.
4: ¿Por qué
0: está
4: muy pudiente la mujer o qué?
0: No, si hay mujeres. Ya, sin llorar, tranquilo. El que sigue, número 3, porque con el 3 ya casi ganamos al 10. Vámonos con el 3 y dice así.
5: El tesoro del bizcocho tiene 382.80, Antonio Bernal.
6: No, hombre, Antonio, no, anda volando, Antonio. Bajo.
7: Es Bernal, que no haya ganado.
0: No, Antonio, vale.
6: Tírala ahí, es una orden.
0: Ándale tú. Dime otra vez.
6: Bizcocho, tírala ahí, es una orden.
0: O sea, me da el café para que se lo tire en la basura. Tienes puro sueño tú, mi curita.
7: Puro sueño.
0: Vámonos con el número 4.
7: Número 4.
0: Porque nada, vámonos con el 4.
8: El tesoro de bizcocho tiene 386.40. Tomás Enrique Romero.
0: El Tomasino. Ay, no está feo el Tomasito.
6: Qué guapo
0: está,
6: compañero.
0: No está feo, pero está raro. No, no es cierto. Sí, el del doctor Frío.
6: No, mi compadre, ¿cómo no?
0: La neta no está feo, ¿eh?
9: Ay, hermoso.
0: ¿Dónde trabaja quién? El Chuy Mesa.
6: Ese Chuy sí sirve.
0: No, mi Tomasito.
7: El Chuy es muy bueno para checarte el ducto, ¿eh?
0: ¿Cómo?
7: Digo, del aire acondicionado del carro.
0: Pues, ¿y uno qué está pensando, mi gordito?
7: ¿Una cara?
0: Tú, Chabelita, volteas y me ves así como... Ya no voy a decir nada. Número...
7: Número 5.
0: Vámonos con el número 5.
10: El tesoro de la bizcocho tiene 388.70. Diligenciado, Jepe Trapicero.
0: Nombre. Te iba a dar, pero bonito. Pero no la atinaste. No la atinaste, mi perrito. Número...
7: Número 6.
0: Vámonos con el número 6. ¿Qué dice? Así.
11: El tesoro de la bizcocho tiene 386.50. Jaciel Ortega.
0: Soy Jaciel. Jaciel, te voy a decir una cosa, Jaciel.
12: Dicen que lo que se ve no se pregunta, mijo.
0: ¿Le dices tú o le digo yo, mi gordita?
7: Perdiste, Jaciel.
0: ¿En serio?
12: Porque hay gente tan mala.
0: Eres muy mala, mi gordita. Muy mala. Ahora
7: número
0: sí.
7: Número 7.
0: Vámonos directamente con el número 7.
13: El tesoro de la bizcocha tiene 387.50. Luis Guillermo Cisneros González.
0: Guillermo. Luis Guillermo, ¿qué crees? No le atinaste, pero anduviste bien cerquita, ¿eh? Vámonos entonces con el número.
7: Luis Guillermo, ¿qué haces aquí?
0: Viendo telenovela de acá de acción. De Televisa. Bueno, número.
7: Número 8.
4: ¿Por qué con el 8?
0: No, en el 8 no se pregunta, en el 8 no se pregunta nada. Adelante.
11: El tesoro de la bizcocho tiene 386.90. Soy Carlos Lugo.
0: ¿Cuánto dijo el Carlos?
11: 386.90. Soy Carlos Lugo.
0: No le atinó.
7: Vamos con el 9, porque con el 9
0: la colita
7: se te mueve.
0: Vámonos con el 9. Adelante.
11: El tesoro de la bizcocho tiene 382.40. Manuel Arturo Bustamante Aragón.
0: Manuelito.
7: Manuel, muchísimas felicidades. Sigue participando para mañana.
0: Porque hay gente tan mala. Porque eres mala, gordita, eres mala.
7: No te me subas al coco, no. No, nena, no. Al coco, no.
0: Sí, vamos en el 10.
7: Ya.
0: No me mientes. Con todos tus dientes.
7: Ajá.
0: Bueno, vámonos con el número 10, dice la gordita, que es el 10. Entonces vámonos con el 10, porque el 10 es el 10. Maldito.
14: El tesoro del bizcocho tiene.
0: ¿Cuánto?
14: 384.50. Ay, Adrián Rojas.
0: El Adrián.
7: El Adrián.
0: Le dices tú, le digo
7: yo.
0: ¡Qué
7: hombre tan salvaje!
9: ¡Ay, hermoso!
0: La verdad es que no ganaste. Sin andar llorando. No.
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0: Feliz a tu nariz. Vámonos entonces con el Fabuloso. Y el Fabuloso del día de hoy. El Fabuloso del día de hoy.
9: El tesoro del bizcocho tiene 387,90. Manuel
0: Estrada. ¡Ay, no! Otra vez, Inocencio, por favor.
9: El tesoro del bizcocho tiene 387,90. Manuel Estrada.
0: En el Fabuloso del día de hoy, mi gordita.
7: Y perdió también.
0: Mala gordita. Ponme la cantidad que nadie se llevó. Y la queso.
15: 388,80.
0: 388,80. ¿Qué se acumula para el día de mañana?
7: No.
0: Y esta es mi diva de divas. ¿Por qué no?
6: No sé, digo, tú eres la que sabes.
0: Ah, bueno.
16: Yo me acabé de buscar con él.

0: Gordis.
1: ¿Qué pasó?
0: Presta atención porque te voy a platicar una información que te va a interesar.
1: A ver.
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1: ¡Claro!
0: Después de esta recomendación, yo sé que te dio hambre.
1: Siempre.
0: ¿Siempre? ¡Qué novedad! ¡Qué novedad! Vámonos con esto de los guardianes del amor. Amor se escribe con llanto. ¿Cómo crees? No, no, no, nada de llorar.

0: 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Es la 1:29.
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0: 37 grados centígrados. 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
4: Ay, cualquier parecido con la realidad es mera coincidencia, señores. No se dejen llevar por la presentación, mami gordita, que no, no, no.
5: Es correcto.
4: O sea, sí tiene que ver algo, ¿no? Pero no todo, no todo. Vámonos de volada con las noticias virales en las últimas horas, en los últimos días en redes sociales. El mitotito que usted no debe de dejar pasar en la plática y en el trabajo, donde quiera que ande, nosotros lo mantenemos, pero si bien informado. Vamos a iniciar con la nota del mundial. Y es que ahora sí, ya es oficial, ya se sabe, o por lo menos, eso es lo que dicen las redes sociales, que Alejandro Fernández va a ser el que cante el himno nacional en el partido inaugural de México en el arranque de la Copa del Mundo 2026. Chicos, por si tenían el pendiente. Ya, ahora ya está confirmado, la FIFA confirmó que va a ser el potrillo el que se va a encargar.
6: ¿El potrillo?
4: Ya, baby, de el himno nacional. Otros dicen por ahí que porque es el que menos se puede equivocar, pero yo creo que de tanto nervio de que siempre se equivocan, eso es lo que los hace regar la verdad. No sé, sí, hay multa.
7: Pues, es lo que te
4: pero
7: agarro,
4: bueno.
7: Pues.
8: Lo hubiera cantado yo mejor.
4: Pues sí, mi gordita, falta de confianza. Fíjate que también Maná, en esa misma ceremonia se dice que van a ver grandes figuras de la música, también va a estar Maná. ¡Neta!
8: Maná.
4: Ay, mi favorito, Los Ángeles Maná, Azules, Maná. Belinda.
7: Le voy a mandar foto y
4: video. J Balvin, que no podía faltar, desde luego.
7: Le voy a mandar foto y video.
8: Sí, pero es un mexicano.
4: Y pues es que mira, se está haciendo así como que una mezcolanza de cultura, de cultura latina, exactamente.
7: Porque posiblemente bueno, el mundial no nada más es en México, Estados Unidos y Canadá.
4: Y dijo ya el potrillo en sus redes sociales, pues que es un verdadero honor representar a todos los mexicanos.
7: Ay, amiga.
4: En este momento, pues obviamente tan importante para el país, sí, como lo es el fútbol mundial, ¿no? Entonces, si usted tenía el pendiente, la preocupación.
8: Este mundial después de...
4: ¿En qué sentido? En todos.
8: El virus.
4: En todos. Ay, en todos los sentidos. Pero bueno, Alejandro. ¿Ya? Ya. Lo que yo iba a decir es que si usted tenía el pendiente, pues va a ser Alejandro Fernández el que va a cantar, o se dice, el himno nacional mexicano. Ya, mi gordita. ¿Quién sigue?
7: Yogi.
4: Adelante, mi Yogi, con la información.
9: Esto es alquilar puro.
8: Otra vez.
4: Qué milagro.
9: La dejan vestida y alborotada.
4: ¿A quién tú?
9: ¿A quién? Pues a la Majo Aguilar, mijita, que Pepe Aguilar, su pariente, no la tomó en cuenta para el tributo del
4: abuelo.
9: ¿Del abuelo?
4: ¿Cómo?
9: ¿Qué cómo? Pues
4: ¿cómo?
9: Pues mira, en resumen, Pepe Aguilar, tú no participas en este disco de mi padre. O sea, de don Antonio Aguilar, sí. Porque dejaron vestida de volcar a la Majo Aguilar.
4: Ay, no, qué malo.
9: Y pues están lloviendo críticas. ¿Por qué?
4: Claro, es la, óyeme.
9: O sea, ¿en qué momento se te ocurrió no invitar a la Majo? ¿Verdad? La queríamos escuchar, ya sabemos que canta horrible, pero no.
4: No es cierto, es lo que yo, fíjate, lo que yo te iba a decir, que es la más profesional.
9: No, pero los
4: comentarios. A mí se me hace también, o sea, yo también me opino eso, la verdad, sinceramente.
9: Locura en los comentarios de la gente, en modo, es que Pepe Aguilar tiene derecho a invitar a quien él quiere, la gente.
4: Pues sí, pero si se lo están haciendo.
8: Se me hace mejor que se miraría mejor a Majo Aguilar con el Cristian Nodal.
4: Oye, pero momento, como eres 16 años, o sea, tú. Pero momento, si están hablando de dinastía, tiene que estar ella.
9: Claro.
4: O sea, le guste o no le guste,
9: pero
4: tiene que estar ella.
9: La dejaron vestida y alborotada.
4: Ay,
9: pues por lo menos no anda quitando maridos como la otra. ¡Hija, turruña!
4: Bueno, vámonos con la otra noticia, mi gordita. Vámonos contigo al otro lado del estudio.
8: Resulta y resalta que Grupo Frontera estrenó un videoclip llamado Party, o el que no sea, es fiesta.
4: Ah, ok, es que no lo entendía.
8: Resulta que en el videoclip sale que se están separando todos los integrantes y dejan solo al vocalista. Y la gente empezó a hacer mitote que, ay, que van a sacar al vocalista, que van a estrenar otro, que bla, bla, bla, y guajaramacara. Es un videoclip nomás, gente, no ande pensando mal, que Grupo Frontera sigue firme.
4: Oye, a mí se me... como que firme. Como que firme, pues.
8: Ah, bueno, sigue frontera.
4: Sin marcas, sin marcas. Oye, no, a mí se me hace que fue parte de la estrategia para llamar la atención.
8: Sí, pues sí.
4: ¿Verdad
8: pues,
4: que claro, sí? Claro, para llamar la atención, yo digo.
8: Así
4: yo
8: que
4: pienso.
8: El vocalista no se va.
4: No se va. Mi gordita, me enlazo nuevamente contigo con mi corresponsal del otro lado del estudio para que me des más información.
8: A casi 20 años del fallecimiento del... ay, papi.
4: Ay, del Vale.
8: Ay, resulta y resalta que van a hacer un mega concierto de Valentina Elizalde.
4: ¿En serio?
8: En una reunión que hizo su familia, pero va a ser tipo virtual. O sea, tú lo vas a ver
4: como holograma.
8: Uy, para disfrutar, imagínate qué chulada.
4: Muchos han hablado de ese tipo de conciertos que se van a realizar con Valentina Elizalde. Y la verdad, yo sí voy. ¿Tú, mi gordis?
8: Imagínate, ya se reventó el columpio. ¿Dónde la gorda se columpiaba?
9: Y va a ser... sería columpio de cadena gruesa.
4: Oye, sí le van a dejar así como que buen dinero a la familia y todo también, la cuestión de que no nada más
8: yo
4: él,
8: que serían chido,
4: sino que muchos artistas.
8: Chalino,
4: sí, o sea, es lo que te digo, van a ser muchos artistas los que van a empezar a hacer este tipo de presentaciones con hologramas de, pues obviamente, artistas que ya fallecieron. Y pues es lo nuevo, mi gente. Ya la inteligencia artificial.
8: Eres más batallosa que hacer gárgaras boca abajo.
4: ¡Ay, ganas tienes, mi gordita! De eso pides tu limosna. Pero bueno, es lo nuevo en la cuestión de las presentaciones y demás. Entonces,
8: oye, es una
4: va a ser un éxito. Sí, va a ser un éxito. Va a ser un éxito, estoy segura. Y bueno. ¿Por qué? Causa, motivo, razón o circunstancia.
5: Ya voy a dormir tranquilo.
4: Sí, ¿verdad?
5: No va a ser el Peso Pluma el que cante el himno nacional. Con eso me conformo. Ya voy a dormir todo el mundial tranquilo.
4: Oiga, mi sabio. Ay, porque ahorita le voy a investigar lo de este. Qué bueno que me mandó un mensaje. Bueno, pues ahí está la información, mi gente, de los mitotes en redes sociales.
8: Comer a gusto.
4: Las notas más virales en redes sociales. Usted anda como que con el pendiente, con la preocupancia
8: con
4: de...
8: eso es en la boca.
4: Sí, de que dice, no puedo comer sin que la gordita, sin que la bizcocho y el currito me pongan al tanto. Pues ya puede comer tranquila, mi gente. Ya. Ay, tú siempre tienes hambre, mi gordita. Siempre tienes hambre.
8: Eso que si no como me puedo morir.
4: ¿Por qué?
8: De hambre.
4: Ay, Dios mío, de mi vida. Lo que sí es cierto, mi gordita, es que...
1: Gonzalo.
4: Me duele la lengua de tonto hablar.
8: Vámonos. Ya me duele la quijada de tanto masticar.
4: Ay, mi gordita.
6: Oye, bizcochito, pues como el chullón ya no se comunica con ustedes en la mañana, pues ahora lo hago yo, sacando por Angostura y hasta acá me andan acompañando.
4: ¿En serio, Manuel?
6: Excelente tarde para todos.
4: ¿A poco también te dedicas a la cuestión así como el chullón tú también, mi Manuel? Muchas gracias. El chullón... pues es que el currito se pasa de grosero con el chullón.
9: Ay, porque yo nunca...
4: No, mentira, chullón, tú háblame a mí, tú escúchame a mí,
9: a ver,
4: chullón.
9: Vamos a ¿Quién empezó con carrilla? Yo aguanto, yo no empecé.
4: Bueno, pues sí,
8: la aguanta.
9: Yo
4: pues
9: empecé.
4: Sí.
9: Una cosa pues que sí. Hubiera sido pieza para mí. Venga, tu rollo.
10: Hasta mañana.
4: Nano, bueno.
8: Maestrada, tú.
11: Aunque sí, hija, hasta mañana, hija, que descanses. Pásame la tarde, nos escuchamos mañana.
4: Si Dios quiere,
11: cuídate mucho, hace mucho calor. Ahorita también, sí, para ti, hasta mañana, cuídate mucho. Currito, hasta mañana, currito.
1: Adiós, escuchita.
4: Hasta mañana, Mili hermosa. Vámonos ya.
12: Es un algüende eso el mundial en todas las redes sociales. Estaba mirando hace rato que según llegó el equipo de Japón. De por allá, no sé, un equipo asiático. Lo recibieron con sombreros norteños y no sé qué. Y también llegaron los de Sudáfrica y con el mariachi y todo eso. Y aunque no conocen ese tipo de música, ellos no es común que sí se estaban divirtiendo. Es un algüende. Y hasta mañana, mi bizcochito, hasta mañana, mi gordita, hasta mañana, currito. Que tengan una excelente y calurosa tarde. Y sí pueden lavar morrillas, dijo Selene. Saludos,
4: sí,
12: hasta mañana.
4: Recuerda, Javier, que la música es, sí, tiene un idioma universal. O sea, la música se siente, sí. No importa que no sepas ni qué dice.
9: Javier, no más que abusado porque entre el equipo de Sudáfrica viene el negro del WhatsApp.
10: Hasta mañana, gente.
4: Hasta mañana,
10: Martín.
8: Pensé que tenía cola, tú.
4: Ay, Dios.
13: Sale, mi cuchito, que le va muy bien. Lo escuchamos mañana. Hasta luego, gordita. Rato, currito. Seguiste con el compa chullo, no te digo. Está pesado, correcto.
9: Es lo que les gusta escuchar.
11: Hasta mañana, bizcochito.
4: Hasta mañana.
11: Currito Navaja. Hasta mañana, mi gordi.
4: Currito Navaja.
9: Eso les gusta consumir, mira.
4: Bueno.
9: ¿Cómo están?
4: Vámonos, curro.
9: Vámonos. Hasta mañana, mis queridos, los escucha, les mando un fuerte abrazo, los quiero mucho, que tengan un excelente juego de 2x1 de micheladas. ¡Ánimo, pobre escarcha y novia de la vida!
4: ¡Qué gordita, chula, bella, preciosa! ¡Magali!
8: ¡Hasta mañana, cochurruminas y cochurruminas! ¡Y besitos cachichurris!
4: ¡Épale! Ese final feliz nadie lo pidió. 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Ya mañana es viernes, por si no se acordaban, pues. Ya mañana viernes. Ya mañana. Vámonos con más música, nosotros nos despedimos, pero ya saben que la invitación es para que continúen disfrutando de todo lo que tenemos para todos ustedes. Viene el Chucho en punto de las... Bueno, viene el Chucho en un ratito más. Vienen también los hijos de la remangada. Con Jorge Ramos, desde luego el patrón, el jefe, el master de masters. Y mucho más que tenemos para todos ustedes en el transcurso del día. Gracias, mi familia de la mejor... Nos vamos, somos el show de la bizcocho.
8: La sexy Magali.
9: Y currito tú.
4: Y les dejamos la recomendación que todos los días les damos. Y desde luego agradeciéndoles por haber estado con nosotros el día de hoy. Quédense aquí.
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0: Son las 2 con un minuto.
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Yo soy un cacable junior. Se llama Se me va la likes. O sea, se me va la vida. Plebones, continuamos. Aquí a través de la mejor 104.1 FM. Saludos a la Mariela Rubio, la chica de la continuidad de aquí de GPM Grupo Promomedios. Aquí llega mi tocayo. Aquí llega mi tocayo. Mi tocayo, el enamorado. Hospitales de Durango, 2:15. Oyes, y las utilidades.

0: No cuadra, no cuadra. Ay, me asolié. Bueno, después de esa canción tan naca, nos vamos con esta, la versión original de este tema que se llama Así Fue. En la voz del señor Alberto Aguilera Valadez, mejor conocido como Juan Gabriel. De sus obras maestras, una de tantas. Así la fue.
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0: Son las 2 con 24 minutos.
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0: 37 grados centígrados.
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0: Son las 2 con 29 minutos. En el rating seguimos guardando sana distancia con la competencia.

tiene. Oye, Paquita. Y la sutilidad. Paquita, no te vayas a caer que todavía no has puesto el testamento a mi nombre. No, hombre, te vayas a matar ahí, Dios guarde el oro, me mato junto contigo porque no has puesto el testamento a mi nombre, Paquita, por favor, Ay, de piedra debe ser la cama, de piedra la cabecera, la mujer que a mí me quiere, me va a querer como quiera. Ay, ay, ay. Saquen los botes. 2:33 en la mejor FM, la del recodo.

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0: Son las 2:49. 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

0: son las 3:06.
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0: Son las 3:24. 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
0: Son las 3:29. 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

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Las 3:32.

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0: Son las 3:50. 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

0: fuiste tú.
1: Esto bueno.
0: ¿Fuiste tú? ¿Cómo era el chiste?
1: Fuiste tú.
0: Fuiste tú, no. Fuiste tú.
1: Tú fuiste.
0: No, fuiste tú, le dijo.
1: Es que resulta que un paisa llegó a la Unión Americana. Ajá. Y llegó a una market a comprar unos cigarros, un mexicano, un ranchero indio, así como uno.
0: Market significa mercado, para los que no saben,
1: un supermarket, o sea, una marqueta.
0: Supermarket es supermercado, un super ahí.
1: Cuatro letras allá, para que entiendan.
0: No, si no fuera porque el Betillo me enseñó esas palabras, yo también tuviera...
1: Llegó, ¿no? El vato y pidió unos cigarros, unos alitas, dijo el vato. Y la gringa, ¿what? Cigarro, le dijo, ah. Y en eso que se agacha la gringa, pues allá ponía los cigarros abajo.
0: Sí.
1: Y en eso que se agacha la gringa por los cigarros, y cuando se agacha... Y la se volteó la gringa, la hubieras visto con los cigarros en la mano colorada de vergüenza. Y los cigarros valían 2.50. ¿Y cómo se dice 2.50 en inglés?
2: 2.50.
1: 2.50. Y dice la gringa, 2.50. No, le dijo, fuiste tú, le dijo, fuiste tú.
0: Ay, no, chiste tierno. Las 4:10, señoras, señores, ¿cómo están? Qué calor en Culiacán, hoy es jueves 4 de junio. Estamos listos para una emisión más de Los Hijos de la Remangada, saludándoles a todos y a todas a través de la frecuencia 104.1, completamente en vivo desde Culiacán. Hoy saludando a la gente que cumple años, Santos
1: Escarcia, Santos.
0: Rutilo, no lo mismo Rutilo que Rutilio.
1: Rutilo. Igual que Clotilde.
0: Cleotilde, ajá, sí. Rutilo, muchas felicidades. Perdón, compadre, pues se me va el avión, ya estoy viejo.
1: Estás morro, compadre.
0: Ah, ya estoy viejo.
1: Viejo el pollo ese sí, que por cierto yo creo que ya se pasa mujer olvidada, ahora sí. Compadre.
0: No lo han dejado salir del sarcófago.
1: No lo han dejado salir del asilo en estos días. De oro el pollo, hay que ir a abogar por él.
0: No, está preparando sus maletas porque va a la fiesta mundialista en Guadalajara.
1: ¿Y Dios que se no va a entrar?
0: Ah, no, pero él va a trabajar a los eventos externos.
1: Hasta afuera.
0: Que se van a realizar. Sí, que se van a realizar.
1: Y tres
0: ni
1: días
0: él,
1: van a necesitar
0: ni más. Él, ni casi nadie va a entrar, güey.
1: Ni un mexicano. Si acaso los de la selección, lo más van a entrar a cada
0: sus familiares.
1: Sí.
0: ¿Y quién sabe?
1: Porque vale un
0: ¿cuánto costaba el boleto, niño, para un partido de México?
2: Como unos 100,000 pesos.
0: O sea, fácil.
1: Lo más actual.
2: Lo más tranquilo, lo más tranquilo.
0: Qué vergüenza. No, es que somos un país lleno el que vive en la opulencia. Bueno, los políticos sí viven en la opulencia. Y de ahí, todo lo que tenga que huela a eso, ¿no?
1: Digo, qué vergüenza no poder comprar
2: un no, y en Qatar, un país caro, un país de ricos, costaban 100, 200 dólares.
1: Es lo que te decía ayer, güey.
0: Pues sí, por eso digo, qué mal rollo que pongan esos precios en un país que vive la opulencia, y es sarcasmo, o sea, no...
1: Un país segundo mundista, porque no somos primer mundo, ¿no?
2: Ni tercero.
1: Podríamos decir segundo.
2: ¿Sabes por qué es segundo mundista?
0: ¿Cómo?
2: Porque somos socialistas.
1: Bueno, pues sí, pero ya no digas nada, porque si no nos van a cerrar la radio, güey.
2: No.
1: Pero déjame te digo que...
0: O estás con ellos, o estás en su contra.
1: Así exactamente.
0: Que, así que, por favor, niño, te voy a pedir que...
3: Ay, por favor, ya cállate los cinco, por favor,
1: Es más, mejor vete a cuatro letras.
0: Sí, por favor.
1: Nos haces más el favor allá.
0: No. Bueno, pues aquí estamos, a una semana del Mundial. Ahora sí, el próximo jueves es arranca el Mundial,
2: ahora,
0: ¿no?
2: Sí, ya.
0: El jueves. ¿A qué hora es ese partido inaugural? O la inauguración de la Copa.
2: Fíjate
0: que la Copa debe de durar, ¿qué? Unos 40 minutos la inauguración o más.
1: ¿No es lo mismo?
0: No, y posteriormente ya se inicia el...
1: ¿No es lo mismo el Mundial de la Copa?
0: Sí, bueno, el arranque, pues, el y luego se liga el partido, ¿no?
1: Ya son dos estados de la República Mexicana que se unen, porque Sinaloa no. Durango se unió.
0: ¿A dónde?
1: A que no va a haber clases ese día, güey.
0: Ah, órale.
1: La Ciudad de México, como anfitriones, no va a haber.
0: Huevo.
1: Y el estado de Durango decidió, ya era el gobernador de allá de Durango, el doctor Villegas, Ernesto Eduardo, el rey que... Ah, no sé, pero el gobernador de allá de Durango decidió que el día del Mundial, el jueves 11, no hubiera...
0: Pero, pues, la inauguración es en la noche, güey.
1: Pues digo que para que todos los duranguenses disfrutaran de la inauguración del Mundial.
0: Pues qué mal, avísenle al gobernador.

0: Gobernador, por favor, que es en la noche o en la tarde, noche. Creo que es la inauguración.
1: ¿Cómo que preparen la botana?
2: Pues el primer partido es desde las 10, el México-Sudáfrica es a las 12 de la tarde.
0: ¿12 de la tarde? 12. ¿12 del mediodía? Ah, eso sí tiene razón. Por favor, comuníquenme con Rocha para hablar con él.
1: No, Rocha ya no está.
0: No está. ¿Y quién se quedó en su lugar, güey?
1: Se quedó esta señora. Una...
0: Geraldine.
1: Geraldine.
0: Pero yo no voté por ella, güey.
1: Ni por Rocha.
0: Ni por Rocha tampoco.
1: Pero hay que avisarle, ¿verdad? Que nos den el
0: favor,
1: día.
0: Por favor.
1: Y también aquí en la empresa que no nos va nada. No es de una utilidad. No,
0: bueno. Aquí estamos, bienvenidos a los hijos de la remangada, saludándolos con el gusto de siempre. 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
1: Sí, señor. Bueno, pues arrancamos, 667-418-4282. Hoy no hay abanico, compadre, hasta mañana, ¿verdad?
0: Mañana,
1: si Dios quiere, pues ya está listo, preparado, mi compadre, el único, el auténtico, el original. Acepto invitaciones directo desde Santa Ana, Guanatos, Sinaloa, de MJ de Moscos. Mi compadre Jorge Ramos, ¿con usted?
0: Bienvenidos, gracias, compadre. En el micrófono número 3, me voy a brincar de este lado, sí, por mi derecha, presentado nada más y nada menos que acompañándonos uno de los chicos con el EP, el tremendísimo Javi Boy.
2: Buenas tardes.
1: El niño de las mil maravillas.
0: El niño maravilla.
1: El niño maravilla, señor.
0: Porque en Robin era joven maravilla.
1: Era el joven maravilla. Este es el niño maravilla.
0: Mi compadre Chucho Lavar Espinosa desde Recoveco en el micrófono número 3.
1: Yo no soy de Recoveco.
0: Tú di que eres de Recoveco para que te deje una pizcachita de la herencia la Panchi.
1: Yo no soy de Recoveco. Recoveco es mío que no. Saludos a los recovequeños, que el próximo jueves 11 precisamente es día de elegido. Y ahí Guandar.
0: El pueblo rascuacho ese.
1: Pueblo polvorito. Entonces se le da
0: cuenta
1: bonito. El pueblo rascuacho, pueblo. Pedorro.
0: No es cierto, no es cierto. Saludos a la gente. Ya sé que aquí, pura cura y el que se lleva se aguanta. Así que luego están en sus ofendidos. Como una vez que dijimos que
1: costaría. ¿Tú crees que va a estar bien?
0: Ah, no, está cuache.
1: Machacas, ¿tú crees que va a
0: haber otra cosa mejor, güey?
1: Pues es lo único que había disponible, güey, lo bonito y casi regalado.
0: Está como una vez que dijimos Costa Rica, que ni era costa ni era rica. ¡Ah! ¿Cómo se ofendieron?
1: Igual la gente de Recoveco, no se crea, gente de Recoveco, ya saben que yo adoro Recoveco. De hecho, mis restos mortales van a descansar en Recoveco hasta que van a comer algo los gusanos mugrientos de allá de Recoveco.
2: ¿Allá te van a sepultar?
1: Sí, Dios quiere.
0: Allá quieres
1: que me voy a quedar.
0: ¿A poco ya quieres que te entierren?
1: No, ¿qué pasa, compadre? Allá quiero que me sepulcren.
0: ¿A poco?
1: Sí. Allá me van a tener que ir a visitar todas las 20 mujeres que tengo.
0: La bronca es que les va a quedar muy lejos, van a preferir echarte el olvido.
1: No, fíjate que no. No, les dejé una huellota.
0: Si no, se verán reflejado en la herencia.
1: Sí, las 20 mujeres que he tenido en los últimos 12 meses, aclaro.
0: Ay,
1: ¿no?
0: Ay, ay, ay.
1: ¿Qué, güey?
0: No, si tú lo dices, es verdad.
1: Aquí donde me ves, uy, viejo. Si supieras, mira. Aquí donde ve.
0: Hasta el Chevo se está peleando por estas carnitas.
1: Mira, aquí donde me ve, mira, ¿sabes por qué me pelean las mujeres? Porque mira, ya soy de así, mira.
0: ¿A poco?
1: Sí. No, uno, pero despacito.
0: Ah.
1: Hasta que las hago feliz.
0: Bueno.
1: Pregúntale a la María del Carmen y verás.
0: Ahorita le vamos a preguntar a la señora.
1: María del Carmen, la compositora.
0: La nueva Ana Gabriel.
1: La nueva Ana Gabriel.
0: Bueno, Facebook, la mejor 104.1 FM CLN, y comuníquense el mejor WhatsApp 6674-184282. Listos, más puestos que un calcetín. Buenas tardes, un calorón en Culiacán, pero aquí estamos y estaremos hasta las 6 en una emisión más de
1: Los Hijos de la Remangada.
3: Cuídate, que te vaya bien.
0: Espérate, estamos empezando apenas.

0: sabroso, bueno, el despapalle con los hijos de la remangada. Son las 4:23.
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0: quiere Chacalito, la cara alegre de la banda.
1: ¡Dámale, pues, Harry!
0: ¿Qué pasó?
1: Este pibe no entiende, compadre.
2: Harry, le quiero hacer una pregunta a mi compadre ahorita que salió esa canción de Chely Zárraga. Compadre.
0: No sé. Ya sé que ya sé para dónde vas. No tengo respuesta a tu pregunta. Pregúntale a otra gente, por favor.
2: ¿A ti, Harry? ¿Te gusta el partido en dos? Ahí se llama la rola que acaba de salir, partido en dos.
0: Muy buena pieza, por cierto, fue una de las canciones.
1: Pero partido en dos.
0: ¿Más escuchadas hace qué? ¿Te gusta? ¿Tres, cuatro años?
2: Yo creo que más, ¿no? ¿Sí? ¿Cinco, seis? No sé. ¿A usted que nos escucha le gusta el partido en dos?
0: El partido de fútbol, el partido de...
2: No, el corazón partido en dos.
0: El corazón. No, yo creo que a nadie. Yo creo que a nadie le gusta el corazón partido en dos.
2: No, a nadie. ¿Qué onda, Harry? Ya me mareaste, güey, en cinco minutos que tienes aquí.
0: Ya están transmitiendo a tu plebe. ¿Por qué no avisan? Avisen.
2: Es que tus plebitos son muy desalmados, compadre. Se merece, bueno, que le demos la excomulgación.
0: Ya pronto. 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
2: 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Ahora sí, vámonos.
0: Ah, no. No, todavía no. Maloba está en Madero y G. Robles, 702 Poniente, en la colonia Almada. Ahí está ubicada, pero 6 años estuvo ubicado en el tercer piso, ¿verdad, compadre?
2: Sí, compadre.
0: Vamos a escucharnos a partir de este momento, así que vamos a ver.
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0: ¡Llegó la botana, loco!
2: Ay, compadre, ¿cómo te quiero, compadre?
0: Ah, estos plebes.
2: Compadre, ¿cómo te quiero?
0: No, no pasa nada.
2: Ay, aparte no te sobró.
0: No, ¿por qué me vas a tomar?
2: No te sobró nada, qué mala onda. Vamos a ver qué dice el público. 6674184282.
0: Como los burros de rancho, güey. ¿Quieres mordear y patear? Morder y patear, güey.
2: Porque me prestaron.
0: No tienes vergüenza, güey.
2: La neta no.
0: Ya, pues sí, ya sé, güey. Bueno, a las 4:34 minutos les escuchamos. ¿Quién primero?
2: Primero el de adelante.
0: Ya estás peinado para atrás. A ver, viene.
3: ¡Ay! ¡Qué calor! Seguramente voy a tener calor con este abaniquito que me regalaron los hijos de la Remangada.
0: Ah.
3: Ayer que me lo gané a concurso.
0: ¡Ah! Mira, ya mandó la foto, güey.
2: Síguele presumiendo, te lo voy a quitar, güey. Síguele presumiendo, te lo voy a quitar.
0: Aquí, chécalo, niño. Mira, ese es el abanico que se está ganando la gente.
2: Está bien perrón, güey, no manches.
0: Es de aspas de
2: tres pie. Velocidades, oye, cuatro llantas, cuatro puertas.
0: Es de aspas de esos que tienen aspas de acá de metal, duran muchísimo más.
2: ¿Cómo no? Le metes el dedo, también te lo arranca.
0: ¿Y cómo no?
5: ¿Qué dicen los hijos de la Remangada?
2: ¡Hola, Chuyón!
5: ¡Fierro! Saludos para el compa Chucho, para Jorge, Capibara, con Aléperos. Everybody, viejones, ánimo, ánimo. Ya nos aventamos el tour, vámonos pa' Culiche, viejones. Fierro, saliendo al dorado, viejones, ánimo, ánimo.
0: Viene cansado mi Chullón, que ojalá que llegues con bien, hermano. Ojalá que llegues bien.
6: Muy buenas tardes, mis bellos hijos de la Remangada.
0: Buenas tardes, señora.
6: Le mando un fuerte abrazo, señor Jorge.
0: Gracias.
6: Chucho, saludos, pollito. Y también a todos los que escuchan la 104.1, la mejor. Y por supuesto, dar gracias a Dios por permitirnos en esta tarde escuchar sus bellas voces. Que tengan una muy bonita tarde.
7: Ándale, pues, cuídate, que te vaya bien.
0: Gracias, señora.
2: Lana Gabriel 2026.
0: Qué presumido eres, dice la señora María. ¿Por qué? No, yo creo que está por lo que estás hablando de que has tenido 20 mujeres en un año. ¿Cuánto dijo? ¿En 12 meses?
2: Bueno, estoy mal. En lo que va de este año.
0: De 6 meses.
2: De 6 meses.
0: Sí. 5 meses.
2: De aquí a diciembre que le voy a pagar el tostón si Dios quiere.
8: Buenas tardes, hijos de la remangada. ¿Qué dicen ahorita con este calorón? Nomás no vayan a empezar igual que ayer, hombre. ¿Cómo que se les rebaló la mantequilla o algo así? Que se les aflojaba no sé qué onda por ahí, ¿no? Ánimos, hijo de la manga, y un fuerte abrazo para todos ustedes y sus radioescuchas.
0: No, yo creo que estaba oyendo otra estación, güey, donde sí se les resbala mucho la mantequilla.
2: Sí, ay, se les va a bajar.
0: Pero macizo,
2: güey. Ahí lo que dice, hola, ¿qué tal? Yo lo que dice, ay, compadrito, ni chau, pues,
0: no dije nombres.
9: Oye, Chucho, ¿sabes si ya se quitó el bloqueo que estaba en el canal 7?
0: Chucho, eres de la tierra de Luisón Iribe, ¿sí es correcto?
2: Por desgracia, sí.
0: Sí. ¿Y no sabíamos que había plantón en el Canal 7? A esta hora y en ese lugar. Ahí nomás hay asesinatos, tiradero de muertos y un montón de... ¿Pero plantón? ¿De qué, güey? El plantón iba a ser en las casetas, ¿no? No en el canal.
2: En el Canal 7.
0: A la altura del Canal 7 es el que está ahí yendo a Costa Rica... Pues antes de llegar
2: a donde están los mariscos ahí.
0: Ándale, justo.
2: O antes de llegar a la Feria Ganadera.
0: Sí, justo ahí, justo ahí.
2: No,
0: se vio un plantón.
2: No sabíamos,
0: güey.
2: Lo que sí me tocó ver el día de hoy que se quitó el retén de aquí del Sands Club. Uy, no. Va a seguir la inseguridad. Por el... No paraban a nadie.
0: Acuérdate que.
2: Puro estorbar.
0: Acuérdate que ya llegaron los murciélagos.
2: Ah, llegaron los murciélagos. Oye, se andaba un helicóptero hace rato la mañana. Uy, me asusté.
0: Te andaban buscando, güey.
2: No, zona norte, revivo los viejos.
8: Buenas tardes, Arremangado. Buenas tardes, compa Jorge, compa Chucho, tocayo Javi, compa Harry. Saluditos, aquí andamos. Una tarde más. Aquí una tarde calurosita. 4 de junio. Y aquí andamos, como todos los días. Saludos, que tengan excelente tarde.
0: Saludos, mi Javi, también para ti.
10: Saludos, pariente, saludos de aquí, su compa el joyero de San Pedro. ¿Cómo estamos? Saludos para todo el auditorio. Fallito, para compa Chuy. Pariente, ahí estamos, pariente.
0: Saludos al compa Bachi, saludos a allá a mi pariente, el joyero de San Pedro, que se creía Pancho Barraza el día del evento de mamá y mi papá. Pues iba de pantalón blanco. Nadie se pone pantalones blancos.
2: Pancho Barraza.
0: Pancho Barraza.
2: Pancho Barraza,
0: dije, el pariente, ¿estará en la escuela de medicina? ¿O estará estudiando enfermería? ¿O algo por el estilo? ¿O se quiere Pancho Barraza?
2: Es el joyero no Barraza. El joyero que no Barraza.
0: Así es, güey.
11: ¿Qué rollo, viejones? Hijo de la remangada, saludos. Amigo Luis, aquí andamos en la calle en lo fresco. Hace falta tomarnos una coca bien helada. Saludos.
0: Hay que destaparla, güey. Ahí te va, mire que destaparla.
12: Güey, la doña se anduvo con Francisco Alberto, no sé cómo se llamaba, uno que la traía de un ala a María. Ya no se supo nada. Aquí andamos, hijo de la remangada, reportándonos. Buenas tardes.
0: Esa es noticia vieja, mi estimado Valente, esa. Ya lo pasado, pasado.
13: ¿Cómo están, hijo de la remangada? Les amigas, saluda a su amigo de Ben Gallardo, el Mocorito. Cuídense mucho.
0: Esa gente de Mocorito, saludos con mucho gusto para toda la gente por allá, donde sean los girasoles, ¿no?
2: ¿Mocorito?
0: El Mocorito, ¿no?
2: Ya sea de todos lados.
0: Sí, y donde está el... De los Tigres del Norte, ¿no?
2: También. Rosamorada, Mocorito.
0: Rosamorada, ahí Mocorito.
2: Ya hace un poco cuando vieron ahí los Tigres, güey.
0: Ahí, pues ahí, de ahí son, güey. Tienen sus tierritas ahí.
2: Sí, ya sé,
0: tienen
2: sé.
0: Sus casitas.
2: Me tocó ver a Sigur en el doble Ram, pobrecita. No puede cantar y tampoco caminar.
0: ¿A poco? ¿A ese grado?
2: Sí, ya, está gacho. Pero son los ídolos del pueblo.
0: El Museo de los Tigres del Norte.
2: El museo, exactamente.
14: Saluditos para Chucho Espinosa. Y el otro... Flachito, que no me acuerdo cómo se llama en este momento.
0: Pollo,
14: vale, pero
0: pollo,
14: no importa. El segundo programa mejor que escuchaba de todo Culiacán.
0: Lo borracho.
14: Lo digo en la remangada porque el primero era bizcochito.
0: Ay,
14: saludito de parte de DJ, el licenciado Perro Carrillero. ¡Ánimo!
0: ¡Ese es mi perro! ¡Saludos!
2: Perro.
0: Así le dicen de cariño.
2: No le dicen rudito.
0: No, nomás perro, y creo que lo saludamos el día del evento de Mamá Invita Papá.
2: ¡Ah! Sí, no me acuerdo. ¿No?
15: Hola, buenas tardes. Feliz jueves. Saludos para ti, gran amigo, hermoso, precioso, chulo, bello. Saludos para el Chucho. Linda tarde. Buen día. Bye.
2: Es algo serio con la muchacha también que está cachetona por la patando.
0: Amiga. Me echas la culpa a mí, güey. Yo no estoy diciendo nada, yo no dije nada, nomás gracias, querida amiga.
16: Oye, Chucho, Chucho, ¿qué dice el hombre, pues? ¿Cómo le va? ¿Qué dice, compa Jorge? Oye, Chucho, ¿te has dado cuenta que ahora que llegaron los militares de Culiacán, has disminuido mucho, muchísimo has disminuido, pero las mujeres madres solteras, es lo que ha disminuido aquí en Culiacán, de llegar a los militares, las madres solteras, no te has dado cuenta de eso.
0: Que hay mucha madre soltera muy bien proporcionada en Culiacán, necesitada. Y hay mucha, lamentable y tristemente, viuda muy bien proporcionada, güey.
2: Y necesitadas de cariño.
0: Las dejaron bien carroceaditas.
2: Los muertos, ¿no? Antes
0: sí,
2: dice.
0: Entonces, pues, me imagino que el médico se está refiriendo que...
2: Sí, sí.
0: No sé, carnal.
2: Te digo que voy a llegar a las 50 este año. Y no, creen.
0: No tengo respuesta a tu comentario.
17: ¿Y eso hijo de Mangada, muy buenas tardes, mi compa Chocho, compa Jorge, un saludo, compa Javier. Y el pollito se fue de vacaciones con las utilidades que le dieron, plebes. ¿Le fue bien entonces?
0: No sé si ya se fue, pero andaba anunciando su ida a Guadalajara y también desconozco si sea con utilidad.
2: ¿Estás seguro tú, compadre, que no se ha muerto?
0: No. Mira. Ahí está la foto con el pantalón blanco.
2: ¿Pancho Barraza?
0: ¿Sí o no, era?
2: Ahí está Pancho Barraza, ¿es cierto?
0: Míralo.
2: Míralo. Es el único que se atreve a ponerse pantalón blanco, ¿es cierto, Pancho Barraza?
0: Saludos, mi parientón querido.
18: Parientón.
0: Hasta San Pedro, parientón. Señora Mari, señora Mari Preciado de Espinosa, le escuchamos.
19: Hola, hola, muy buenas tardes, Jorge. Buenas tardes, Chucho. Buenas tardes. Bueno, Pollo creo que no está. Es que voy llegando, andaba a pata de perro.
0: Ande.
19: Que tengan bonita tarde, saluditos a todos los radioescuchas. Chao, bye, hermosos.
2: ¿Una borracha, María, o qué?
0: ¿Qué pasó? ¿Qué pasó?
2: ¿Ya cobra el 65 la María?
0: 60. ¿Con qué María hablas?
2: María Preciado.
0: Ah, yo pensé que María.
2: María no, tú, ya, ya, no, no, no, ya, ya desde
0: no, que... no puede cobrar el 65, güey.
2: Yo nunca he querido pelar a María desde lo que pasó con el colibrí. Jamás, dije yo. No, hombre, pues ya le dio los.
0: Ya
2: le
0: señora María
2: con los chones, ya le aventó con los chones al colibrí.
0: No, no, no. Ya ella dijo que ya no quería tocar ese tema, respétala, por favor.
2: No, yo lo respeto.
0: Ah, bueno, pues ya no lo
2: tengo. Yo estoy hablando de María Preciado.
0: Ah, ¿qué
2: ya cobrará los 65,
0: ¿no? No, porque si no tienes apenas. Acaba de entrar a modalidad 40, o sea que huele a dinero.
2: Ah, oh, ya con la modalidad 40, la ya, María. Ya, ay, ya, María, ya. Preciado, conviene.
20: Qué rollo, hijo de la remangada, saluditos, aquí andamos al 104.1. Ahora sí me siento como si anduviera trabajando en Culiacán. Ahí en la foto que les mandé, la primera de Redding, ahí ando trabajando ahorita.
0: La primera.
20: La temperatura de Culiacán, y donde vivo, es en Ureca.

0: 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Por mucho, somos lo mejor. 35 grados centígrados.
1: Así nomás.
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